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1: 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Siento aquí la paz de Dios.

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al coro, venga al coro, diga el fuego. Va a soltar la cara conmigo en el nombre del Señor. En la próxima vuelta, cuando digamos mis cargas se van, usted va a hacer esto conmigo. Va a soltar toda opresión, toda soledad, toda enfermedad, toda cosa negativa, en el nombre del Señor. ¿Entendió? Cuando diga mis cargas se van, va a soltar las cargas conmigo.

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1: Son las 8 en punto.
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0: Quiero invitarle a que cierre sus ojos conmigo y que cantemos juntos al Señor esta oración. Que le digamos: Señor, yo quiero ser como eres tú. Pon en mí tu corazón, di conmigo.
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1: Jesús, necesitamos ser como tú. Haz nuestro carácter más como el tuyo. Ayúdanos. Levante sus manos y dígaselo al Señor.

0: Son las 9 en punto.
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Bienvenidos a Palabras de Vida. Les habla la pastora Marta Pérez del Centro Cristiano Los Pinos bajo la cobertura de nuestro pastor y misionero José Satirio Dos Santos. Para mí es un privilegio poder estar con ustedes hoy compartiendo una palabra de parte del Señor para que edifique nuestras vidas. Así que si usted está conectado en este momento a través del dial 1370 escuchando esta palabra, no es una casualidad. Quiero recordarte que en Dios no hay casualidades. En Dios todo lo tiene Él debidamente organizado, calculado y todo está ya destinado. Hoy quiero hablarte de qué es orar en el Espíritu. Recuerde que el ser humano es espíritu, es alma y es cuerpo. Antes de nosotros tener un encuentro personal con Jesús, estábamos espiritualmente muertos. Pero en el momento en que nosotros empezamos a tener esa comunión con Dios, espiritualmente nosotros volvemos y nos avivamos, ¿cierto? Y cuando mi espíritu tiene comunión con Dios, está alineado al reino de los cielos, mi alma comienza a tener cambios, transformaciones y mi alma también se va a alinear a mi espíritu y mi cuerpo también se va a alinear a mi alma. Entonces, nosotros vamos a ganar, pero todo depende del Espíritu. Y hoy quiero hablarte de Efesios 6, versículo 18. Efesios 6, versículo 18, y dice así: orando en todo tiempo, en el Espíritu, mediante toda oración y súplica, velando también para ello con toda perseverancia y súplica por todos los santos. Entonces, mire que la palabra nos está diciendo que nosotros debemos orar en todo tiempo. El creyente ora en todo tiempo. No tengo que andar gritando, no tengo que andar nada. Usted puede estar en su oficina trabajando, pero está orando. Usted puede ir en su vehículo, en su moto, conduciendo, pero está orando. Usted puede estar haciendo lo que sea, puede estar en la casa, haciendo el aseo, haciendo el almuercito, pero está orando. Porque nosotros somos oración continuamente. Usted puede estar conectada con Dios 24/7, orando, dándole uno gracias a Dios por todo, cubriendo con la oración mi familia, el trabajo, la ciudad, la iglesia. Eso es orar en el Espíritu, ¿sí? Orar en el Espíritu no es orar en mis fuerzas. Yo tengo que entender y tener claro esto. No es orar en mis propias fuerzas. Cuando usted ora en sus propias fuerzas, es como una oración forzada. Es como una oración que de pronto se vuelve rutinaria. Entonces, como ora, por decir, el pastor Pedro Delgado, que ora tan hermoso. Entonces, yo copio lo que el pastor Pedro Delgado como ora y yo oro igual. No, ahí no estoy orando de una manera que debe ser algo espontáneo, algo que me salga del corazón. Mire, nuestras oraciones deben salir de lo más profundo de mi corazón. Mi oración es la manera de yo expresarle a Dios mi amor, es de yo expresarle a Dios mi dependencia de Él, mi necesidad de Dios. Porque si tú y yo reconocemos que tenemos necesidad de Dios, necesitamos permanentemente estar en oración con Él. Entonces, eso es orar guiados por el Espíritu Santo. Eso es orar en el Espíritu. Cuando se habla de orar en el Espíritu, me estoy refiriendo

0: a orar guiados por el Espíritu Santo, no a orar en mis fuerzas, en mi carne. Si usted, por ejemplo, ora en sus fuerzas, cuando usted está bien, ora con gozo, con alegría. Pero cuando usted no está bien, está pasando por alguna dificultad, entonces usted deja de orar. ¿Por qué? Porque estoy orando en mi carne. Pero cuando yo entiendo que yo dependo de Dios, que no importa la situación que yo esté atravesando, puedo tener el estómago lleno y oro, pero también puedo tener el estómago vacío, tener hambre, tener sed, pero también oro, oro con gozo, oro con alegría, porque sé que tenga o no tenga, sé de dónde viene mi bendición y a quién tengo que clamar permanentemente. Eso es una oración en el Espíritu, bajo la guía del Espíritu Santo. Por eso es importante que tú y yo tengamos buena comunicación con el Espíritu de Dios, porque el Espíritu de Dios es el que me va a guiar. Cuando oro en mis fuerzas, es una oración limitada, ¿sí? Pero cuando oro en el Espíritu, es una experiencia profunda y duradera. Mire qué hermoso. Orar en mis fuerzas es limitado, pero orar en el Espíritu es una experiencia profunda y duradera. Cuando somos guiados por el Espíritu Santo, nuestra oración se transforma. Y no solo oramos por minutos, sino que podemos pasar horas orando con Dios y es un deleite. Cuando estamos guiados por el Espíritu Santo, todo lo que tenga que ver con lo espiritual para nosotros es un deleite. Por eso la Biblia dice, deleítate a sí mismo en Jehová y Él concederá las peticiones de tu corazón. Si usted, mi amado, mi amada, que está conectada en este momento a través de palabras de vida, usted dice, no, yo me pongo a orar y me aburro. Yo me pongo a orar y me da un sueño. No, yo no sé ni qué decir, no sé qué orar, no sé qué. Quiere decir que usted no está siendo guiado por el Espíritu Santo, lo está haciendo en sus fuerzas. Entonces vamos a cambiar y va a empezar usted a orarle al Espíritu de Dios y a decirle, Espíritu Santo, toma el control de mi vida, toma el control de mi oración y permíteme deleitarte en tu presencia. Lucas 11:1, el Señor Jesucristo le dijo a sus discípulos, no podéis orar conmigo ni una hora. Esto nos revela, uno, cuán importante es orar como Cristo lo hizo. Jesús, siendo el Hijo de Dios, permanentemente Él estaba orando. Permanentemente Él se alejaba a los lugares altos, a los montes, para orar a Dios. Eso es un ejemplo de que tú y yo necesitamos orar. A veces nosotros pensamos que no necesitamos orar. Claro que sí. Y dos, nos muestra cómo sus discípulos no eran personas que les gustara orar. Mientras Jesús subía a orar, ellos se acostaban a dormir. A veces el sueño, la pereza nos invade y esto hace que nosotros nos enfriemos espiritualmente. Si usted y yo estamos conectados permanentemente con Dios, usted y yo vamos a tener el fuego encendido. Pero cuando no estamos conectados con Dios permanentemente, el fuego se va apagando. Por eso usted le va como cogiendo pereza a lo espiritual. Usted deja de congregarse. Una semana, por ejemplo, no, hoy no voy a ir al culto de lunes, de milagros, o de liberación, o del domingo, o al culto que usted asista, hoy no voy a venir. Resulta que a la semana siguiente a usted le facilita no venir, y cuando usted se dé cuenta, no volvió al culto. Se salió, se enfrió, se alejó. ¿Por qué? Porque he bajado la oración. Vamos a una pausa musical y ya regresamos.
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0: Continuamos con Palabras de Vida y hoy estamos hablando de orar en el Espíritu. Cómo Dios quiere que tú y yo oremos en el Espíritu, no en nuestra fuerza. Y les estaba hablando de Lucas 11:1, donde el Señor Jesucristo le dice a sus discípulos: no podéis orar conmigo ni una hora. Mientras Jesús subía a orar y él le pedía a los discípulos: voy a orar, ustedes acompáñenme en oración aquí, ya abajo. Pero como Jesús subía a orar por horas, él no oraba 5 minutos, 2 minutos, 3 minutos. Jesús oraba por horas. Sí, que esto nos revela a nosotros como creyentes la importancia de orar, de estar conectado con el reino de los cielos, porque quiero recordarte que orar es hablar con Dios. Entonces, si tú oras, estás hablando con Dios. Sí. Entonces, aquí nos revela cómo Jesús está motivando a la iglesia a que nosotros permanentemente estemos en oración, guiados por el Espíritu Santo. Pero les estaba diciendo que muchas veces la pereza nos impide a nosotros orar. Empezamos a orar, yo creo que a veces ni un minuto oramos y ya nos dio pereza, ya me cansé, ya me aburrí, porque no tengo una buena comunicación con mi Padre Celestial. Por eso es importante que usted y yo desarrollemos el hábito de orar permanentemente. A esto nos está llamando el Señor. Entonces, cuando oramos guiados por el Espíritu Santo, usted va a tener esa hambre y esa sed de permanentemente estar orando. Le va a hacer falta orar. Cuando usted sale de pronto y no alcanzó a orar ni nada de eso, usted se va a sentir: algo me falta, algo me falta. Yo te pregunto a ti en este momento, cuando usted no ora, ¿usted siente que algo le falta? O cuando no ora, sale igual y se va igual y no extraña nada, no extraña el tiempo que comparta con Dios, no extraña nada, preocúpese. Porque si para usted el no orar le da lo mismo, preocúpese, porque quiere decir que algo está mal. Nosotros debemos anhelar permanentemente estar conversando con mi papá. Y hoy quiero hablarte también de 3 ingredientes indispensables en la oración. Cuando tú y yo oramos, debemos tener 3 ingredientes importantes. Y el primero es: mis problemas deben quedar en un segundo plano. Muchas veces cuando yo tengo problemas, en vez de buscar a Dios, me alejo. Me desanimo, comienzo a renegar, comienzo a pelear. Comienzo a decir: ¿para qué oro? ¿Para qué me congrego? ¿Para qué ayuno? ¿Para qué vigilo? Mire cómo me va, cada día me va peor, antes me iba mejor cuando yo no conocía de Cristo. Y bueno, usted sabe cómo somos, y uno suelta ahí toda de la abundancia del corazón, habla la boca. Pero algo que yo tengo que entender es que mis problemas deben quedar en un segundo plano. El Salmo 95, versículo 1 y 2, Salmo 95, versículo 1 y 2 dice: vení, aclamemos alegremente a Jehová, cantemos con júbilo a la roca de nuestra salvación, lleguemos ante su presencia con alabanza y aclamémosle con cántico. Entonces, mire qué hermoso, antes de nosotros presentar nuestras necesidades a Dios, primero tenemos que enfocarnos en qué, en alabarlo, en engrandecer su nombre. Al acercarnos a la oración debemos recordar quién es nuestro Dios y dónde está Él. Cuando nosotros empezamos a orar, nosotros muchas veces antes de empezar a orar, ya nosotros estamos pidiéndole a Dios: Señor, necesito esto, Señor, necesito aquello, dame esto, dame aquello y dame y dame y dame. Pero en ningún momento lo alabamos primero, en ningún momento engrandecemos su nombre. En ningún momento yo reconozco que Él es mi Dios, mi Señor, mi proveedor, mi pastor, mi todo. Porque Dios es nuestro todo, mis amados. Y acá en el Salmo 95, 1, 2 lo dice. Dice: vení, aclamemos alegremente a Jehová. Cantemos con júbilo a la roca de nuestra salvación. Lleguemos a su presencia ¿con qué? Con quejas, con súplicas, con peticiones, no, lleguemos a su presencia con alabanza. Lo primero que tú y yo hacemos a través de la oración es alabar y exaltar el nombre de mi Señor. Es decirle: Dios, te amo. ¿Hace cuánto tú no le dices a Dios que lo amas? Así seas hombre. A veces a los hombres les cuesta decirle a Dios que los ama, porque se sienten mal diciéndole a un hombre te amo. Pero ¿hace cuánto tú no le dices a Dios que lo amas? ¿Hace cuánto tú no reconoces al Señor como tu Dios y tu Señor? Cuando yo entro en la presencia del Señor, yo tengo que dejar mis problemas a un lado y deleitarme en su presencia. Empezar a sentir la presencia de Dios, porque cuando oramos, Dios está ahí. Permanentemente Dios está a nuestro lado. Y eso es la oración, es una manera de expresar mi intimidad con el Señor. Es una manera de poder abrirle mi corazón a Dios y sacar todo lo que haya en mi corazón. Pero lo primero que yo tengo que hacer a través de la oración es exaltar y glorificar su nombre. Conocer a Dios, amados, conocer a Dios transforma nuestra vida, transforma nuestra perspectiva y nos permite enfrentar cualquier situación que estemos viviendo, atravesando, con fe y confianza. Hay momentos en los que uno no quisiera orar. Hay momentos en los que uno siente que no tengo ánimos de nada. Pero sabe, esas son las oraciones más hermosas. Cuando tu cuerpo, tu carne no quiere, pero tu espíritu dice, suéltate en las manos del Señor. Entrégate en Dios, entrégale tus cargas al Señor y verás cómo tú tendrás una paz interior. Esos momentos, esas oraciones, es lo más hermoso que hay. Abrirle el corazón a Dios y empezar a adorarle, a exaltarle, a cantarle. Así de pronto uno no tenga esa voz angelical. Yo a veces cuando le canto le digo, mi amor, yo no tengo una voz así como esos adoradores que cantan tan lindo. Yo de pronto no tengo ese tipo de voz y por ahí de vez en cuando se me salen los chirridos, pero yo te canto con amor, con gozo y con alegría, y sé que mi alabanza te agrada porque lo hago con todo el corazón. Cántale al Señor, dánzale al Señor, deleítate en Él, porque eso traerá a mi vida un refrigerio, traerá sanidad a mis huesos, a mi cuerpo. No hay nada más hermoso que adorar y exaltar el nombre del Señor. Entonces, cuando entres en oración con Dios, recuerda, no entres de una vez con tus problemas. Entra con tu corazón, con tu alabanza, con un corazón agradecido, con gratitud. Acércate a Dios con amor, con gozo. Vamos a una pausa musical y ya regresamos.
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2: Gracias, Cordero Fiel.

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0: Continuamos con Palabras de Vida y hoy estamos hablando sobre orar en el Espíritu. La palabra dice que el Señor busca adoradores en espíritu y en verdad. Entonces les estaba diciendo de tres ingredientes indispensables en la oración. Y el primer ingrediente era: mis problemas deben quedar en segundo plano. No inicies la oración contándole a Dios tus problemas. Inicia la oración diciéndole cuánto lo amas, exaltando, glorificando su nombre, dándole a Él toda gloria y toda honra. Pero el segundo punto: inicia una oración con humillación. El Salmo 95:6-7. Salmo 95:6-7 dice: vení, adoremos y postrémonos, arrodillémonos delante de Jehová nuestro Hacedor, porque Él es nuestro Dios y nosotros somos el pueblo de su prado y ovejas de su mano. Qué lindo, ¿verdad? Vení, adoremos y postrémonos, arrodillémonos delante de Jehová nuestro Hacedor, porque Él es nuestro Dios, nosotros el pueblo de su prado y ovejas de su mano. Al humillarnos, estamos reconociendo que nuestras necesidades y preocupaciones deben quedar a un lado. Cuando nos postramos en adoración, estoy reconociendo a Dios como mi única y suficiente fuente de salvación y fortaleza. Uno a veces se da cuenta aquí en la iglesia, cuando de pronto el adorador o el pastor que está predicando dice: postrémonos. Mucha gente se postra, pero hay gente que no, se queda parado, se queda sentado. Les cuesta postrarse delante de Dios, a menos que usted tenga un problema en sus rodillas, en sus piernas, y no se pueda arrodillar, eso ya es otra cosa. Pero si usted no tiene ningún problema y se puede arrodillar delante de Dios, ¿por qué no lo hace? ¿Por soberbia? ¿Por altivez? ¿Por orgullo? ¿Por prepotencia? Un corazón humilde se arrodilla delante del Señor, se humilla delante de Dios, porque cuando yo me arrodillo me estoy humillando delante del Señor. Estoy diciéndote: Dios, yo en mi fuerza no puedo, pero contigo soy más que vencedor. Y la misma palabra nos lo está diciendo: adoremos, postrémonos delante de Jehová nuestro Dios. Es más, a veces cuando uno dice: levantemos los brazos, porque levantar los brazos es una manera de mostrar rendición delante de Dios. Me cuesta levantar los brazos. Me cuesta levantarle los brazos a Dios y decirle: rindo mi vida ante ti. Me cuesta. Eso nos muestra que nosotros todavía no tenemos un corazón sano, que todavía no le hemos entregado verdaderamente a Dios todo nuestro ser, y que aún en nosotros hay soberbia y altivez. El Salmo 138, versículo 6 dice: al altivo lo verá Dios de lejos, pero al humilde y al manso de corazón, a ese le agrada Dios. Mire qué tremendo. Y nosotros a veces somos altivos. La humildad atrae la gracia de Dios. El postrarnos delante del Señor. ¿Hace cuánto, yo te pregunto a ti ahorita, varón, varona, que estás conectado a través del dial 1370, hace cuánto tú no te arrodillas delante de Dios? ¿Hace cuánto no te postras delante del Señor? Porque arrodillarse es arrodillarnos, pero postrarnos es tirarme en tierra con la cara metida ahí al piso. Eso es postrarme. Eso era lo que hacía el rey David. El rey David, siendo el rey de Israel, pero él vivía postrado delante de Dios. Él vivía humillado delante del Señor. Él era un hombre humilde, lleno de defectos, sí, Señor. Lleno de pecados, sí, Señor. Pero lleno de humildad y humillación para con Dios. Póstrate delante del Señor y podrás permanecer de pie delante de los problemas. Hay una imagen muy linda de un gatito chiquito que entra a postrarse delante de Dios, pero cuando el gatito chiquito sale, sale una pantera grandísima, empoderada. Bueno, eso sucede en nosotros. Cuando vamos a la presencia del Señor y nos humillamos delante de Él y nos postramos delante de Él, salimos empoderados, llenos de la presencia de Dios, listos para la guerra, para lo que se nos presente cada día. Por eso es importante que aprendamos a postrarnos y a humillarnos delante del Señor, porque necesitamos, mis amados, necesitamos estar conectados con el reino de los Dios. Mire, todos los días vamos a tener dificultades, problemas, desiertos, todos los días. Yo creo que no hay un día en el que a uno no se le presente una dificultad. Todos los días lo vamos a tener. Pero cuando usted se ha presentado delante de Dios, le ha orado, se ha postrado delante de Él, usted va a estar empoderado para soportar cualquier cosa que venga. Usted la va a soportar porque está conectado con Dios. Entonces, esto es importante en la oración. Aprender a humillarnos, aprender a postrarnos delante de Él. No solo lo vamos a adorar, vamos a exaltar su nombre, vamos a reconocer que Él es poderoso, grande y maravilloso, sino que cuando yo me postro le estoy diciendo: Señor, yo me humillo delante de ti, reconociéndote, Señor, que yo sin ti nada soy, pero contigo soy más que poderoso, más que vencedor, todo lo puedo en Cristo que me fortalece. El arrodillarnos delante del Señor trae victoria para la vida de cada uno de nosotros. Entonces recordemos esto cada vez que usted esté orando. Si se puede postrar, hágalo. Cuando usted abra los ojos en la mañana, lo primero que usted debe hacer es postrarse delante de Dios. Se tira de la cama ahí al piso y se postró delante del Señor. E inicia el día en victoria, porque inicia el día rindiéndose delante de la presencia de nuestro Padre Celestial. Mire qué bonito es cuando nosotros nos damos cuenta que la oración no es solo la repetición de la repetidera, que la oración no es todos los días lo mismo, ¿no? Mi oración debe ser transformada y diferente cada día. Usted cuando habla con alguien, usted no todos los días habla lo mismo y lo mismo y lo mismo y lo mismo, porque entonces se aburriría la persona de escucharlo a usted todos los días hablando lo mismo, contando lo mismo, repitiendo lo mismo. Qué aburrimiento. Pero cuando usted tiene un tema nuevo cada día, la otra persona que lo está escuchando está ahí prestándole atención. Bueno, lo mismo sucede con Dios. Si yo todos los días le estoy repitiendo a Dios lo mismo, lo voy a aburrir. Pero si yo todos los días estoy conversando con Dios y contándole lo que cada día sucede, porque es que cada día suceden cosas diferentes, y eso yo se lo puedo contar a Dios cada día. Entonces, mis amados, el segundo punto: hay que humillarse. Aprendamos a postrarnos delante del Señor, reconociendo que esto es humildad. Vamos a una pausa musical y ya regresamos.
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Continuamos con Palabras de Vida y hoy estamos hablando sobre orar en el Espíritu. El primer punto, vuelvo y le recuerdo, mis problemas deben quedar en un segundo plano. Cuando entramos a orar, lo primero que tú y yo tenemos que hacer es aclamar alegremente a Jehová, ¿sí? Aclamémosle con cantos, con adoraciones, saltando y glorificando su nombre. El segundo punto, hay que aprender a humillarnos, postrémonos de rodillas delante del Señor y reconozcamos que lo necesitamos. El tercer punto, un cántico nuevo. Salmo 96, del 1 al 2, Salmo 96, del 1 al 2 dice: Canta a Jehová cántico nuevo, canta a Jehová toda la tierra. Canta a Jehová, bendecí su nombre y anuncia de día en día su salvación. La oración no es solo peticiones, recuerde eso. La oración no es solo peticiones. La oración es también un tiempo de adoración genuina. ¿Cuándo sucede este cántico nuevo? Surge cuando hay un corazón agradecido y lleno de amor por lo que Dios ha hecho. Mire, a veces nosotros estamos mirando lo que nos falta, lo que necesito, lo que quiero que Dios haga, pero no miro lo que Dios ya ha hecho en mi vida, todo lo que ya tengo y todo lo que tengo que agradecer a Dios porque me lo ha dado a mí, a mi familia, a mi casa. Entonces, a veces perdemos la oportunidad de darle gracias a Dios por lo que nos ha dado, por estar pendiente de lo que no nos ha dado. Tengamos un corazón agradecido, tengamos un corazón lleno de amor por lo que Dios ha hecho por nosotros. Un corazón agradecido es un reflejo de un creyente entregado a Dios, que adora en espíritu y en verdad. Y lo dije ahora rato. El Señor busca adoradores en espíritu y en verdad. Esto está en Juan 4, del 23 al 24. ¿Tú eres un adorador en espíritu? ¿Eres un adorador en verdad? ¿O eres un adorador interesado? Solo oro por interés. Solo quiero que Dios me dé. Que Dios me dé. ¿Qué me va a dar Dios? ¿Qué me va a dar? Pero tú, ¿qué le das a Dios? Sucede a veces como la persona que diezma esperando a que Dios le multiplique el diezmo. Yo diezmo porque estoy agradecida con Dios por lo que Él me da. Yo diezmo porque le agradezco a Dios todos los días su bendición, la bendición en las finanzas, en la economía. Tú oras porque estás agradecido con Dios por todo lo que Él nos da. El hecho de podernos levantar en la mañana, ese es un milagro, porque Dios nos está dando un día más de vida para que lo podamos agradar, para que podamos cambiar cosas que tenemos que cambiar, para que podamos ganar almas para el reino de los cielos. Y por eso debemos darle gracias a Dios. A veces hay gente que dice: yo no tengo nada por qué darle gracias a Dios. Si yo no salgo a trabajar, no como. Pero no entiende que la vida es de Dios, que tú puedes respirar porque a Dios le place que respires. No necesitas un tanque de oxígeno. Hay que te toque cargar un tanque de oxígeno para poder respirar. Que tú caminas porque a Dios le place que camines. Puedes ver porque a Dios le place. Hay tantas cosas por qué darle gracias a Dios. Yo veo a mis hijos y yo le digo: Señor, gracias porque me diste hijos sanos. Veo a mis nietos y le digo: gracias Dios por mis nietos, porque todos son niños sanos. Gracias, Padre. Gracias por la casa. Gracias por la cama donde duermo. Yo vivo dándole gracias a Dios por todo, porque yo reconozco que todo lo que yo tengo es de Él, es de Dios. Entonces, pon en práctica estos tres ingredientes en tu oración. Ponlas en práctica. Alaba a Dios. Humíllate ante Él. Canta un cántico nuevo desde tu corazón. Y verás cómo tu tiempo de oración se va a transformar y se va a extender. Todo lo que de pronto antes en oración era por unos minuticos, te vas a dar cuenta cómo se pueden volver en horas de adoración y de comunión con el Espíritu de Dios. Y tú ni cuenta te vas a dar
uy, pero pasó una hora, uy, pasaron 2 horas orando, pero uy, Dios mío, ¿en qué momento pasó tanto tiempo? Es como cuando tú te sientas a leer la Biblia. Si tú lo haces en el Espíritu, tú te deleitas leyendo la palabra de Dios. Te gozas leyendo la palabra de Dios. Pero si tú no lo haces en el Espíritu, sino en la carne, te aburres. Te quedas dormido. Apenas comenzaste a leer la Biblia y ya se durmió. Necesitamos que todo lo que hagamos para Dios lo hagamos en el Espíritu de Dios. Lo hagamos con la unción del Espíritu Santo. Usted viene a un culto conectado con el Espíritu, usted se va a deleitar en ese culto. Pero usted viene en un culto en la carne, va a estar pegado al celular, va a estar bostezando o se va a quedar dormido en el culto. Por eso es importante que aprendamos a vivir en el Espíritu. Y verás cómo la oración transformará nuestra vida, nuestro ambiente y nuestro entorno. Porque la gente que está a nuestro alrededor, al ver que tú y yo nos deleitamos en la oración, ellos también van a querer orar. Si tu pareja te ve que tú eres un hombre, una mujer, que te conectas con Dios en oración y que estás ahí orando y lo haces con gozo y la alegría, tu pareja también va a querer orar. Tus hijos también van a querer orar. A veces nosotros no tenemos ni qué hablar para que nuestra familia se convierta. Mi testimonio convierte a mi familia. La oración va a traer a tu vida transformación. La oración me va a transformar, me va a cambiar. Y va a ser de mí esa mujer que Dios quiere que yo sea. Pero eso es importante orar. Hoy en día la iglesia ha perdido el tiempo de comunión con Dios. Ha perdido el tiempo de lectura de la Biblia. Y por eso el altar personal se está apagando. El fuego se está apagando. Porque nosotros lo estamos dejando apagar. Hoy te motivo, mi amado, mi amada, que levantemos ese altar de oración. Ese fuego personal en la vida de nosotros. Con la oración. Con la lectura de la Biblia. Congregándome. Vigilando. Ayunando. Todo esto hace que el altar personal de cada uno de nosotros esté encendida esa llama permanentemente. Entonces, este es el propósito de Dios en la oración. Cuando tú y yo entremos en oración, tengamos en cuenta que yo necesito la presencia del Espíritu de Dios para ser un adorador en espíritu y en verdad. Vamos a una pausa musical y ya regresamos. Continuamos con palabras de vida y les comento que hoy el tema era orar en el Espíritu. Entonces tuvimos ciertos ingredientes acá que tenemos que tener pendientes cuando vamos a orar, reconociendo que orar en el Espíritu no es una experiencia mística ni extraña. No es una experiencia mística ni extraña. Orar en el Espíritu es simplemente ser guiados por el Espíritu de Dios para tener una comunión con Dios. Cuando seguimos estos principios que hoy hablamos, nuestras oraciones se van a convertir en momentos profundos de alabanza, de adoración y de entrega, que van más allá de nuestras fuerzas humanas y van a ser una oración que agrade a Dios. Quiero invitarte y recordarte que en el Centro Cristiano Los Pinos Misión Global permanentemente tiene sus puertas abiertas. Tenemos acá cultos de lunes a viernes. A las 6 de la mañana tenemos nuestros devocionales proféticos y llenura del Espíritu Santo. De lunes a viernes de 6 de la mañana a 7 y media de la mañana. Qué hermoso iniciar el día en la presencia del Señor. Y de lunes a sábado tenemos nuestros ayunos. De 8 de la mañana a 12 del mediodía hay un ayuno todos los días de lunes a sábado. Si usted puede pasarse una horita y media, 2 horitas, si puede estar de 8 a 12, gloria a Dios. Pero si no puede estar porque tiene compromisos laborales o compromisos de ir a hacer el almuercito, puede venir, está un rato en el ayuno, comparte un rato en el ayuno y luego se puede ir. Pero recuerde, nuestra iglesia tiene sus puertas abiertas de lunes a sábado para los ayunos. Y todas las tardes, el martes a las 3 de la tarde, tenemos el culto de damas.
para usted, mi amada, 3 de la tarde, hay una palabra especial para todas las mujeres. Miércoles a las 3 de la tarde, culto de liberación y sanidad interior. Ahí los esperamos, porque ahí está el pastor Eliá, pastor Eri Chamorro, está el pastor Jefferson Santamaría, está el pastor Luis Ángel y está la pastora Marta Pérez. Ahí un equipo de liderazgo preparado para orar por usted, por liberación y sanidad interior. Los jueves, también a las 3 de la tarde, está culto de restauración con la pastora Amparo Mora. Y todas las noches tenemos un culto hermoso. Los lunes está el culto de milagros con el pastor Pedro Delgado, de 7 a 9 de la noche. Los martes, cielos abiertos con la pastora Omaira Portilla. Los miércoles, emprendedores del reino. Los jueves, cada jueves hay un culto especial, no se lo puede perder. Y los viernes, viernes glorioso con el pastor Leonel Landazábal, y a las 9 de la noche la vigilia institucional con el pastor Manuel Gracia. Los sábados a las 5 de la tarde tenemos culto para adolescentes y a las 7 de la noche culto de jóvenes. Los domingos tenemos 3 cultos para la familia: 7 de la mañana, 10 de la mañana y 6 de la tarde. No dejemos de congregarnos como algunos tienen por costumbre. Quiero que oremos ahí donde estás. Si puedes cerrar tus ojitos, si no puedes cerrar tus ojitos, tranquilos, pero nos unimos en el poder del acuerdo. Padre, en el nombre poderoso de nuestro Señor Jesucristo, quiero darte gracias hoy por esta hermosa palabra. Ayúdanos a ser hombres y mujeres adoradores en espíritu y en verdad. Enséñame a tener comunión contigo, Señor. Enséñame a integrarme a través de la oración a ti. Que la oración para mí, Señor, no sea una rutina, no sea algo que produzca pereza, no, que para mí el orar sea algo que me traiga gozo y alegría, porque es la manera de comunicarme contigo, Dios. Enséñanos a orar. Enséñanos, Dios, a levantar ese altar personal que tú quieres que nosotros tengamos contigo. Hoy yo bendigo, papito Dios, a todos los que están conectados a través de Palabras de Vida en este momento. Bendigo tu vida, mujer, bendigo tu vida, varón. Declaro en el nombre poderoso de Jesús que el Señor tiene el control de la situación que estés pasando. Te bendigo rica y abundantemente. Bendigo tu casa. Si alguno está enfermo, declaro sanidad en el nombre poderoso de Jesús. Si hay problemas, dificultades en tu hogar, declaro que el Señor trae solución. Bendigo tus hijos, bendigo tu matrimonio, bendigo tu hogar, bendigo tu trabajo, tu empresa, tu negocio. Hoy lo bendigo en el nombre poderoso de Jesús. Señor, declarando que la mano del Señor, la gracia y la misericordia de Dios esté sobre cada uno de ustedes. Padre, gracias porque tú eres nuestro pastor y nada nos faltará. Gracias porque tú eres mi médico por excelencia. Tú eres mi abogado, Señor. Tú eres mi todo, papito Dios. Gracias. Gracias por la vida que nos das. Gracias por la familia. Gracias por las dificultades, porque aún en las dificultades vemos tu poder. A través de cada dificultad vemos respuesta a la vida de cada uno de nosotros. Gracias, Señor. Gracias, Padre.

0: por todo el personal que aquí labora, Dios. Gracias porque a través de la radio estamos llegando a muchísima gente que reconoce, Señor, que tú eres su Señor y su Salvador. Gente que se convierte al Evangelio a través, Señor, de esta emisora. Gracias, Padre. Hay tantas cosas por que darte gracias. Gracias por la vida. Gracias por tener una familia hermosa. No será perfecta, pero no hay familias perfectas, Dios. Pero en medio de la imperfección, de la debilidad, tú te glorificas en mi casa, en mi familia. Gracias por mi trabajo, por la empresa, por el negocio. Dale gracias a Dios ahí, dígale gracias, Dios. Así yo salga a vender pipas, gracias, Dios, porque es el emprendimiento que tú me has permitido tener. Gracias, Señor. Te alabamos, te bendecimos. En el nombre de Jesús, amén. Y amén. Mis amados, recuerden, les habló la pastora Marta Pérez. Les bendigo rica y abundantemente. Recuerde, todos los martes a las 9 de la noche, sintonizar Palabras de Vida. Que Dios me los bendiga rica y abundantemente.
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2: Son las 10 en punto.
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Bendiciones para todos. Qué bueno una vez más estar con ustedes en Palabras de Vida. Habla la pastora Mari Guillén y qué bueno que estas ondas radiales nos puedan acercar, pero sobre todo poder compartir, enseñar la palabra de Dios. El Espíritu Santo es el que trae ese conocimiento de Dios para que entendamos y comprendamos la esperanza que Él nos llama en este tiempo. Y qué bueno que pueda sintonizarse a través del dial de la fe. Y quiero que oremos para compartir un texto que está en el Antiguo Testamento para que nosotros podamos poner en práctica lo que la palabra nos enseña. Amado Dios, en esta hora colocamos esta audiencia maravillosa, conectada, cada uno desde diferentes lugares, pero que la unidad nos la da el Espíritu Santo de Dios, porque Él es el que nos guía y nos direcciona. Por eso en esta hora pedimos al Espíritu de Dios que sea Él que nos traiga la revelación de la palabra de Dios, nos enseñe, nos instruya. Jesús dijo que era necesario que Él se fuera y que nos dejaría un Consolador, el Espíritu Santo, y Él nos enseñaría todas las cosas que necesitábamos saber. Por eso, Espíritu Santo, tú nos enseñas todas esas cosas, lo profundo de Dios, lo revelado, lo que Dios ha reservado para cada uno en este tiempo, pero sobre todo que lo podamos colocar en práctica en nuestras vidas. Y te damos gracias en esta hora, en el nombre de Jesús. Amén. Hoy quiero estarles compartiendo acerca de reparar el altar. Y el texto que vamos a estar mirando está en el libro de Reyes, el primer libro de Reyes, capítulo 18, el versículo 30. Dice el versículo: entonces Elías llamó a la gente, vengan acá. Así que todos se juntaron a su alrededor mientras él reparaba el altar del Señor que estaba derrumbado. Reparando el altar. Qué importante que

0: podamos verdaderamente entrar en lo que la palabra nos enseña, lo importante que es mantener ese altar. Hay que reparar el altar porque el altar tiene un fuego y ese fuego hay que mantenerlo. Por eso, reparando el altar para mantener el fuego. El fuego de Dios permanece sobre un altar. El fuego de Dios va a permanecer sobre un altar que está continuamente encendido, que está organizado, un altar que está preparado. El fuego de Dios no permanece sobre un altar descuidado. Si queremos que nuestra generación arda por Cristo, que nuestra vida arda por Cristo, debemos ser intencionales en restaurar el altar de nuestra vida cada día. Vivimos en una generación donde todo es inmediato, rápido, instantáneo, una sociedad que nos presiona a la inmediatez. Y por eso nosotros debemos tener cuidado de mantener ese altar encendido. Y pues quisiera colocarles como un ejemplo acá, ¿sí? Si el celular se descarga, buscamos un cargador. Si el internet falla, nos desesperamos. Sin embargo, muchas veces no nos damos cuenta de que también podemos quedarnos sin batería espiritual. Muchas veces nos afanamos por no quedarnos sin la carga del celular y si se nos apaga, ¡uy, qué tremendo! ¡Qué situación la que vivimos, ¿verdad? Y si no tenemos internet o está intermitente, oiga, qué tremendo. Eso buscamos cómo tener el internet. Pero sabe, a veces también la batería espiritual de nuestras vidas también falla. Y no procuramos encenderla. Muchos desean experimentar el fuego de Dios, pero pocos entienden que el fuego no se sostiene por emociones, el fuego permanece cuando existe un altar cuidado diariamente. En tiempos de Elías el problema era el altar y antes de que Dios enviara fuego del cielo, Elías reparó el altar. Y recordemos lo que dice el versículo donde dice Elías a las personas, venga, júntense. Y dice que Elías reparó el altar. Hay una gran verdad aquí, en este punto. Dios no envía fuego sobre altares destruidos. Primero restaura el altar y luego derrama su poder. Ese acto de reparar el altar fue mucho más que una tarea de construcción. Fue un llamado al arrepentimiento y a restaurar la relación del pueblo con Dios porque había decaído enormemente. Este llamado que hace Elías para que se repare el altar y sean atentos, ese llamado que se hace a ese arrepentimiento, de reconocer que no está bien y que hay que restaurar esa relación con Dios, se hacía notoria porque el pueblo estaba adorando a Baal y a Astarte, ídolos que Dios había dicho al pueblo que no rindieran sus vidas delante de ellos. Y en ese momento Israel estaba adorando estas imágenes, teniendo adoración a estas potestades. 450 profetas que hacían sacrificios a Baal y a Astarte, 400 para Astarte, 450 para Baal. Y la vida espiritual del pueblo estaba contaminada y decaída. Nadie levantaba un altar de adoración a Dios. Por eso habían venido consecuencias como la sequía, donde había hambre, donde había esterilidad, donde no había lluvia para que regara esa tierra y fuera fértil, porque la vida espiritual había decaído. y estamos hablando del pueblo de Israel, no estamos hablando de pueblos ajenos, el pueblo que Dios había llamado, al pueblo que Dios había escogido. Ellos habían decidido no levantar un altar al Dios verdadero, sino a aquellos dioses a los cuales ellos en ese momento estaban rindiendo adoración, que era, como les decía, Baal y Astarte. Así que si queremos que haya fuego en nuestras vidas de parte de Dios, primero debemos restaurar el altar. Cuando se restaura ese altar, luego entonces Él derrama ese poder sobre nuestras vidas. Más adelante les voy a enseñar puntos importantes de cómo restaurar ese altar para que descienda el fuego de Dios con poder en nuestras vidas y mantener ese fuego encendido. Vamos a ir allí a una pausa y ya regresamos.
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0: Continuamos con Palabras de Vida y nuestro tema, reparando el altar para mantener el fuego. Y lo primero que vamos a mirar ahí de restaurar el altar es que hay que restaurar la comunión con Dios. En el Antiguo Testamento el altar era el lugar de adoración, de sacrificio, de reconciliación con Dios. El altar para el Antiguo Testamento representaba el pacto que Dios había hecho con el pueblo, la comunión con el Señor. Un altar derribado simbolizaba una relación rota con Dios. Por eso, antes de que se encendiera el fuego, el altar debía ser restaurado. Ahí en el versículo que leímos, versículo 30 de Primera de Reyes 18, dice: y reparó el altar de Jehová que estaba arruinado. Sabe que la palabra arruinado significa derribado, abandonado, descuidado. Nadie destruye un altar de un día para otro. Primero se deja de cuidar ese altar, después se deja de usar y finalmente ese altar termina en ruinas. Sabe, amados oyentes, lo mismo ocurre con nuestra vida espiritual. Nadie deja de amar a Dios de un día para otro. Empieza uno dejando de orar, después de leer la Biblia, luego deja de congregarse con ese entusiasmo, con ese amor, con ese anhelo, y cuando menos piensa, el altar está destruido. Por eso hay que restaurar la comunión con Dios. Lo primero que hay que recuperar es esa comunión. Fue lo que se dañó, fue lo que se quebró, fue lo que se destruyó, esa comunicación con Dios. Porque se va perdiendo ese momento íntimo con Él de orar, de clamar, de pedir a Él, y se va haciendo otras actividades que toman el lugar de Dios. Ellos, estos ídolos, tomaron el lugar de Dios. Pero quizás hoy no tengamos estos ídolos físicos como tal. Pero ¿qué está ocupando el lugar de Dios en mi vida? ¿Qué es más importante que escuchar su voz, que entrar en una íntima comunión con Él? ¿Qué hoy está ocupando ese espacio que no me deja dar tiempo para tener esa oración con Dios a través del Espíritu Santo? A veces actividades que hacemos, trabajo que tenemos que realizar y no nos da el tiempo, y pareciera que tenemos que salir inmediatamente, no orar o pararse más temprano, despertarse más temprano para una comunión, una oración, me resta tiempo y salimos corriendo. Quizás también las redes sociales, las distracciones que hay en ellas, y ellas me sumergen en esas, lo que se esté viendo, que pierdo la noción de mi tiempo, y el tiempo que debí darle a Dios en oración se lo he dado a las redes sociales, porque ellas son invasivas, ellas mantienen nuestro cerebro conectado, de no despegarnos, y el Espíritu Santo nos anhela, pero no percatamos que quizás ese tiempo lo está ocupando ese ídolo de las redes sociales. Quizás también hayan círculos a nuestro alrededor que nos impiden una comunicación con Dios. Malas amistades, de pronto. Dice que la mala compañía corrompe las buenas costumbres. A veces las relaciones con las personas, las alianzas que hacemos, también minan esa comunión con Dios y ponemos nuestra confianza en nuestro entorno, en los círculos en los que nos movemos, sean laborales, empresariales, familiares, y allí ellos ocupan nuestro espacio y no tenemos esa intimidad con Dios. A la hora de hacer un negocio, hacemos alianzas con personas que parecen que nos convienen, no consultamos a Dios, sino que tenemos nuestra propia opinión, creemos que es la correcta, no intimamos con Dios para que Él nos guíe, nos direccione. Terminamos aliándonos con personas incorrectas financieramente y poniendo en riesgo el capital, cayendo en pérdidas, en compromisos financieros que luego se hacen impagables, porque no tenemos un altar de comunión con Dios, donde Él nos direccione, donde Él nos guíe, donde nos muestre, nos revele, nos dé estrategias. Porque en la palabra hay muchas maneras en que Dios dio estrategias para adquirir los recursos. Vemos a un Jacob como Dios le dio a él la estrategia para que él pudiese enriquecerse con esa visión que le dio de los animales que estaban allí listados. Él le dio una estrategia para que pudiera hacerse a su capital allí en lo que representaba en ese momento las ovejas, las cabras. Y también vemos a un José que Dios le dio una visión, una estrategia para que él pudiera en tiempos de abundancia poder tener todo unas finanzas fortalecidas para que cuando vinieran tiempos difíciles. Vemos también cómo Dios le dio inteligencia a Salomón para que él fuera ese empresario tan exitoso en diferentes áreas, en caballería, en metales preciosos en ese momento, el oro, la plata, el bronce, comercializó con cedro, comercializó con aves, con caballos. Dios le dio estrategias a Salomón. También le dio una estrategia a Pedro para que fuera y buscara el dinero para pagar los impuestos cuando le indicó de qué manera hacerlo. Cuando le dijo, toma un anzuelo y ve y pesca, saca ese pez y ahí hay una moneda. Le dio la estrategia también a aquellos discípulos que habían pescado toda la noche y que no habían logrado nada y le dijo de qué manera hacerlo. Que volvieran una vez en una hora inapropiada y que luego tiraran. Del lado derecho les indicó, le dio las estrategias. Y a veces, por no tener comunión con Dios, no hacemos estrategias y alianzas financieras correctas. En la salud, con la familia, en todas las áreas de nuestra vida. Necesitamos restaurar la comunión con Dios. Es muy importante esa restauración de la comunión con Dios. Quizás el enemigo no ha logrado hacernos o hacerte abandonar la iglesia, venir a los cultos, congregarse, pero sí ha conseguido que descuides el altar de oración a Dios. El altar descuidado no puede sostener un fuego. Un altar descuidado nunca sostendrá el fuego mucho tiempo. Es necesario restaurar el altar de la comunión con Dios. Vamos a una pausa.
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0: Nuestro tema en este día, reparando el altar para mantener el fuego de Dios encendido. Y lo primero que tenemos que reparar es la comunión con Dios, que se ha descuidado. Lo segundo es restaurar la adoración verdadera. Y aquí déjenme decirles que durante muchos años el pueblo había sustituido la adoración al Dios vivo por una religión conveniente. Elías devuelve el altar a su lugar correcto. Y hoy el altar representa una vida rendida a Dios, que a veces se descuida porque terminamos adorando las cosas de este mundo y desviándonos en lo que el mundo nos ofrece, nos dice. Terminamos adorando las costumbres de este mundo. Por eso Pablo decía, no se conformen a este siglo, sino sean transformados en la mente para poder entender la buena voluntad de Dios. Y por eso necesitamos restaurar el altar de adoración, porque terminamos adorando las cosas de este mundo, las fascinaciones de este mundo, lo que el mundo está ofreciendo. Y a veces en esto perdemos esa adoración verdadera. La adoración es una entrega total a Él. Es una rendición de nuestras vidas. Para el judío era muy importante mostrar la adoración a Dios cuando se arrodillaba. Se postraba delante de Dios. Estaba rindiendo su vida delante del Creador del universo. Y a veces nosotros terminamos inclinándonos a las fascinaciones de este mundo engañoso y mentiroso, que corrompe nuestra alma y mina nuestro espíritu, lo contamina. Terminamos rendidos a lo que el mundo está ofreciendo, y más en estos entornos tan álgidos que estamos viviendo en esta sociedad. Hoy esta sociedad tiene muchas manifestaciones espirituales, pero erradas, y adoran tantas cosas que uno se queda sorprendido. No ha habido épocas anteriores donde se hayan manifestado tantas rendiciones espirituales como en estos tiempos en que estamos viviendo, pero todos desviados. Acabamos de ver todo lo que pasó en un mundial de fútbol, y cada uno haciendo rendiciones a ídolos paganos que Dios abomina, plagados de tantas cosas de metafísica, de nueva era, de una cantidad de cosas que vemos pero no las percibimos, porque el enemigo pone un velo para que no veamos lo que realmente se quiere decir con lo que se está haciendo. Abiertamente hoy en grandes conciertos adoran toda la estructura de tinieblas. No hay algo que se esté ocultando. Ahora se hace manifiesto en grandes conciertos. Se alaban a las tinieblas y llevan a las multitudes a alabar a todas estas potestades y todo lo que las tinieblas están haciendo, usando gente influyente a través de la música, a través del deporte, a través de las artes, a través de la educación, en tantas cosas, en todas las esferas de nuestra sociedad. El enemigo está allí haciendo manifestaciones abiertas y claras de adorar a dioses que verdaderamente Dios ha hecho allí un énfasis de no adorar. Y hay un pueblo de Dios que a veces no discierne estas cosas y termina plagado por las situaciones que se viven en este mundo. Y yo quiero compartirles este texto que me deja también impresionado, en Primera de Reyes capítulo 11, del 1, vamos a leerlo hasta el 13. Salomón, un hombre que rindió toda su vida a Dios, que se consagró para Dios, le pidió la sabiduría a Dios para gobernar a ese pueblo, para dirigirlo correctamente. Un hombre que le construyó un templo a Dios. Pero vemos que las alianzas y todas las cosas que hizo sin tener un altar de comunión con Dios, habiéndolo ido descuidando poco a poco, terminó rindiendo adoración a ídolos que Dios había condenado. Dice el versículo 1 del capítulo 11 de Primera de Reyes: ahora bien, el rey Salomón amó a muchas mujeres extranjeras, además de la hija del faraón. Se casó con mujeres de Moab y de Amón, de Edom, de Sidón y de los hititas. El Señor había instruido claramente a los israelitas cuando les dijo: no se casen con ellas, porque les desviarán el corazón hacia sus dioses. Sin embargo, Salomón se empecinó en amarlas. En total tuvo 700 esposas de cuna real y 300 concubinas. En efecto, ellas apartaron su corazón del Señor. Cuando Salomón ya era anciano, ellas les desviaron el corazón para que rindieran culto a otros dioses en lugar de ser totalmente fiel al Señor, su Dios, como lo había sido su padre David. Salomón rindió culto a Astoret, la diosa de los sidonios, a Moloc, el detestable dios de los amonitas. De ese modo, Salomón hizo lo malo a los ojos del Señor, se negó a seguir al Señor en forma total y absoluta como lo había hecho David su padre. Incluso construyó un santuario pagano para Quemos, el detestable dios de Moab, y otro para Molot, el detestable dios de los amonitas, en el monte de los Olivos, al oriente de Jerusalén. Salomón construyó esos santuarios para que todas sus esposas extranjeras quemaran incienso e hicieran sacrificios a sus dioses. El Señor estaba muy enojado con Salomón porque su corazón se había apartado del Señor, Dios de Israel, quien le había aparecido dos veces. Le había advertido a Salomón específicamente que no rindiera culto a otros dioses, pero Salomón no hizo caso al mandato del Señor. En consecuencia, el Señor le dijo: ya no has cumplido mi pacto y has desobedecido mi decreto. Ciertamente te arrancaré el trono y se lo daré a uno de tus siervos. Pero por amor a tu padre David no lo haré mientras viva, sino que le quitaré el trono de su hijo, a tu hijo. Y aún así, no le quitaré el reino entero, lo dejaré ser rey de una tribu por amor a mi siervo David, por amor a Jerusalén, mi ciudad escogida. ¡Qué tremendo! Como el altar destruido de la adoración vino a reemplazarse con ídolos que Dios había abominado. ¿Sabe una cosa? Porque cuando no tenemos restaurado el altar de la adoración verdadera, se nos hace fácil caer en todas las ideologías de este mundo. Hoy impera la ideología de la nueva era, con el yoga, con todo lo que representan esas prácticas, porque tienen otras muy derivadas con ellas. Y hay gente que hace meditaciones, hijos de Dios, adorando todas estas filosofías paganas dedicadas a estos ídolos abominables para Dios. Pero porque el yoga trae una relajación a mi vida, porque el yoga, etcétera, etcétera, lo que la filosofía allí les indique, terminamos haciendo adoraciones equivocadas. La metafísica nos lleva a hacer una cantidad de cosas que ofenden a Dios. cuarzos, piedras para canalizar las energías, para sacar todas esas energías negativas, metales en el cuerpo. Esto Dios no lo ha aprobado. Déjeme decirle, no estamos rindiendo como pueblo de Dios una verdadera adoración al Dios verdadero cuando caemos en las filosofías de este mundo y las prácticas que se hacen en este mundo a través de estos, de estas formas que hay: metafísica, nueva era, chamanismo. Volviendo a lo ancestral, hay que volver a los orígenes, hay que volver a nuestros ancestros, eso es chamanismo. Y si yo no estoy atenta a lo que el siglo, el mundo, lo que me está hablando, a dónde me está llevando y me está desviando a una adoración al Dios verdadero y vivo, yo estoy en riesgo. Salomón terminó desviado terriblemente. El hombre que le hizo un templo majestuoso a Dios terminó haciendo templo a los ídolos que Dios había dicho que eran abominables, porque llevaban al pueblo a la perdición, a la destrucción. ¿Y qué hizo Salomón? Terminó por dejarse desviar en sus emociones, porque dice que amó a esas mujeres. Se desvió por sus emociones. Las emociones lo llevaron a desviarse, a que era bonito, a que era complacerlas. Estamos en riesgo si nos dejamos influenciar por este mundo. Hay que restaurar el altar de la adoración verdadera, como lo restauró Elías cuando destruyó todos estos baales, todo este profetas abaales, 450 que tenían desviado al pueblo propio de Dios, al pueblo de Israel. No eran los pueblos amonitas, ni los moabitas, ni los hititas. Era el pueblo de Israel quien estaba siendo llevado a esta adoración, a estas potestades que eran detestables delante de Dios y se rendían delante de él, porque se descuidaron. ¿A quién rendimos adoración hoy nosotros? A lo que nos dice TikTok de la nueva era, hay que hacer una meditación trascendental, hay que hacer un yoga, hay que hacer ejercicios de yoga. Esas son filosofías del mundo que contradicen la palabra de Dios. Porque solo a Él adoraremos y solo delante de Él nos rendiremos. No podemos desviarnos. Hay que rendir una adoración verdadera a Dios. Vamos a una pausa.
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0: Continuamos con palabras de vida, reparando el altar para mantener el fuego. Y lo primero que debemos reparar es nuestra comunión con Dios. Lo segundo es nuestra verdadera adoración. Y lo tercero que vamos a ver es restaurar ese pacto que Dios ha hecho con nosotros como nación santa, como pueblo adquirido por Dios. Dice ahí el texto bíblico de Primera de Reyes 18:31. Y tomando Elías 12 piedras conforme al número de las tribus de los hijos de Jacob, al cual había sido dada palabra de Jehová diciendo: Israel será tu nombre. Vemos allí que se restauró ese pacto que Dios había hecho con ese pueblo, porque ese pueblo Dios lo había redimido, sacado y rescatado de Egipto, lo había hecho atravesar por un desierto, le había dado grandes promesas de una tierra prometida. Entraron y poseyeron la tierra prometida y a cada uno se le dio su tierra, pero se fueron desviando conforme a lo que veían en esas costumbres de los pueblos que quedaron en esa tierra prometida, y se fueron desviando, se fueron equivocando. Dios llama a Jacob y de Jacob saca las 12 tribus y le dice que es ese pueblo. Pero se olvidaron que eso Dios lo había hecho con ellos cuando entraron a la tierra prometida a comer la leche y la miel y los frutos que habían en esa tierra, montes y vegas. Y se olvidaron del pacto que Dios había hecho con ellos, de que eran un pueblo que Dios había escogido, los había llamado. Que ya Jacob no lo llamó Jacob, sino lo llamó Israel. Y esas 12 tribus salieron de los lomos de Israel, pero entrando a la tierra prometida, todo quedó en el olvido y empezaron a confundirse y empezaron allí a olvidar ese pacto. Y ahora es necesario recuperar ese pacto. Por eso y Elías lleva esas 12 piedras allí. Israel era el pueblo que Dios había llamado y escogido y le había dado grandes promesas. Por eso las 12 tribus les recordaba que Dios seguía siendo fiel a su pacto. Aunque el pueblo hubiera sido infiel, Dios no había olvidado la promesa de que ellos eran su pueblo. La infidelidad de Israel trajo consecuencias que vemos ahí en ese versículo, en ese libro de Reyes. Consecuencias de sequía, de hambre, de disciplina de Dios, por ese desorden que tenían de tener un altar descuidado al Dios verdadero y teniendo altares levantados a todos esos ídolos abominables para Dios, como lo dice la Escritura. Y tuvo que disciplinarlos grandemente, pero incluso en medio del juicio, Dios seguía llamando al pueblo al arrepentimiento, a que volvieran a levantar el altar al Dios vivo y verdadero. ¿Sabe? La infidelidad nos hace olvidar quiénes somos. Cuando nos descuidamos en nuestra vida de comunión, de adoración verdadera a Dios, nos volvemos infieles a Dios y terminamos levantando ídolos de tantas cosas. Nos hace olvidar esa infidelidad quiénes somos nosotros en Cristo Jesús. Perdemos nuestra identidad. Como les ocurrió a ellos, también nos ocurre hoy a nosotros. Vivimos en una generación que constantemente se pregunta: ¿quién soy yo? Porque no tiene identidad. ¿Cuál es mi propósito? ¿Dónde yo pertenezco? Y sabe, los que somos nuevas criaturas en Cristo Jesús de Nazaret, sabemos quiénes somos, sabemos cuál es nuestro propósito y sabemos dónde pertenecemos. Pertenecemos a la familia de la fe, al reino de Dios. Tenemos el propósito que Dios ha diseñado para nosotros: ser sal y luz en esta tierra, ser una nación santa para Dios. y que soy linaje escogido por Dios. Y el mundo intenta definir la identidad por la apariencia. Los seguidores en redes sociales, el éxito, la popularidad o los logros hacen que tomemos estas identidades falsas, equivocadas, en vez de tener la identidad en Cristo. Hay que restaurar el pacto que Él hizo conmigo, de derramar su sangre para que yo fuera hijo suyo a través de esa sangre derramada en la cruz del Calvario, que pertenezco al reino de Dios y lo represento como embajador en esta tierra, que yo no represento lo que el mundo representa, ni las modas que el mundo da, ni las ideologías que el mundo da. Yo represento a Dios aquí en esta tierra. Yo debo recuperar ese pacto, esa identidad, y recuperando esa identidad, recupero las grandes y preciosas promesas que Él ha dado a mi vida, pero que se pierden por causa de mi infidelidad a Dios, de mi pérdida de identidad. El pueblo perdió la identidad de pueblo escogido por Dios y terminó con la identidad de los ídolos paganos de ese momento. ¿Cuál era la identidad de esa gente? Se prostituían, se cortaban los brazos para poder ser agradables a esos dioses, para que se aparecieran, y nunca se aparecieron. Hacían danzas a esos demonios para agradarlos, pero estaban en ruina, en miseria, en destrucción. Porque el mundo quiere que tengamos la identidad que ellos nos muestran, pero la identidad mía debe ser la de Cristo Jesús, creado según Dios en justicia y santidad de la verdad. Que soy la luz que no está debajo de un almud, sino que está puesta encima, alumbrando las tinieblas de este mundo. Pero tengo que tener una identidad. Dios ha hecho un pacto conmigo de fidelidad, y aunque yo sea infiel, Él permanece fiel, porque Él me hizo suyo, Él me engendró. Dice que me escogió y me engendró. Por lo tanto, yo soy de Él y soy para Él, y debo moverme en Él. Por eso, cuando destruyo ese pacto siendo infiel, porque yo lo destruyo, Dios permanece fiel. Sus pactos son eternos. Yo soy el que hago alianzas, hago votos equivocados, frágiles, que termino dándole la espalda a Dios. Pero Dios sigue siendo fiel. Y Él ha hecho pactos conmigo de paz, de amarme con amor eterno. Que aunque yo esté como la mujer de Oseas, que se volvió a prostituir, el Dios dijo: vuelve y recójala, porque eso es el pueblo de Israel, va y fornica, hace desórdenes, y yo vuelvo y los tomo en el amor eterno que yo les tengo. Él no ha destruido su pacto, soy yo el que no soy fiel a ese pacto con Dios, porque no tengo identidad. El hombre quebranta, él no es capaz de hacer pactos. El hombre hace votos, nosotros hacemos votos a Dios, pactos no, porque el pacto lo hace Dios, porque Él es eterno, para Él es eterno. Nosotros hacemos son votos y somos frágiles en hacerlo y los quebramos. Por eso es importante que nosotros recuperemos la identidad. El mundo intenta definir la identidad por las apariencias, pero Dios nos recuerda que nuestra identidad nace de la relación con Él. Antes de que el fuego descienda, Elías les recordó quiénes eran, porque cuando una generación olvida su identidad, también pierde su propósito. Y quiero concluir así: Elías no construyó un altar nuevo, reparó uno que ya existía. Dios no está buscando otro pueblo ni otro pacto, quería restaurar lo que había sido descuidado. Muchas veces Dios obra de la misma manera con nosotros. No comienza desde cero, sino que nos llama a restaurar aquello que se ha deteriorado por el paso del tiempo, por el pecado o la indiferencia, que es la comunión, la verdadera adoración y el pacto que Él ha hecho conmigo de ser su pueblo y que debo ser santo. Antes de enviar fuego del cielo, Dios llamó a reparar el altar de la tierra. El avivamiento no comienza cuando el corazón está descuidado. El avivamiento comienza cuando el corazón vuelve a ocupar el lugar donde Dios siempre quiso habitar. Primero se restaura el altar, luego desciende el fuego y finalmente ese fuego debe mantenerse vivo cada día. Vamos a orar. Señor, gracias por la enseñanza de la palabra. Hoy te pedimos perdón si hemos descuidado el altar de la comunión, el altar de la adoración y el altar de que somos un pueblo adquirido como una nación santa con la sangre de Cristo Jesús, y nos hemos olvidado y hemos descuidado este altar, y esto ha traído un endurecimiento en nuestro corazón y ha traído consecuencias en nuestra vida de esterilidad financiera, quizás de enfermedades a nuestro cuerpo y tantas cosas que el enemigo trae en nuestra contra porque acecha, porque hay un altar caído. Pero hoy, como lo hizo Elías, reparamos el altar de la comunión, comprometiéndome a tener esa intimidad, a solo rendir adoración a Dios y no doblegarme a la filosofía de este mundo, y a mantenerme fiel a ese pacto de haberme hecho una nación santa para Él y poder restaurar ese altar y traer ese avivamiento a mi vida espiritual. Bendigo la audiencia, te doy gracias por cada uno de ellos, Señor, y si necesitan sanidad, el cielo hoy se manifiesta sanando sus cuerpos. Si necesitan restauración financiera, milagro, Dios trae oportunidades, conexiones, situaciones familiares se restauran, se cae el muro, se reconcilian, hay perdón. Tú haces milagros y maravillas en tu pueblo y te damos gracias en el nombre de Jesús. Amén. Amada audiencia, ha sido un gusto haberlos acompañado. Mari Guillén estuvo con ustedes y el Señor les continúe bendiciendo.
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0: Son las 11 en punto.
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orden es el instrumento de Dios. Dios obra por medio del cuerpo. Usted y yo somos su imagen y somos su semejanza. Y si Dios va a hacer algo en la tierra, buscará a alguien a quien usar. Y yo, al decir esto, le digo, le propongo, si Dios va a hacer algo en tu ciudad, usted responde, hágalo conmigo. Amén. Si Dios va a hacer algo en tu ciudad, si Dios va a hacer algo en tu provincia, si Dios va a hacer algo en el país, si Dios va a hacer algo en el continente, hágalo conmigo. Soy disponible, quiero ser usado por Dios de acuerdo a su propósito eterno. Bien, entonces, el texto está en Isaías 33:6. Ahí comienza. Y reinarán en tus tiempos. Volvemos al punto de los tiempos. El geló biológico, tu cronos. Este tiempo que está marcado en el calendario. Ahí reinará en tus tiempos la sabiduría, la ciencia, abundancia de salvación y el temor de Jehová será su tesoro. Esta palabra, cuando uno la toma y la encarna, ella va a funcionar. Y note que tiene un peso de reino, reinará. No es algo que llega y se va, no. Permanece y reina. Tiene soberanía. En este caso, la sabiduría en este nivel está por encima de la sabiduría humana, de la sabiduría animal, de la sabiduría diabólica. Entonces, la sabiduría que viene con el nivel de reino, ella gobierna sobre las otras. Ciencia está a su disposición. Y si usted recurre a ella, la tendrá. Y sentirá que ella va a fluir. Y dice que abundancia de salvación, que aquí te cubre desde la eternidad hasta lo que eres hoy. La salud de tu cuerpo, la salud mental, emocional, la salud espiritual, serás salvo de todo lo que quiera dañarte. Habrá salvación para ti. Y luego el temor de Jehová será su tesoro. Cuando yo hablo de bienes materiales, muchas personas a veces tienen choque con eso porque piensan que la mente del pastor es una mente solo en finanzas, en recursos financieros, materiales, etc. No, yo reconozco que es necesario lo otro. Es decir, sin dinero usted no construye. Sin dinero usted no compra, sin dinero usted no comercializa, sin dinero usted va a sentir unas necesidades increíbles que hasta te humilla. Entonces, esta parte es importante, pero que no sea esta la que nos gobierne. Al contrario, que el mi tesoro, que es el temor de Dios, me ayude a tener dominio sobre todas las cosas materiales. Sea de centavos hasta miles y millones, no importa el valor, pero que es el temor. Entonces, si lo eterno gobierna lo temporal, usted gana. Si lo eterno en lo temporal gobierna las finanzas, la economía, usted gana. Si lo eterno, la sabiduría eterna gobierna la sabiduría que fluye en el ser, usted gana, pues es una combinación extraordinaria que tiene además reino. Ahora es el tiempo de quebrar cualquier círculo antiguo que haya mantenido las promesas y el destino de Dios en cautiverio. ¿Por qué uso ahora? Porque es ahora que estás expuesto a la palabra. En el momento que uno está expuesto a la palabra, la palabra es

0: tomando el momento para que se produzca milagros, transformación. Desde muy temprano, ya les he contado eso, una fuerte inclinación misionera. Cuando me activé en el servicio del Señor, había en mí ese profundo sentir. Pero se activó en una reunión como esta. Yo era uno más entre los que asistían a un congreso. Y en aquel día hubo muchas palabras, muchos mensajes en el congreso. Pero llegó mi día, llegó mi hora, cuando la palabra me alcanzó. No sé a cuántos lo alcanzó la palabra, pero en aquel día, en aquella hora me alcanzó. Y fue tan fuerte la convicción que sentí por causa de la palabra, que a partir de allí comienza un ascenso para llegar a donde estoy hoy.
1: Donde las cosas del mundo quedan atrás, y ahora solo estamos delante de ti, Señor.

Hermoso eres, Señor. Al que está en el trono, toda gloria, todo poder, toda autoridad. A ti, bendito Cordero que venciste. A ti el primero y el último. Todo honor, el imperio y la majestad por los siglos de los siglos. Aleluya. Aleluya.

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2: En la mente de los jóvenes o de adultos en una reunión podrá haber cualquier cosa, pero el que gana es el que está atento al rema. Cada vez que estamos reunidos y hay una palabra siendo predicada, ojo, porque la palabra, ella lleva poder, ella lleva revelación, ella lleva fuerza de transformación. Y en aquel día, la palabra me alcanzó y produjo en mí un cambio extraordinario, y las promesas de Dios comenzaron a fluir a mi favor. Yo rompí un círculo. De pronto, ¿en qué pastor estaba usted atado? Complejo. Dado la condición de familia en la cual venía, el complejo siempre estaba ahí. Me sentía distante de otras personas que progresaba. Me sentía menos. Prefería callarme y no hablar. Y alguien fortaleció este pensamiento diciendo, escuche más, no hable, escuche, porque el que escucha gana. Pero yo lo interpreté de que para eso quédese mudo. Y mi complejo me conducía a eso. Sí. En aquel día, esto se quebró, se rompió. Y yo me determiné ser más expresivo, acercarme más, saludar a la gente más íntimamente, un apretón de mano, un abrazo, no tener miedo de mirar a una persona a los ojos y dejar que otros me miraran a mí a los ojos y que me mirara de la cabeza a los pies sin que yo me sintiera atemorizado o acomplejado. Fui liberado. Luego fui liberado también en el hacer. Hablar en público es toda una dinámica. No era fácil. Y esto me acobardaba. Yo sudaba cuando tenía que predicar. Y siendo ya predicador, esto duró tiempo hasta que aquel día la palabra del Señor me levantó y me hizo libre de esto. Yo creo que hoy Dios está diciéndote a ti, puedo ayudarte a que se rompa todos los círculos antiguos. Cualquier situación que te haya impedido, que te mantenga ahí, en una posición presa. Hay oportunidades singulares. El complejo, hablé del complejo, del miedo, pero también hay actitudes, comportamientos, vicios. Cualquier situación que te ata, impide tu crecimiento, te esclaviza y no vas a poder llegar al destino porque eso estará ahí. Y se repite, son ciclos que se repiten. Y crea murallas alrededor de uno y lo hace a vivir como en un movimiento estéril. Mira lo que pasó con esto. Drogadito, atado, perseguido, y un día dijo, ya no más. Y cuando dijo, ya no más, buscó la forma de reintegrarse. Como usted ve, pidiendo limosna, no, ofreciendo a la gente que escuchara su voz. Y que le diera algo por escuchar su voz. Hasta que llegó la persona que dijo, pruébemelo. Y ahí se transforma. Cuando se rompen los círculos que te detienen, la puerta del futuro se abre. Vamos, diga conmigo, ahora es el tiempo de quebrar cualquier círculo antiguo que haya mantenido las promesas y el destino de Dios en cautiverio. Vamos, Dios está interviniendo en nosotros por su palabra. sobre una base diferente cada hora, cada día, cada año. Usted es peculiar porque Dios interviene con usted en la forma que es. Hemos dicho más de una vez, no hace acepción de personas. Pero eso es tan amplio, porque como uno es, puede ser chiquito, alto, gordo, flaco. Los flacos dicen gloria a Dios. Los gorditos también, digo, gordo no, robusto. Puede ser niño, adolescente, jóvenes, viejo tampoco, no, muchachos antiguos. ¿Conoce usted algún muchacho antiguo? Mucho gusto. Pero hay casos de personas que por situación quedaron sin movilidad plena. Lo llamamos personas con impedimento físico. Y cuando una persona tiene una situación como esta, normalmente los miramos como incapacitados. Y esta es la forma como se expresa sobre él. Aquí es un incapacitado, pero el cielo no lo ve como incapacitado. El cielo ve como una persona que tiene destino. Es más, y el cielo ve que por causa de la incapacidad habrá fortaleza que hace diferencia en esta persona. Y hace que esta persona se vuelva influyente y pueda funcionar en momentos en que otros no lo van a hacer. Ellos lo van a hacer. Usted pensaría que para hacer estas obras necesita ser millonario, ¿verdad? Ser una persona muy... No. Un incapacitado. Creyó que Dios lo puede usar. Usted es peculiar porque Dios interviene con usted en la forma que es. David, donde estás trabajando, viviendo, irás a causar una revolución allí. Simplemente descubra en qué y acciona y pone todo ahí. El Dios del cielo interviene de manera especial con cada persona y debemos ver la forma como Él está interviniendo. Esa es la lectura nuestra, cómo Dios está interviniendo. Y en este caso particular, mi vida, cómo es que Dios está interviniendo en mi vida. Por ejemplo, cada palabra que causa en ti un impacto, considéralo como Dios interviniendo en tu vida. Cada imagen que estás pudiendo ver, a lo mejor te identificas. Y esto de identificar no es algo simplemente emocional. Hay ahí un propósito divino que te está alineando, está diciendo, no hay barrera para ti. Si aquellos pudieron, tú también puedes. Dios intervino en la época de Noé, note eso, entregándole un plano único para construir un barco y con él salvar su familia y la especie animales. Cuando yo veo esta escritura bíblica de lo que pasó con Noé, me impresiona, porque Dios pone en la mano de un hombre un diseño para construcción de un barco donde no hay mar, donde no hay grandes ríos, y hay que hacerlo donde no hay industria para los materiales y la forma que requería de los materiales. Así que Noé, para Dios, está capacitado para entender el plano y para desarrollarlo y construir el barco de cero. De cero. Él tenía que hacer las herramientas primero y después trabajar con el primer elemento que era la materia. Y Dios lo confió a él. Pero note que no solo es desarrollar en Noé la mente arquitectónica de ingeniería, sino que también lleva a Noé a ser un salvador. Él va a salvar a su familia y él va a salvar la especie animal. Que cuando el diluvio venga, entonces esta arca o este barco será el lugar de salvación. Hay cosas que Dios quiere que tú hagas y tiene propósito de salvación. Dios intervino para detener la construcción de la Torre de Babel. ¿Y sabe por qué Dios detuvo la construcción de la Torre de Babel? Por una sola causa, un error fatal. No consultaron a Dios. Todo lo demás está correcto. Hay una unidad de pensamiento, hay unidad de lenguaje, hay simetría, hay una sinergia para la construcción, pero no hay consulta espiritual. Excluyeron a Dios. Y por haber excluido a Dios, lo que estaban haciendo no combina, no concuerda con el plan divino. Entonces Dios detiene la torre. Con eso lo que quiero decir es, no intentes hacer nada sin que primero consultes a Dios.

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2: Porque es probable que aún tu profesión, después de 5 más años de estudio universitario, no sirva porque no concuerda con el plan de Dios para tu vida. Por eso uno tiene que tener el tiempo para Dios, para hablar con Dios, para verse en el propósito de Dios y luego definir la carrera. ¿Sí? Y si yo tengo mis sueños, tengo mis anhelos, pongo delante del Señor, como vimos en el Proverbios 16:3, encomienda a Jehová tus obras y tus pensamientos serán afirmados. Pero si Dios no está de acuerdo, Dios me va a ayudar a que mi mente se aclare hasta que yo llegue al punto de ser agradable a su propósito. Muchas personas pierden por no tener en cuenta a Dios en eso. Y esta etapa de la vida, ella sufre de ansiedad por un lado y de pereza por otro. ¿Ha sentido usted ansiedad? Cuando uno está perezoso, es una atadura. Todo es mañana. ¿Y mañana por qué? Porque tengo pereza. Y resulta que para algunos mañana no habrá. Así que uno tiene que estar alerta, despierto hoy. Atento a lo que hay que hacer hoy. Sí, pero hacerlo en combinación con Dios. Dios puede intervenir hoy y darle a alguien un plan que en el futuro pueda influir y salvar a muchos. No a pocos, sino a muchos. ¿De qué? De un quebranto emocional. Segundo, de un quebranto de salud. Sí. De un quebranto familiar, de un quebranto económico y financiero. Es impresionante que en estos 4 aspectos, cuando uno puede interferir porque Dios lo usa, cómo produce salvación, liberación en las personas. ¿Sabe? Yo acompaño a muchos pequeños y medianos empresarios. A uno de los que acompaño sufrió un incendio y perdió el mayor almacén que tenía, el mayorista. Un supermercado que vende por mayor. Y en una noche se acabó todo. Se acabó todo. Y las personas afectadas por el trauma no tienen decisión. Queda anulada la capacidad de decisión. En el caso de ellos, antes de quedar sumergido en no puedo, llamó, me cuenta lo que está pasando, oramos juntos y vino palabra de consejo. Y en 48 horas tenía el negocio montado en otro lugar y vendiendo. Y en 28 días, en vez de tener 2.800 metros de espacio para su mayorista, tenía 14.500 metros. Hay cosas que son sinistros, son desastre, pero en medio de esto hay una salvación. Así que lo extraordinario es que cuando yo voy a la inauguración y pasamos primero por el lugar donde estaba en los escombros de lo que había en el otro lugar, Felipe y Gladys, que son los propietarios, los dueños, dijeron: pastor, esto es algo increíble, que cuando vimos la llama pensamos: aquí se acabó todo, pero el cielo estaba diciendo otra cosa: aquí comienza una nueva etapa. Dios intervino con Abraham. Vamos a ver ejemplos de intervención divina. Abraham era próspero en Ur. No era un hombre pobre, era próspero ya. Abraham empezó a moverse en una dinámica nueva con Dios y se convirtió en padre de multitudes y en el hombre más próspero de la tierra. Mira lo que dice Génesis de él. Y Abraham era riquísimo. ¿Pero en qué era riquísimo? En ganado, en plata y en oro. ¿Sabe? Cuando Dios te va a usar, no te quita, te da. Y se quita es lo que no te sirve. Y si permite que alguien te toque para quitarte, alguna persona se enoja cuando pierde algo porque alguien lo toca así y lo quita. Y uno dice, ¡ay, me da rabia! Mira lo que dice Zacarías 9:12. Zacarías 9:12, un texto que hay que tenerlo en cuenta. Cuando tú estés frente a una situación que pareciera que vas a perder algo, porque te quitaron, porque se me... No, si tú estás bajo el control de Dios, nada va a suceder para mal. De pronto sucede y no te guste. Y el hecho de que no te gustan significa que es para mal. Recuerde que estamos hablando de proceso. El proceso forma, prepara. ¿Qué dice Zacarías? Vuelve a la fortaleza. Oh, prisionero de esperanza. Es maravilloso eso. Vuelve a la fortaleza. No es que a mí me quitaron algo, es que no, vuelve a la fortaleza. No te quedes con lo quitaron. Dile, yo me posesiono en mi lugar. ¿Cuál es mi lugar? La fortaleza, la palabra. Yo soy un prisionero de la esperanza. Sí, y si algo me quitaron, será devuelto el doble. ¿Sí? ¿Es así? Entonces, cuando usted se posesiona en esta condición espiritual, la palabra se va a cumplir a su favor. Me encanta, restauraré el doble. Entonces, yo dije a Felipe y a Grades, prepárense, porque ahora ustedes van a tener el doble. Y a las 48 horas, un lugar que estaba solo, en abandono por mucho tiempo, había sido un silo, donde las cosechas del campo se traía ahí, quedó desactivada. Y ellos se dieron cuenta y fueron y hablaron con la persona. Y cuando la persona los vio, esa fue la palabra: don Felipe, señora Gladys, este es suyo. Úselo, úselo. Y ellos entraron a acondicionar un espacio para seguir vendiendo. A la gente que venía, veía lo que estaba ya consumido por el fuego, pero se dirigía aquí a comprar lo que había. Pero a los 20 y pico de días, todo un gigante galpón fue recondicionado y pasaron. Ahora, algo milagroso que pasó. Todos, sin quedar uno por fuera, de los proveedores nacionales, quedaron sin ser solidarios con Felipe, sino que les volvieron a llenar el lugar de tal forma que no le cobraron, sino a los 60, a los 90 y a los 180 días. Y los fabricantes de cualquier producto o distribuidor de cualquier producto en grande, porque él además de tener mayorista, tiene 7 tiendas más de venta. Es una red. Dijo, don Felipe, a usted no le va a faltar nada. Y eran gandolas y más gandolas llegando para traer el abastecimiento del lugar. Ahora, finales de diciembre, Felipe me prestó el informe y es espectacular el informe. Ningún producto se debe, todo está pagado.

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2: Diga conmigo: Dios espera que hagamos el esfuerzo de responderle para que Él pueda bendecirnos de una nueva manera. Wow. ¿Cuánto cree que Dios tiene una nueva manera? Usted vino a recibir una impartición. Es más, yo siento aquí, mientras yo hablo, que yo estoy provocando a ti una impartición. Tú vas a salir empoderado. Y nadie está exento de una situación de esta. Pero hay abundancia de salvación a tu favor. Vamos, diga conmigo: Dios espera que hagamos el esfuerzo de responderle para que Él pueda bendecirnos de una nueva manera. ¿Y qué forma? Si no lo hacemos, vamos a luchar. Y aquí, por favor, ¿a luchar con qué? Con las ataduras del círculo antiguo. Nuestros pensamientos, nuestras finanzas, nuestro destino. Queda pego, queda amarrado ahí. Y ahí es donde en esta hora yo vengo, danos hoy una potencia nueva. Porque hay cosas que fueron, tú fuiste fuerte ayer, pero eres débil hoy. Y quizás tú tienes fuerza para hoy, pero te sientes débil para el futuro. Y yo quiero que esto se acabe. Yo quiero que tú sientas que tú fuiste fuerte ayer y sigues en crecimiento de fortaleza. No, en las temporadas no te va a disminuir. Tú vas a ascender, tú vas creciendo, tú vas subiendo. Sí. No tienes que pelear con tu pensamiento, no hay que pelear con tus finanzas, porque las puertas de las finanzas, ellas existen. Algunas están ocultas, ¿hasta qué? Y cuando llega la hora, se abre. Y lo que tú nunca viste, lo vas a ver. Y lo que nunca tuviste, lo vas a tener. Sí. No tienes que luchar con tu destino. Voy o no voy, hago o no hago, ese no es. No, sabrás cómo hacerlo. Tendrás garantía. Si vas a la universidad, sabes a qué vas. Cuando salgas, sabes a qué sale. Y a lo que vas a hacer vos, a eso. Si Dios te llama al ministerio, y aquí sería lo más grande, es que tú no serás inferior a quien tú has tomado como referencia. Si tú tomaste un ministro, un pastor, un apóstol, un profeta como referencia, cuando tú entres en este nivel, no serás menos que él. Es más, si es Jesús el primer modelo, tú harás las obras que él hizo, y aún mayores que estas. Wow. En el ministerio hay lugar, hay espacio para que esto pueda funcionar. Dios desarrollará un proceso de pensamiento que le mostrará que usted es único, único. Dios lo ha creado de manera especial para intervenir con usted. Dios quiere esta cercanía, Dios quiere hablar con usted, dialogar con usted, comulgar con usted, visitarlo personalmente para que se vuelva parte de lo que Él está haciendo. Dios puede hacer con otros, pero decidió hacer contigo.
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Salmo 71. Pero yo siempre tendré esperanza, y más te alabaré. Todo el día proclamará mi boca tu justicia y tu salvación, aunque es algo que no alcanzo a descifrar. Soberano Señor, relataré tus obras poderosas y haré memoria de tu justicia solamente. Tú, oh Dios, me enseñaste desde mi juventud, y aún hoy anuncio todos tus prodigios. Aun cuando sea ya yo anciano y peine canas, no me abandones, oh Dios, hasta que anuncie tu poder a la generación venidera y dé a conocer tus proezas a los que aún no han nacido. Por tu fidelidad, Dios mío, te alabaré con instrumentos de cuerda. Te cantaré, oh Santo de Israel, te cantaré salmos con la lira.

0: no despreciarás el corazón quebrantado. Te pedimos, Señor, que nunca falte fuego.
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Alguien ha dicho hace un tiempo, el Padre es más grande que todo. Su amor es más grande que el amor de los hombres. Su ayuda es más grande que tu necesidad. Y su perdón es más grande que el peso de tus pecados. Ese es el Padre al que adoramos esta noche. ¿Quiere levantar su voz conmigo y decirlo? Él es el Padre de nuestro corazón.

0: Es la una en punto.
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1: 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Y siempre quiero amarte y darte la gloria.

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0: Son las 2 en punto.
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0: Los hijos aprenden. Los hijos aprenden más por lo que ven que por lo que escuchan. Cuando una familia llega temprano a la iglesia, está enseñando respeto por Dios
1: y amor por su casa.
0: Papá, mamá, no enseñemos a nuestros hijos que Dios puede esperar. Enseñémosles que estar en la presencia del Señor es una prioridad. Yo y mi casa serviremos a Jehová. 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
2: Son las 3 en punto.
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4: Bienvenido a Enfoque a la Familia. Les saluda Stephanie Campos. El matrimonio es un regalo de Dios. Y como lo dice la palabra casados, la relación debe ser de dos, ya que al involucrar a más personas, los conflictos se agravan. Hoy nuestro director Sixto Porras conversa con la psicóloga, la doctora Rosa Calderón, sobre cómo establecer límites saludables para la familia extendida y los amigos.
5: Todo matrimonio necesita tener un espacio para crecer. Pedir consejo cuando sea oportuno y conducir sabiamente las relaciones con su familia extendida. Hoy vamos a aprender cómo establecer límites con la familia y por qué son tan valiosos. Tengo el honor de que nos acompañe la doctora Calderón. Gracias por estar con nosotros, doctora, aquí en Enfoque a la Familia.
6: Muchas gracias, don Sixto. Para mí es un honor y un placer poder acompañarlos y poder disfrutar de este programa donde sin duda sé que vamos a aprender todos.
5: Usted estudió psicología, es doctora en psicología con más de 16 años de experiencia. ¿Qué le inspiró a estudiar psicología?
6: Mira, me encanta poder escuchar a la gente desde adolescente. Eso que yo siento que como que uno lo trae y mis compañeros se acercaban y me pedían consejo. Ahí fue donde me di cuenta que me gustaba escuchar. Y creo que ya cuando salí del colegio, sin la más mínima duda,

0: a personas que en algún momento tal vez no creen en Dios.
1: Sí, creo que en esto hay que tener cuidado porque es hilar muy fino. Muchas personas y algunos cristianos creen que la psicología se divorcia de la relación con Dios, de la religión. Uh-huh. Y no es así, ¿no? La parte emocional está muy enlazada con el alma y con la parte espiritual. Entonces llega un punto en donde ellas, en lugar de separarse, confluyen. Son complementos a la parte emocional de la parte espiritual. Nuestras emociones, sentimientos, todo eso está enlazado con nuestro espíritu. Entonces, caminan juntas, se reconcilian en un punto, ¿verdad? Donde todos sabemos que Dios al final es el que puede sanar corazones, es el que puede quitar ansiedades, sanar fobias, sanar algún tipo de trastorno mental, ¿verdad? Que al final Dios es nuestro creador. Entonces, aquí es donde se amarra la parte espiritual con la parte emocional. Bueno, ¿cómo aprender a controlar tus emociones de una forma humana, por decirlo así, pero también sabiendo que tenemos la ayuda de Dios, donde Él va a darnos esa fuerza, donde Él nos va a dar esa fortaleza para poder y para aprender a manejarnos nosotros mismos, ¿verdad? Y como dice la palabra, es mejor aquel que logra dominarse al que conquista una ciudad, ¿verdad? Claro. Eso tiene que ver con nuestra voluntad, tiene que ver con nuestras emociones, pero también tiene que ver con la fuerza de Dios, don Sixto.
0: Me encanta escucharlo porque usted como doctora en psicología, profesora universitaria, tiene el conocimiento necesario para poder entrelazar los dos elementos. Bueno, vamos al tema que hoy nos ocupa, casados, es decir, una casa para dos. ¿Cómo puede un matrimonio joven desprenderse de forma saludable de la relación que tiene con los padres? Esta entrevista me gusta, voy a confesarle algo. A mí me costó, porque mis papás eran muy dominantes, ellos eran muy sobreprotectores y yo crecí en un pequeño hotel, ¿no? Entonces, cuando Helen y yo, recién casados, íbamos de vacaciones, íbamos al hotel de mis papás. Entonces, mis papás decían, mañana vamos a ir a tal playa, como siempre, ¿no? Todo era perfecto, hasta que un día Helen dijo, no quiero ir. Y yo dije, ay, Dios mío. Esto sí es un lío. No fue fácil para mí comenzar a decir a papá, no quiero ir, no quiero estar. Sentir este desprendimiento no es fácil. Entonces mi pregunta es, ¿cómo hacerlo saludablemente?
1: Uh-huh. Claro. Cuando uno decide unirse con una pareja, ya de matrimonio, uno lo hace con el propósito de construir un nido, ¿verdad? De poder vivir y formar tu propia historia. Entonces, es importante, don Sixto, que la pareja en el tiempo de noviazgo y sobre todo, creo que después de comprometerse, cuando ya hay una visión hacia dónde vamos, queremos tener proyecto de vida juntos, poder hablar de estos temas. Uh-huh. Saber que tu novia le dice al novio, bueno, que conozco ya tu familia, ¿verdad? Y comienza como a señalar, es importante como esta reunión de pareja en donde pongan las cosas sobre la mesa de una forma clara en cuanto a familias. Ya se conocen, ya conocen a las familias, entonces llegar a un punto de conciliación. Uh-huh. Si la novia ve que su novio tiene una relación muy fuerte con sus papás, sin atacar o viceversa, ¿verdad? Sin atacar a la familia, porque la familia es parte de uno, claro, también. Uh-huh. Entonces, no solo te estás casando con tu novia, sino que también viene detrás toda una historia, toda una familia, que no podemos obviar, ni borrar, ni decirle a nuestra pareja, olvídese de eso. Entonces, acá es importante la comunicación. Bueno, pongámonos de acuerdo. Lleguemos a acuerdos importantes de cómo vamos a manejar nuestras relaciones de familia una vez que ya estemos casados, que no es lo mismo indudablemente que estar en el noviazgo, ¿no? ¿Por qué? Porque vamos a estar lejos de la familia. Recuerdo una parejita que yo tuve, que ellos se casaron y ella era muy apegada a su familia. Entonces, 15 días antes de casarse hicieron una dinámica en la familia. Entonces ellos hablaron, lloraron, dijeron lo mucho que podían y que iban a hacerse falta, ¿no? Y la misma familia llegaron al acuerdo, bueno, salí de casa, ya vas a tener tu matrimonio, tu prioridad va a ser

0: ser tu esposo y lograron verse de forma diferente una vez que ya estuvieran casados. Ahora, no siempre pasa así, ojalá pasara así siempre,
1: Pero
0: ¿verdad?
1: me gusta el hecho de que se pueda vivir un momento tipo ceremonia donde los padres empoderan a los hijos, sueltan a los hijos, expresan las emociones y tal vez los cuatro pueden definir esos lineamientos claramente ahí antes de casarse. Me gusta también el hecho, tal y como lo estás marcando, de que ocurra antes del matrimonio.
0: Claro, y yo creo que eso va a marcar la diferencia en cuanto a las relaciones de familia extensa y el núcleo de familia, ¿verdad? Donde la pareja, los esposos deben de estar claros, sin nuevamente, sin lastimar, sin decir es que tu mamá, es que tu papá, ¿verdad? Es que tu familia, no, sino dejemos claro a nuestra familia que les amamos, pero que ahora necesitamos nuestro tiempo para poder construir, ¿verdad?, nuestro hogar, nuestra vida juntos. Y que a veces no corren con tanta suerte los
1: A
0: hijos,
1: ver.
0: porque hay padres que no quieren desprenderse. Entonces se resisten más bien, ¿verdad?, al hecho de, ¿por qué no pasas por aquí? ¿Verdad? Una vez escuché una historia donde me decía la esposa, es que mi esposo pasa todos los días donde su mamá y su mamá le da todos los días de cenar. Llega aquí a casa y yo le tengo la comida preparada y no, y pues ya él viene satisfecho y entonces simplemente no cena y nos acostamos a dormir. Eso ya estaba generando molestias en ella hasta que un día llegó y se sentó con él y le dijo, mira, necesitamos poner las cosas en claro. Y bajo el diálogo, porque al principio ella estaba muy enojada con su esposo, estaba molesta, hasta que ya logramos llegar a un punto en donde ella lograra entender que si bien es cierto, su molestia tenía fundamentos, pero necesitaba saber cómo abordarlo con su esposo de forma que causara el efecto que ella quería, que era, está bien que vayas a ver a tu mamá, pero también necesitamos nuestro tiempo de cena, nuestro tiempo de pareja, nuestro tiempo de poder compartir en las noches.
1: ¿Cuál sería el acuerdo saludable ahí?
0: Creo que tiene que ser paulatino, ¿ok? Anda una vez a la semana. Dos veces a la semana puedes llegar, quedarte con tu mamá, poder compartir con ella y luego venís acá. Y el
1: Claro.
0: resto de los días compartimos nosotros juntos como familia.
1: Ese es el elemento. El elemento ahí es el equilibrio. Y el segundo elemento que estás mencionando, el diálogo. El tercer elemento es el acuerdo, que me parece fundamental. Vamos a llevarlo a otro ejemplo. La familia tiene por tradición que todos los 24 y los 31 la familia se reúne de diciembre, ¿no? Entonces, 24 y 31. Ahora se casan, pero ahora hay que atender dos familias. ¿Cuál sería el acuerdo entre esas fechas memorables?
0: Mira, Sixto, pueden haber varias alternativas, ¿no? Primero, se pueden poner de acuerdo, ok, el 24 pasamos con tu familia, el 31 vamos a pasarla con mi familia,
1: Muy
0: ¿no?
1: bien.
0: También han habido casos en donde la pareja dice, bueno, no, nosotros queremos una de las dos fechas tenerla para nosotros, ¿okay? Vamos a romper esas tradiciones familiares. Entonces, ellos deben de comunicarlo a sus respectivas familias y decir, bueno, el 31 vamos a pasarla nosotros dos como familia. Y viajan, se quedan en casa, hacen su cena, ¿no? Lo festejan como prefieran, pero como esta nueva familia. Y la otra fecha, bueno, van un ratito donde una familia y otro ratito donde otra, ¿no? La idea sería que nadie se resista y que todos estén contentos y felices. Mas no siempre es así.
1: Esto requiere un proceso y esto es lo que me lleva a la siguiente pregunta. ¿Cuál es la correcta interpretación entonces de lo que es un matrimonio? Para que el matrimonio joven que nos escucha lo comprenda y los padres que nos escuchan también lo comprendan.
0: Tienen que tener la mentalidad desde el principio que vamos a construir nuestro mundo. Recordemos que tanto el esposo y la esposa vienen de dos historias diferentes, dos familias diferentes, dos patrones completamente diferentes. Debe de haber una conciencia de que vamos a juntarnos, ¿verdad?, y de ahí vamos a renunciar un poco a estos mundos de los cuales provenimos, y un poco digo, porque no podemos desprendernos completamente de nuestras historias, ¿verdad? Pero sí conscientes de que vamos a unirnos y vamos a construir algo nuevo aquí.
1: Okay.
0: Y en tanto ellos tengan esta conciencia, creo que les va a ser más fácil poder desprender aquello que no sirve en el matrimonio, porque hay cosas de historias, costumbres, hábitos que del todo no sirven en los matrimonios, que tenemos que dejar y a los cuales tenemos que renunciar. El problema es cuando hay resistencia a eso, porque entonces se complica la relación, comenzamos a discutir por hábitos, costumbres, formas de hacer las cosas, y que eso va sumando en la relación de matrimonio, ya sea para mejorarlo o para comenzar a afectarlo y a lastimar la relación.
1: ¿Cuándo un tercero se vuelve nocivo en la relación del matrimonio?
0: Bueno, cuando comienza a opinar mucho, ¿no? Hay muchos momentos en donde los hijos tienen un problema con sus esposas o esposos y van y a la primera lo cuentan antes de resolver. Entonces, eso puede comenzar a intervenir de forma inadecuada en la relación de pareja, porque entonces la gente se comienza a meter, ¿no? A decir, bueno, mira, mi opinión es, y siempre los padres van a estar a favor de sus hijos. Entonces, claro, comienzan a, de repente, no a dar los más sabios consejos en cuanto a la relación, porque hay una parcialización a favor de su hijo o su hija.
1: Esto es muy lógico porque es el hijo o la hija, ¿no? Hay una relación estrecha. Doctora, se nos ha ido el tiempo, pero me encantaría invitarle a nuestro próximo programa para seguir abordando el tema. ¿Podríamos?
0: Claro que sí, encantada.
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2: 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Yo no sé si ustedes recuerdan esa melodía. Mi nuevo amor. 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Tu amor, Jesús.

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1: Cuando estaremos delante de tu presencia, viendo tu rostro, Señor.

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1: Vamos a levantar nuestras manos en esta tarde al Señor. Y vamos a decirle: Señor, eres bendito entre los benditos.

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1: Señor, en esta noche te pedimos una lluvia, Jesús, una lluvia de bendición en nuestras vidas. Toca cada corazón, Jesús.

0: Son las 4 en punto.
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puerta, tomó la mejor decisión de su vida: traer a su casa la presencia de Dios. Porque cuando la presencia de Dios entra a un lugar, lo seco tiene que reverdecer. ¡Aleluya! Lo que se cayó tiene que levantarse. Cuando la presencia llega a una casa, la familia tiene que restaurarse.

0: Son las 5 en punto.
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2: 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Dice buscarlo primeramente. 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
4: Al final de la lectura, debemos orar. O es recomendable orar para que Dios nos ayude a aplicar las enseñanzas que acabamos de leer. Y si hay algo que todavía no entendemos o nos causa confusión, pidámosle sabiduría y entendimiento a Dios.
5: Juan capítulo 12. 6 días antes de que se celebrara la fiesta de la Pascua, Jesús fue al pueblo de Betania. Allí vivía Lázaro, el hombre a quien Jesús había resucitado. En ese pueblo, unos amigos de Jesús hicieron una cena para él. Lázaro estaba sentado a la mesa con Jesús y su hermana Marta servía la comida. María, su otra hermana, tomó una botella de perfume muy caro y perfumó los pies de Jesús. Después los secó con sus cabellos y toda la casa se llenó con el olor del perfume. Pero uno de los discípulos, que se llamaba Judas Iscariote y que después traicionaría a Jesús, dijo: «Mejor os hubiera vendido ese perfume. Nos habrían dado el dinero de 300 días de trabajo y con él podríamos haber ayudado a los pobres». Entonces Jesús le dijo a Judas: «Déjala tranquila. Ella estaba guardando ese perfume para el día de mi entierro. En cuanto a los pobres, siempre los tendrán cerca de ustedes, pero a mí no siempre me tendrán». En realidad, a Judas no le importaban los pobres. Dijo eso porque era un ladrón. Como él era el encargado de cuidar el dinero de Jesús y de los discípulos, a veces se lo robaba. Muchos de los judíos que vivían en Jerusalén se enteraron de que Jesús estaba en Betania, así que se fueron allá, no solo para verlo, sino para ver también a Lázaro, a quien Jesús había resucitado. Cuando los sacerdotes principales se enteraron de esto, planearon matar también a Lázaro, pues por su culpa muchos judíos ya no querían nada con los sacerdotes y se habían vuelto seguidores de Jesús. Mucha gente había ido a la ciudad de Jerusalén para la fiesta de la Pascua. Al día siguiente, cuando algunos escucharon que Jesús iba a llegar a la ciudad, cortaron ramas de palmera y salieron a encontrarlo gritando: «¡Sálvanos, Dios nuestro! ¡Bendito el que viene de parte de Dios! ¡Bendito sea el Rey de Israel!». Jesús, por su parte, se montó en un burrito que encontró en el camino. Así cumplió con lo que anunciaba la Biblia: «No tengan miedo, habitantes de Jerusalén, ya viene su Rey. Viene montando un burrito». Los que estuvieron presentes en Betania cuando Jesús resucitó a Lázaro habían contado en Jerusalén este milagro. Por eso la gente

Felipe, que era de Betsaida, fue a contárselo a Andrés, y los dos fueron a decírselo a Jesús. Él les dijo: «Ha llegado el momento de que todos sepan de verdad quién es el Hijo del Hombre. Ustedes saben que el grano de trigo no produce nada, a menos de que caiga en la tierra y muera. Y si muere, da una cosecha abundante. Si ustedes consideran que su vida es más importante que obedecerme, no tendrán vida eterna. Pero si consideran que su vida en este mundo no es importante y me obedecen, entonces tendrán vida eterna. Si alguno de ustedes quiere servirme, tiene que obedecerme. Donde yo esté, ahí también estarán los que me sirven, y mi Padre los premiará. En este momento estoy sufriendo mucho y me encuentro confundido. Quisiera decirle a mi Padre que no me deje sufrir así, pero no lo haré, porque yo vine al mundo precisamente para hacer lo que Él me mandó. Más bien diré: Padre, muéstrale al mundo tu poder». Al momento, desde el cielo se oyó una voz que decía: «Ya he mostrado mi poder y volveré a mostrarlo». Los que estaban allí decían que habían oído un trueno. Otros decían: «Un ángel le ha hablado a Jesús». Pero Jesús les dijo: «La voz que ustedes oyeron tiene como propósito ayudarlos a confiar en mí. Ahora es cuando la gente de este mundo va a ser juzgada, y el que manda en este mundo, que es el diablo, será echado fuera. Pero cuando me cuelguen de la cruz, haré que todos crean en mí». Cuando Jesús dijo que lo colgarían de la cruz, se refería al modo en que iba a morir. La gente le preguntó: «¿Por qué dices tú que el Hijo del Hombre lo van a colgar de una cruz? ¿Quién es este Hijo del Hombre? La Biblia dice que el Mesías vivirá para siempre». Jesús le contestó: «Yo estaré con ustedes poco tiempo. Crean en mí mientras aún estoy aquí. Creer en mí significa caminar mientras todavía hay luz, para no ser sorprendido por la noche, porque el que camina en la oscuridad no sabe por dónde va». Después de decir esto, Jesús se apartó de todos y se fue a un lugar donde no lo pudieran encontrar. Jesús había hecho muchos milagros delante de esa gente, pero aún así la gente no creía en él. Esto sucedió porque tenía que cumplirse lo que había escrito el profeta Isaías: «Dios mío, ¿quién ha creído en nuestro mensaje? ¿A quién le has mostrado tu poder?». Por eso no podían creer, pues Isaías también escribió: «Dios los ha hecho tercos y no los deja entender, para que no se arrepientan ni crean en él ni se salven». Isaías escribió esto porque anticipadamente vio el poder y la fama que Jesús habría de tener. Sin embargo, muchos judíos y algunos de sus líderes creyeron en Jesús, pero no se lo decían a nadie, porque tenían miedo de que los fariseos los expulsaran de la sinagoga. Ellos preferían quedar bien con la gente y no con Dios. Jesús dijo con voz fuerte: «Si alguien cree en mí, también cree en Dios que me envió, y si alguien me ve a mí, también ha visto al que me envió. Yo soy la luz que ha venido para alumbrar este mundo. El que cree en mí no vivirá en la oscuridad. Yo no vine para juzgar a los que oyen mis enseñanzas y no las obedecen. No vine para condenar a la gente de este mundo, sino para salvarla. El que me rechaza y no obedece mis enseñanzas será condenado por esas mismas enseñanzas cuando llegue el fin. Pero yo no hablo por mi propia cuenta, sino que mi Padre me envió y me dijo todo lo que debo enseñar. Y sé que los que obedecen los mandamientos de mi Padre tendrán vida eterna. Por eso les he dicho todo lo que mi Padre me ordenó enseñarles». Juan capítulo 12.

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1: Gracias por habernos acompañado en este espacio Un Tiempo con la Biblia, conociendo lo que Dios dice en su palabra. Hemos dicho que hay que escoger una buena versión de la Biblia, familiarizarnos con el texto de igual manera. Hemos hablado acerca del texto, leerlo cuidadosamente y reflexionar en lo que hemos leído a continuación. Mañana a la misma hora y en el mismo lugar nos encontramos en este Tiempo con la Biblia. Hasta entonces.

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1: En el día dedicamos tiempo para el trabajo, la casa, el estudio y otros compromisos. Hagamos una pausa y dediquemos un tiempo con la Biblia. 60 minutos con la lectura de la Palabra de Dios.
2: Debemos leer y estudiar la Biblia porque es totalmente confiable y sin error. La Biblia es la única entre muchos autonombrados libros sagrados porque no solo ofrece enseñanzas morales, sino también ofrece la oportunidad de probarla. Aquellos que dicen que la Biblia tiene errores deben tener oídos cerrados a la verdad. Hoy queremos seguir disfrutando de cada capítulo de la Palabra de Dios, descubriendo qué es lo que Dios dice en la Sagrada Escritura. Bienvenidos a ustedes que están con nosotros compartiendo este momento. Debemos leer y estudiar la Biblia porque Dios no cambia y porque la naturaleza humana tampoco cambia. Es tan actual para nosotros como la fue cuando fue escrita. Mientras que diariamente se generan grandes cambios tecnológicos y a nuestro alrededor, y los deseos y la naturaleza de la raza humana, vas a encontrar que mientras leemos la Biblia, vamos a ver historias, ya sean relaciones interpersonales o entre sociedades, pero Dios hablando a una humanidad.
3: Juan capítulo 13. Faltaba muy poco para empezar la fiesta de la Pascua, y Jesús sabía que se acercaba el momento en que dejaría este mundo para ir a reunirse con Dios, su Padre. Él siempre había amado a sus seguidores que estaban en el mundo, y los amó de la misma manera hasta el fin. Aún antes de empezar la cena, el diablo ya había hecho que Judas, hijo de Simón, el Iscariote, se decidiera a traicionar a Jesús. Dios había enviado a Jesús, y Jesús lo sabía. Y también sabía que regresaría para estar con Dios, pues Dios era su Padre, y le había dado todo el poder. Por eso, mientras estaban cenando, Jesús se levantó de la mesa, se quitó su manto y se ató una toalla a la cintura. Luego, echó agua en una palangana y comenzó a enjugar los pies de sus discípulos y a secárselos con la toalla. Cuando le tocó el turno a Pedro, este le dijo a Jesús, «Señor, no creo que tú debas lavarme los pies». Jesús le respondió, «Ahora no entiendes lo que estoy haciendo, pero después lo entenderás». Pedro le dijo, «Nunca dejaré que me lave los pies». Jesús le contestó, «Si no te lavo los pies, ya no podrás ser mi seguidor». Simón Pedro dijo, «Señor, entonces no me laves solamente los pies, sino lávame también las manos y la cabeza». Jesús le dijo, «El que está recién bañado está totalmente limpio y no necesita lavarse más que los pies. Y ustedes están limpios, aunque no todos». Jesús ya sabía quién iba a traicionarlo, por eso dijo que no todos estaban limpios. Después de lavarle los pies, Jesús se puso otra vez el manto y volvió a sentarse a la mesa. Entonces les preguntó, «¿Entienden ustedes lo que acabo de hacer? Ustedes me llaman maestro y señor, y tienen razón porque soy maestro y señor. Pues si yo, su señor y maestro, les he lavado los pies, también ustedes deben lavarse los pies unos a otros. Yo les he dado el ejemplo para que ustedes hagan lo mismo». Ustedes saben que ningún esclavo es más importante que su amo y que ningún mensajero es más importante de que quien le envía. Si entienden estas cosas, háganlas y así Dios los bendecirá. No estoy hablando de todos ustedes, yo sé a quienes elegí, pero tiene que cumplirse esto que la Biblia anunció. Aquel con quien compartía mi pan se ha puesto en contra mía. Les digo esto desde ahora para que, cuando suceda, ustedes crean que yo soy. Si alguien recibe al que yo envío, me recibe a mí, y el que me recibe a mí, recibe también al que me envió. Después de que dijo esto, Jesús se sintió muy preocupado y añadió, «Yo sé que uno de ustedes me va a traicionar». Los discípulos comenzaron a mirarse unos a otros sin saber de quién estaban hablando. Mientras cenaban, el discípulo favorito de Jesús estaba sentado junto a él. Simón Pedro le hizo señas para que le preguntara a Jesús de quién estaba hablando. Ese discípulo se acercó más a Jesús y le preguntó, «Señor, ¿quién te va a traicionar? Jesús le respondió, es el que va a recibir el pedazo de pan que voy a mojar en la salsa. Jesús mojó el pan y se lo entregó a Judas, hijo de Simón el Iscariote. En ese mismo instante, Satanás se metió en el corazón de Judas. Jesús le dijo, Judas, apúrate a hacer lo que has planeado. Pero ninguno de los que estaban allí entendió lo que Jesús había dicho. Como Judas era el encargado de guardar el dinero del grupo, algunos pensaron que Jesús le había pedido que comprara lo necesario para la fiesta de la Pascua, o que repartiera dinero a los pobres. Después de recibir el pan, Judas salió inmediatamente. Para entonces ya estaba oscuro. Después de que Judas salió, Jesús les dijo a los otros discípulos, «Ahora la gente podrá ver lo grande y poderoso que soy yo, el Hijo del Hombre». Gracias a mí también podrán ver lo poderoso y grande que es Dios. Si yo hago que la gente vea lo grande y poderoso que es Dios, entonces Dios hará que la gente también vea lo poderoso y grande que yo soy. Y Dios hará esto pronto. Mis amados amigos, dentro de poco ya no estaré más con ustedes. Me buscarán, pero no me encontrarán. Les digo a ustedes lo mismo que les dije a los jefes judíos. No pueden ir a donde yo voy. Les doy un nuevo mandamiento. Ámense unos a otros. Ustedes deben amarse de la misma manera que yo los amo. Si se aman de verdad, entonces todos sabrán que ustedes son mis seguidores. Simón Pedro le preguntó a Jesús, «Señor, ¿a dónde vas a ir?» Jesús le respondió, «Ahora no puedes venir conmigo, Pedro, pero después sí vendrás». Pero Pedro insistió, «¿Por qué no puedo acompañarte ahora, Señor? Estoy dispuesto a morir por ti». Jesús le contestó, «¿En verdad estás dispuesto a morir por mí? Te aseguro que antes de que el gallo cante, tres veces dirás que no me conoces». Juan capítulo 13.

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2: Las escrituras son tan importantes que Jesús dijo respecto a ellas: no solo de pan vivirá el hombre, sino de toda palabra que sale de la boca de Dios. En otras palabras, si queremos vivir una vida plena como fue la voluntad de Dios, hay que escuchar y seguir la palabra de Dios escrita. Aquí está otro capítulo para el día de hoy.
3: Juan capítulo 14. Poco después, Jesús les dijo a sus discípulos: no se preocupen, confíen en Dios y confíen también en mí. En la casa de mi Padre hay lugar para todos. Si no fuera cierto, no les habría dicho que voy allá a prepararles un lugar. Después de esto, volveré para llevarlos conmigo. Así estaremos juntos. Ustedes ya saben a dónde voy y ya saben también el camino que deben tomar. Pero Tomás le dijo: Señor, si no sabemos a dónde vas, ¿cómo vamos a saber qué camino tomar? Jesús le respondió: yo soy el camino, la verdad y la vida. Sin mí nadie puede llegar a Dios Padre. Si ustedes me conocen a mí, también conocerán a mi Padre. Y desde ahora lo conocen porque lo están viendo. Entonces Felipe le dijo: Señor, déjanos ver al Padre. Eso es todo lo que necesitamos. Jesús le contestó: Felipe, ya hace mucho tiempo que estoy con ustedes y todavía no me conoces. El que me ha visto a mí también ha visto al Padre. ¿Por qué me dices, déjanos ver al Padre? ¿No crees que yo y el Padre somos uno? Y a los discípulos les dijo: lo que les he dicho no lo dije por mi propia cuenta. Yo solo hago lo que el Padre quiere que haga. Él hace sus propias obras por medio de mí. Créanme cuando les digo que mi Padre y yo somos uno solo. Y si no, al menos crean en mí por lo que hago. Les aseguro que el que confía en mí hará lo mismo que yo hago. Y como yo voy a donde está mi Padre, ustedes harán cosas todavía mayores de las que yo he hecho. Yo haré todo lo que ustedes me pidan. De ese modo haré que la gente vea, a través de mí, el poder que tiene Dios el Padre. Yo haré todo lo que ustedes me pidan. Ustedes demostrarán que me aman si cumplen mis mandamientos, y yo le pediré a Dios el Padre que les envíe al Espíritu Santo para que siempre los ayude y siempre esté con ustedes. Él les enseñará todo lo que es verdad. Los que no creen en Dios y solo se preocupan por lo que pasa en este mundo no pueden recibir al Espíritu, porque no lo ven ni lo conocen. Pero ustedes sí lo conocen porque están ustedes y siempre estarán en medio de ustedes. No voy a dejarlos solos, volveré a estar con ustedes. Dentro de poco la gente de este mundo no podrá verme, pero ustedes sí me verán porque, aunque voy a morir, resucitaré y haré que ustedes también resuciten. Cuando yo regrese a donde ustedes estén, se darán cuenta de que el Padre y yo somos uno, y ustedes y yo también seremos uno. El que me obedece y hace lo que yo mando, demuestra que me ama de verdad. El que me ame así, mi Padre lo amará, y yo también lo amaré, y le mostraré cómo soy en realidad. Entonces el otro Judas, no Judas el Iscariote, le preguntó: Señor, ¿por qué solo te vas a mostrar a nosotros y no a los demás? Jesús le contestó: si alguien me ama, también me obedece. Dios mi Padre lo amará y vendremos a vivir con él. Los que no me aman, no me obedecen. Pero yo les he dicho solamente lo que mi Padre me envió a decirles, no lo que a mí se me ocurrió. Les digo esto mientras todavía estoy con ustedes. El Espíritu Santo vendrá y los ayudará porque el Padre lo enviará para tomar mi lugar. El Espíritu Santo les enseñará todas las cosas y les recordará todo lo que les he enseñado. Les doy la paz. Mi propia paz, que no es como la paz que se desea en este mundo. No se preocupen ni tengan miedo por lo que pronto va a pasar. Ustedes me oyeron decir que me voy, pero regresaré a ustedes. Y si en verdad me amaran, deberían estar alegres de esto, porque voy a regresar a donde está mi Padre, y Él es mayor que yo. Les digo todo esto desde ahora para que cuando sucedan las cosas confíen en mí. Ya no puedo hablarles de otras cosas porque se está acercando el diablo, el cual manda en este mundo. Él no tiene poder para vencerme, pero yo tengo que obedecer a mi Padre para que todos sepan que lo amo. Y para terminar, Jesús les dijo: levántense, salgamos de aquí. Juan capítulo 14.

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2: Bendiciones para todos. Son bienvenidos. Qué bueno encontrarnos. Muy buenos días para todos. Hoy damos la bienvenida a ustedes que están aquí en lo presencial y damos bienvenida también a la gente de la radio, de la televisión y de las redes. Hoy es un día muy agradable para nosotros. Hemos amanecido bien, gracias a Dios. Pudimos llegar a este lugar sin ningún inconveniente y aquí estamos para agradecerle a Dios el derecho a la vida, el derecho de ser hijos de Dios. Hoy nos alegramos delante de Dios porque tenemos paz, tenemos contentamiento, tenemos el gozo de la salvación que no se ha quitado de nuestros corazones en ningún tiempo. El salmista dijo: el gozo de la salvación no lo quites de mí. Entonces es el gozo que nos permanece siempre con ese entusiasmo, con esa alegría. Hoy, para dar apertura, queremos abrir con un pensamiento que está en el libro de Deuteronomio, capítulo 30, versículo 19. Tiene un contenido muy profundo que lo estuve analizando, ¿no? Siempre Dios queriendo lo mejor para nosotros, siempre queriendo lo mejor para nosotros. Mira lo que dice Deuteronomio, capítulo 30. Versículo 19. Escúcheme bien esta escritura, lo que dice: a los cielos y a la tierra llamo por testigo hoy contra vosotros, que os he puesto delante la vida y la muerte, la bendición y la maldición. Escoge pues la vida para que vivas tú y tu descendencia. ¿Cómo? Amando a Jehová tu Dios, atendiendo a su voz y siguiéndole a él, porque él es vida para ti y prolongación de tus días, a fin de que habites sobre la tierra que juró Jehová a vuestros padres, Abraham, Isaac, Jacob, que les había de dar. Ese es Dios. Dice: yo te pongo el bien y el mal, la maldición y la, pero escoge la vida. Y de una vez le mete a la familia para que vivas tú y tu descendencia. Ese es lo que está en el corazón de Dios. Qué Dios tan maravilloso tenemos nosotros, que hasta nos manda hasta escoger lo que nos conviene. Escoge pues la vida. Pone delante de nosotros el bien y el mal, la bendición y la muerte. Escoge pues, escoge la vida para que vivas tú. O sea, si nosotros hemos escogido esta vida, nuestra familia está bendecida por mil generaciones. Estamos bendecidos, nuestra familia. Entonces, hay razones por las cuales orar, hay razones por las cuales darle gracias a Dios. Escoge pues mire los testigos que pone: a los cielos y la tierra llamo hoy por testigo y contra vosotros, que os he puesto delante, mire, la vida y la muerte, la bendición y la maldición. Escoge pues la vida para que vivas tú y tu descendencia. ¡Qué belleza! Nos manda hasta escoger y dice: escoge la vida. Nosotros hemos escogido la vida. ¿Cuál vida? La vida y vida en abundancia. A eso vino Cristo. Vida, vida eterna. Vida con armonía, vida,

Doblamos la rodilla ahora para adorarte, Rey. Decidimos coger la vida, Dios. Qué linda oportunidad en esta mañana poder venir a este lugar, a este encuentro contigo en esta mañana, Señor de la creación, a esta forma de enseñarnos día a día la razón de vivir, Dios mío. Gracias te damos porque la razón de vivir eres tú, Señor. En ti nos movemos y en ti andamos y en ti somos. Hoy te agradecemos la forma de enseñarnos. Hoy decidimos, tú pones delante el bien y el mal, la maldición y la bendición. Escoge pues el bien. Escoge la vida para que vivas tú y tu descendencia. Hoy decidimos escoger la vida que a ti te agrada, la vida en abundancia, la vida en obediencia. Hoy decidimos, Señor, en este momento, agradarte, Dios mío, reconocer tu señorío, reconocer esa obra tuya en la cruz. Hoy decidimos, Señor, reconocer que tú eres el mismo, ayer, hoy, por los siglos, que el cielo y la tierra pasarán, pero tu palabra no pasará. Hoy decidimos creer que Dios no es hombre para que mienta, ni hijo de hombre para que se arrepienta. Él dijo, el cielo y la tierra pasarán, pero mis palabras, mis promesas, mi bendición no pasará nunca, porque con amor eterno nos has amado. Oh, nos sentimos amados hoy por ti. Hoy sentimos esa fragancia de tu amor en nuestra vida al leer una palabra. Escoge la vida para que vivas tú y los tuyos. Oh, mi alma te alaba, Dios mío. Mi alma te alaba. Bendecimos este lugar. Bendecimos cada persona aquí en esta reunión, en este culto, en esta bendición hoy, devocional profético y llenura del Espíritu Santo. Bendecimos los que están conectados con nosotros en la radio, en la televisión, en las redes. Bendecimos la ciudad de Cúcuta. Bendecimos la zona metropolitana. Bendecimos hoy porque decidimos coger la vida y esa vida la irradiamos a la ciudad, al país, a este continente de América. Escogemos, Señor, la vida para Asia, para Europa, para Oceanía, para África. Aquí está el globo terráqueo, aquí están los 5 continentes delante de ti. Señor, más de 8,000 millones de habitantes que tiene la tierra. Hoy decidimos escoger la vida y la vida que a ti te agrada en obediencia. Padre, gracias, muchas gracias te damos por este momento de reconocimiento de tu grandeza, por este momento de reconocimiento de tu amor eterno que ha sido derramado en nuestros corazones por el Espíritu Santo que nos fue dado, Señor. Gracias te damos por esta oportunidad tan linda que tenemos hoy de reunirnos en tu nombre para adorarte, para reconocer el milagro de un nuevo día, la creatividad tuya, Señor, de que creaste un nuevo día hoy para que lo disfrutáramos con nosotros y con nuestra descendencia, con nuestra familia. Oh, Señor, la dinastía de nosotros está bendecida por 1,000 generaciones, dice tu palabra. Gracias te damos. Oh, por este momento tan agradable. Qué momento tan especial al encontrar una palabra como esta que da aliento, que da vida, que da contentamiento. Señor, gracias. Oh, escoge pues la vida para que vivas tú y tu descendencia. Hoy decidimos escoger la vida que le agrada a Dios, la vida amando a Jehová Dios, atendiendo a su voz y siguiéndole a Él, porque Él es vida para nosotros. Gracias te damos, Dios, por esta linda oportunidad que tenemos hoy de estar aquí ya congregados en tu nombre para adorarte, Rey. Oh, para reconocer tu grandeza. Nos has amado, sentimos que nos has amado. Es que sentimos que nos escogiste. Fuiste tú quien nos escogiste a nosotros. Nosotros no te escogimos a ti, sino que tú nos escogiste a nosotros y nos has puesto para que vayamos y demos fruto, y ese fruto permanezca, para que todo lo que le pidiéramos al Padre en el nombre de Jesucristo, Dios lo conceda en nuestra vida, en nuestra familia, en nuestra ciudad,
en nuestro país, oh, en nuestro continente. Oh, Padre bendito, gracias. Gracias, Señor, por la creación entera. Gracias por la tierra que nos vio nacer, Colombia. Te bendigo, Colombia, desde la frontera. Te bendigo, Colombia, desde este lugar. Colombia, te bendigo hoy. Hoy bendigo, Señor. Oh, Padre, gracias. Oh, al nuevo gabinete de gobierno, al presidente Abelardo de la Estrella. Lo bendigo a él, su esposa.

0: sus hijos, su familia, bendigo el equipo, el gabinete de trabajo, los ministros, oh Señor, los senadores, los bendigo, el nuevo gabinete, le bendigo, pido la orientación tuya para ellos, el alineamiento de tu Santo Espíritu. Hacemos rogativa en esta mañana por todos los que están en eminencia aquí en Colombia, aquí en América, en la creación entera. Oramos por cada hombre, cada mujer en la tierra, aquellos que anuncian el Evangelio, la obra misionera en la tierra, la bendecimos, Padre, oh Rey del cielo y de la tierra, bendecimos la obra misionera que se está extendiendo en la faz de la tierra. Tu palabra será predicada hasta lo último de la tierra. Hoy será conocido el Evangelio del Reino para la gloria y exaltación de tu santo nombre. Bendecimos la vida del misionero de esta casa, nuestro Pastor Satirio Santo. Pastor Satirio, te bendecimos en esta mañana. Bendecimos tu esposa, la Pastora Nair. Bendecimos tus hijos. Bendecimos la dinastía de nuestro pastor en esta mañana. La bendecimos. Su generación es bendecida. Oh, gracias te damos por la vida del misionero. Lo bendecimos en esta mañana, ahí en el camino del misionero. Lo bendecimos. Pon las palabras tuyas en su boca. La idea, la creatividad. Oh, Señor, gracias. La guianza divina del Espíritu Santo sobre la vida del misionero. Gracias te damos, Padre. Padre de la Iglesia Centro Cristiano. La vida de nuestro pastor Pedro Delgado. La pastora Betty y sus hijas. Oh, Señor, gracias. El pastor Alejandro Huacas. Oh, lo bendigo en esta mañana a su esposa, a sus hijos. Pastor Elías Monte, lo bendigo, Padre. Oh, la vida de la Junta Administrativa. Les bendigo, Padre. Bendigo a los líderes de la iglesia, la gente que está llegando, los que se bautizaron, los que se van a bautizar en la próxima bautismo. Señor, hoy es día de gloria. Hoy es día de clamar a ti y ver tu gloria, cómo la gente llega. Oh, Señor, a la iglesia. Tu palabra dice que tú traes lo que antes se salva a la iglesia. Oh, traiga los del norte, del sur, del oriente, del occidente. Este lugar está apto para recibir al pueblo, a las multitudes. Padre, en el nombre de Jesús, oramos por el liderazgo de la iglesia. Danos la capacidad día a día para hacer el programa en Casa Vida. Señor, ese programa tan extraordinario. Señor, gracias, Padre. Gracias, Señor, bendito, por el programa que se está desarrollando. Señor, gracias, Padre. Recibe tú toda la gloria, la honra y el honor. Esta mañana, Señor, es tanto lo que tenemos que decir que no alcanzaría toda una vida para agradecerte el favor de la vida. Gracias te damos, papá. Muchas gracias. Por favor, colóquese de pie, por favor, que queremos cantar en esta mañana con nuestro hermano Waldo, con el adorador. Queremos cantar en esta mañana porque los cielos y la tierra espera un clamor de nosotros. Y estamos aquí clamando por la creación, por el trabajo que se está haciendo. Pero como estamos contentos, cantamos alabanza en esta mañana al Rey de la vida. Cantamos a Dios. Dice que si escogemos la vida amando a Dios, dice que nos va bien a nosotros y nuestra familia. ¡Qué cosa tan linda eso, que nos vaya bien a nosotros y a nuestra familia! ¡Qué cosa tan hermosa esa! Sentirse uno bien. Entonces hoy Dios es el único que nos hace sentir bien en todas las áreas, porque nos promete que a nuestra familia le va a ir bien. Tus hijos no serán borrachos, tus hijos no serán gente de la calle, serán gente de bien, gente de visión, gente inteligente. Esa es nuestra descendencia, porque la Biblia dice que Dios escogió a nuestros hijos también para anunciar las buenas nuevas. Entonces hoy cantamos a Dios porque nos va a ir bien. Cantamos a Dios porque nos está yendo bien. Las cosas van a salir bien hoy porque Dios nos escogió a nosotros y a nuestra descendencia. Qué bueno, hoy nos alegramos mucho contar con la presencia de nuestro Señor Jesucristo, el Hijo del Dios viviente, que está aquí con nosotros. Está aquí con nosotros el Rey de la vida está aquí con nosotros. Denle el aplauso al Señor y cantamos.
1: Aleluya. Nuestro Dios ha sido y seguirá siendo bueno con nosotros. ¿Cuántos lo creen? Por eso dígalo conmigo así. Bueno es Dios, siempre fiel. Puso

0: Bendito Dios y Padre Santo que estás en el cielo. Tú eres un Dios bueno, un Dios lleno de amor, de misericordia, de bondad, de justicia. Un Dios que dio su máximo expresión de amor al enviar a su Hijo a morir por nosotros, Señor, para tomar nuestro lugar de condenación y darnos la vida eterna, Señor. A ese Dios bueno servimos, a ese Dios bueno adoramos en esta mañana, a ese Dios bueno exaltamos y glorificamos una vez más en este día. Y venimos a tu presencia, Señor amado, en el nombre de Jesús. Y bajo la guía y la dirección de tu Espíritu Santo, Señor, presentamos cada una de nuestras vidas en este nuevo amanecer, en esta nueva oportunidad que tú nos regalas, Señor, que tú nos das en tu infinito amor, Padre. Gracias, Señor. Solo tenemos palabras de gratitud para contigo, Señor, para ese Dios bueno, para ese Dios maravilloso, para ese Dios amoroso, para ese Dios bondadoso, Señor. No alcanzan los calificativos, Señor, para expresar nuestra admiración hacia ti, Señor. Pero Dios, en esta hora, Señor, presentamos nuestras casas, nuestros hogares, nuestras familias, Señor Dios. Cada uno de los miembros de nuestras familias los traemos delante de ti, Señor. Todos los que estamos presentes en este lugar, todos aquellos, Señor, que nos acompañan a través de la televisión, de la radio y de las redes, nos unimos en un solo sentir. Nos ponemos de acuerdo, Señor, en esta mañana, Padre amado, para orar por las familias de Colombia, Señor, para orar por los padres, para orar por los hijos, Señor, para orar, Señor, por cada miembro, Señor, de nuestras familias, Señor, aquellos que te aman, aquellos que te sirven, Señor, pero aquellos, Señor, que no han llegado a tus pies, aquellos que no han rendido sus vidas delante de ti, Señor, en esta hora, Señor, nos colocamos como atalayas, nos colocamos como intercesores delante de ti, Señor, para traerlo delante, Padre, para que tú obres en ellos, para que tu Espíritu Santo redarguya, Señor, en sus mentes, en sus corazones, Señor, para que Dios, toda rebeldía, Señor, caiga delante de ti, amado Dios. En una ocasión también fuimos rebeldes, Señor. En un tiempo también fuimos renuentes a escuchar la voz, a escuchar el mensaje, Señor, pero pudo más tu insistencia, pudo más, Señor, ese amor grande y maravilloso, Señor, que llegaste a nuestros corazones, Señor, y nos cambiaste y nos transformaste y nos diste vida cuando estábamos muertos en nuestros delitos y pecados, Señor, así como lo hiciste con nosotros, Padre, así con esa paciencia que dice tu palabra, que tú no quieres que nadie perezca, sino que todos procedan al arrepentimiento, Señor, así también llega. Llégales a ellos, Señor. Así también tócalos, Señor. Así también llévalos a una experiencia, Señor, que los haga rendir sus vidas delante de ti, amado Dios. Oh, bendice nuestras casas, bendice nuestras familias, las familias de Colombia, Señor. 52 millones de colombianos, Señor, colocamos delante de ti en esta mañana, Señor, en el nombre de Jesús, Señor. Que tu mensaje llegue, Señor, como llegó a nosotros. Que tu mensaje convenga. Que tu mensaje comprometa, Señor, y que toda Colombia pueda amar tu mensaje, Señor, para poder ser transformada, para poder ser restaurada, para poder ser renovada, Señor, y para que Colombia pueda disfrutar de esa paz que sobrepasa todo entendimiento, para que Colombia, Señor, pueda recibir el gozo de la salvación, ese gozo que solamente tú puedes dar, esa alegría que solamente tú puedes dar a cada vida, Señor, que se rinde delante de ti, Padre. Oh, glorifícate esta mañana en Colombia, Señor. Oramos por Colombia, bendecimos a Colombia en esta mañana, en el nombre de Jesús, Señor. Hay lugares, Dios, donde están llegando vidas, hay lugares donde se están recibiendo nuevas vidas, Padre amado, pero también hay lugares donde se están despidiendo vidas, Padre amado. Dios, abraza a los que llegan, Señor, abrázalos, Señor, y que puedan recibir a un país rendido a tus pies, Padre amado, a un país que se rinde ante tu mensaje, ante tu gloria, ante tu poder, Señor, ante ese glorioso evangelio que salva, que transforma, que da nueva vida. vida, que da nuevas experiencias, Señor. Y Colombia necesita vivir experiencias contigo. La mejor experiencia que pueda revivir el ser humano es la que se vive contigo, es la que se vive en tu presencia, es la que produce ese arrepentimiento que lleva al nuevo nacimiento, Señor, y que da vida abundante, Señor. Colombia necesita de esa vida abundante. Dale esa vida abundante, Señor, a cada colombiano, Señor. Que tu palabra corra, que tu nombre sea glorificado a lo largo y ancho de nuestra nación. Que las familias se rindan ante ti, ante el Dios que hace señales, milagros, prodigios, ante el Dios que sana, ante el Dios que salva, ante el Dios que bautiza con poder, Señor. Gracias te damos, Señor, por la iglesia en Colombia. Gracias te damos por la iglesia misionera de Cúcuta, por la plataforma misionera de Cúcuta. Gracias te damos, Señor, por la vida de nuestro pastor. Una vez más, Señor, bendícelo allí en el lugar donde él se encuentra, su casa, su familia, Ministerio Centro Cristiano, la junta administradora, la junta directiva, cada pastor de congregación, cada pastor de unidad evangelística, cada supervisor de área, Señor, lo colocamos delante de ti, Señor, y que tu palabra siga corriendo, que tu palabra siga llegando, que se sigan abriendo casas de vida a lo largo y ancho de Cúcuta, a lo largo y ancho del norte de Santander y a lo largo y ancho de Colombia, de América, del mundo, Señor. Que allí donde haya un hijo tuyo, Señor, allí esté tu presencia, esté la manifestación de tu gloria y la manifestación de tu Espíritu Santo. En el nombre de Jesús, Señor, te adoramos, te bendecimos. Amén. Amén.
1: Señor, te adoramos en esta preciosa mañana. Y estamos declarando que tú has sido y seguirás siendo bueno para con nosotros. Aunque muchas veces te fallamos, tú sigues siendo fiel y bueno con nosotros. Cántala conmigo.

0: su bondad nos alcanzó.
1: Su bondad me alcanzó.
0: Su amor
1: me rescató.
0: Su gracia me salvó.
1: Su

0: Gracias, Señor. Te damos en esta mañana de bendición, Señor. En esta mañana gloriosa, Señor, Padre Celestial, nos postramos delante de tu presencia, Señor, amado Dios. Como esa mujer, Señor, que entró a ese aposento, a ese lugar, Señor, y derramó de ese perfume en tus pies, Señor. Hoy nos postramos delante de tu presencia, Señor, y venimos a derramar nuestro corazón delante de ti, Señor, amado Dios. Gracias porque has sido bueno, Señor, amado Dios. Gracias, Padre Celestial, porque has sido maravillosamente bueno, Señor, amado Dios. Porque nos has amado de gran manera, Señor, amado Dios. Gracias, Padre Celestial, porque en todo momento, Señor, amado Dios, no hemos dado cuenta, Señor, amado Dios, Padre Celestial, de que has sido bueno, Señor, en las pruebas, Señor. Aun cuando no hay pruebas, Señor, amado Dios, eres bueno y maravilloso, Padre Celestial. Hoy en esta mañana, una mañana gloriosa, una mañana de bendición, Señor, oramos por la familia, Señor, ese núcleo familiar, Señor, el núcleo de la sociedad, Señor, amado Dios, el cual tú, Señor, diste su origen allá desde el paraíso, Señor, amado Dios. Oramos por la familia, Señor, que constantemente ha venido siendo atacada, Señor, con sus valores, Señor, con sus principios, Señor, amado Dios, por parte del enemigo, Señor. Porque tu palabra dice en Juan 10:10 que el enemigo ha venido a robar, a matar y destruir, Señor. Y ha venido a matar hogares, Señor, amado Dios. Ha venido, Señor, a destruir nuestra descendencia, Señor, amado Dios. La comunicación, Señor, entre los padres y los hijos, Señor. Padre Celestial, la relación entre los esposos, Señor, amado Dios. Padre, yo te pido, Señor, en esta mañana, Señor, que tu presencia, Señor, inunde cada hogar, cada familia, Señor. Porque creemos, Señor, que tú viniste a dar vida y vida en abundancia, Señor, amado Dios. Yo bendigo cada familia, Señor, que está pasando por un proceso, por una dificultad, Señor, por una escasez, por una enfermedad. Los bendigo en el nombre de Cristo Jesús, Señor. Oh, bendito y alabado sea mi Dios y mi Rey. Padre Celestial, hoy declaramos, Señor, que hay familias fuertes, Señor, que hay familias, Señor, temerosas de ti, Señor. Hoy declaramos, Señor, amado Dios, que tú sacas, Señor, a los hijos que están en los malos caminos, Señor, y los trae como el hijo pródigo, Señor, amado Dios. Oh, Padre Celestial, dale una nueva oportunidad a aquellos hijos, Señor, amado Dios, que están en el camino de la perversidad, de lo malo, Señor, y tráelos, Señor, con lazos de amor. Los bendecimos, Señor, y declaramos una palabra profética sobre ellos, Señor, que ellos sean cabeza y no cola, Señor, que sean punta de lanza, Señor, y que tú los revistes de poder, Señor, amado Dios, para dejar, Señor, todo vicio, Señor. Hoy por eso, Señor, amado Dios, hoy, amado Dios, cancelamos en nuestra descendencia todo espíritu de alcoholismo, de drogadicción, todo espíritu inmundo que haya venido, Señor, a dañar la familia, Señor, amado Dios. Hoy declaramos en ellos, Señor, amado Dios, una nueva generación que se levanta, Señor, amado Dios, para conquista, una nueva generación, Señor, amado Dios, Padre Celestial. Gracias, Señor, porque eres bueno, porque eres maravilloso, Señor. Gracias por la familia, Señor, amado Dios. Gracias, Señor, por cada hogar, Señor, amado Dios. Gracias, Señor, por Colombia, Señor. Bendecimos a Colombia, desde el norte al sur, del oriente y del occidente, Señor, amado Dios. Hoy declaramos, Señor, que no se derramará más sangre sobre Colombia, que la única sangre que se derramará por en Colombia, Señor, será la sangre de Jesucristo, Señor, amado Dios. Hoy declaramos que no habrá más violencia, Señor, amado Dios. Hoy declaramos, Señor, que aquellos que están haciendo lo malo, Señor, tú lo traerás con lazos de amor y conocerán de ti, Señor, el verdadero amor, Señor, amado Dios. Tú transformas, Señor, aquellos corazones, Padre Celestial, llenos de amargura, de rencor, de rabia, Señor, lo llenas de tu precioso amor, Señor. Gracias, papito Dios, porque creemos que nos introducimos en un tiempo de la abundancia, Señor, amado Dios. Posiblemente, Señor, muchos pensábamos que estábamos en Lodebar, Señor, pero el Rey ha llamado, Señor, y ha traído a Colombia una nueva oportunidad, Señor, donde se abren los mares, Señor, de lo imposible, Señor, para entrar a una nueva tierra, Señor, una tierra donde hay provisión, Señor, una tierra donde traerás, Señor, bendición, Señor, a la tierra, Señor, donde la tierra, Señor, amado Dios, traerás, Señor, amado Dios, buena producción, Señor. Bendecirás, Señor, a los empresarios. Bendecirás la economía, Señor, de Colombia. Porque Colombia, Señor, amado Dios, es una tierra feliz, una tierra de bendición, una tierra, Señor, amado Dios, Padre Celestial, que tú harás cosas buenas y maravillosas, Señor. Gracias, Padre Celestial, porque eres bueno y maravilloso, Señor. Gracias porque nos has mantenido fuerte, Señor, amado Dios. Gracias, Jesucristo, Señor, nuestra roca inamovible, Señor, amado Dios, que nos has mantenido en todo este tiempo, Señor, en la esperanza, Señor, creyendo, Señor, que lo mejor está por venir, que hay puertas que se están abriendo de bendición, Señor, para cada uno de los que estamos en este lugar y para los que nos están viendo por las redes sociales, Señor, amado Dios. Les bendecimos, Señor, bendecimos la economía, bendecimos la familia, bendecimos, Señor, amado Dios, Padre Celestial, Colombia, papito Dios. Gracias porque eres bueno, porque eres maravilloso y porque para siempre, Señor, amado Dios, es tu misericordia. Amén.
1: Oh, dígalo, Dios ha sido bueno. Dios ha sido bueno. Declaremos.

gracias, gracias Señor por ser tan bueno con nosotros. Recibe los honores, recibe los aplausos, recibe la alegría que te damos en esta mañana, Señor, porque ha sido bueno. Gracias. Gracias, Señor. Amén. Qué clásico ese, ¿no? Un sentido profundo. Tenga la bondad, siéntese. Muy bien, son bienvenidos hoy al devocional profético y llenura del Espíritu Santo con todos los que se conectan con nosotros en la radio, en la televisión y en las redes. Hoy es un día para disfrutar la presencia de Dios. Nos alegra mucho hoy contar con el departamento de familia. ¿Cómo me gusta ese programa que hace? Nuestra pastora Amparo Mora, ella es la que está al frente con un equipo de trabajo, y ese es un trabajo bonito. Yo digo bonito porque yo soy persona de familia. Yo, si no estoy haciendo nada, yo estoy en mi casa con mi esposa. Yo soy de familia y por eso me llama la atención eso que hacen, ese programa tan extraordinario que están haciendo este departamento de familia. Hoy tenemos a las 4 de la tarde, tenemos una reunión, ¿no? A las 13, perdón. Mañana jueves. Ah, ok. Hoy es liberación. Entonces, siempre hay una actividad de la familia. Y sabe una cosa, que me llama la atención de la familia, que la primera necesidad que Dios vio al hombre fue la mujer, la familia, la primera necesidad. Observe para que, ahí está en la Biblia, léalo. Dios dice, no es bueno que el hombre esté solo. Entonces, la primera necesidad que Dios vio en el hombre fue la familia. Entonces, Pastor Amparo, gracias por ese trabajo. Pastor Amparo, ella es psicóloga y trabaja muy bien eso. Y hoy contamos con el departamento de familia, ¿no? Muy bien. Hoy va a predicar el pastor Rubén Darío Peñaranda. Tiene palabra, se lo aseguro. Pero quiero hacer una cosa. Quiero que escuche esto. Deuteronomio capítulo 31, versículo 6. Aquí hay una palabra que es trascendental, que me gusta porque va más allá de lo que yo pienso. Mira lo que dice. 31:6 de Deuteronomio. Mire esta promesa, esta seguridad tan grande que Dios brinda a nosotros hoy. Pero tiene que entusiasmarse cuando se lo lea, y si le va a dar un aplauso al Señor, que se te calienten las manitas. Mire lo que dice. Esforzaos y cobrad ánimo. No temáis ni tengáis miedos a ellos. Porque Jehová tu Dios es el que va contigo, no te dejará ni te desamparará. Que va contigo. O sea que hoy vas a salir del devocional y Dios va contigo allá, a lo que va a hacer allá afuera. ¿Qué va a hacer? Eso sí lo sabes tú y Dios. Va contigo. O sea que si estoy aquí en el devocional, Dios está con nosotros. Pero si voy a salir a hacer otros devocionales, Dios va con nosotros. Si vas para el trabajo, va para tu, lo que vayas a hacer, Dios va. Esa expresión, ¿cómo me gustó eso? Dios va. A mí, ¿cómo me gustó eso? Y si Dios va con nosotros, vamos a triunfar hoy. Porque Dios va con nosotros. Y, y dice en el Nuevo Testamento, dice, yo estaré con ustedes todos los días hasta el fin del mundo. Imagínate. Entonces, Dios va con nosotros. Y yo quiero recibir al pastor Rubén Darío, pero lo quiero recibir de una manera como con un entusiasmo único. Mire esa canción clásica que Dios ha sido bueno. Yo quiero que usted se coloque de pie y vamos a recibir al pastor Rubén Darío Peñaranda y lo vamos a recibir con esta canción, pero vamos a cantarlo. Mire, mire, dele largo, dele espacio. Entienda lo que está cantando y mire cómo a Dios ha sido bueno contigo, de cuántas cosas Dios te ha librado en la vida, como de cuántas cosas, y te está librando, te está sacando de las tinieblas, te está sacando del caos. Ese es Dios. Y mire esa canción, por favor, Waldo, por favor, mire, vamos a cantarla, pero entienda y que usted escuche lo que está cantando, entienda lo que está cantando. Mire lo que dice, vamos, Waldo.

0: Gracias por ser tan bueno con nosotros. Hasta tu Hijo diste por nosotros. Oh, gracias porque nos amas con amor eterno. Qué Dios tan maravilloso tenemos. El Creador del universo. El Señor de la vida. Gracias. El Señor de las familias. Gracias, Señor. Gracias. Bueno, nos complace mucho que usted haya podido venir esta mañana. Y vamos a recibir al Pastor Rubén Darío Peñaranda Contreras, del barrio Cundinamarca. Lo recibimos con un aplauso al Señor.
1: Dios, una vez más dígalo.

Dios bendiga a la amada iglesia aquí presente y los que nos acompañan a través de los medios de comunicación. Es un placer estar con ustedes en esta mañana. Saludamos a nuestro pastor Satirio en el camino del misionero. Damos gracias a la pastora Amparo por la oportunidad que nos brinda de respaldarle como equipo de trabajo. Saludamos al pastor Emilio, el equipo de trabajo. Y agradecido con Dios por todos ustedes por estar en este lugar. Vamos a orar. Señor, te damos gracias por este momento. En tu santa voluntad encomendamos, Dios mío, esta responsabilidad que nos ha sido asignada. Permite que esta palabra que vamos a compartir sea de gran provecho para nuestras vidas, la cual leemos en el nombre del Padre, del Hijo y del Espíritu Santo, a favor nuestro. Amén. Tomen asiento, por favor. Dice la Escritura en San Mateo capítulo 10, versículo 5 al 8 de la siguiente manera: a estos 12 envió Jesús y le dio instrucciones diciendo: por camino de gentiles no vayáis y en ciudad de samaritanos no entréis, sino id antes a las ovejas perdidas de la casa de Israel. Y yendo, predicad diciendo: el reino de los cielos se ha acercado. Sanad enfermos, limpiad leprosos, resucitad muertos, echad fuera demonios. De gracia recibiste, dad de gracia. He titulado el mensaje de hoy: la encomienda a los consolidados. La palabra encomienda viene del hebreo pakat, que significa custodiar, administrar, proteger con vehemencia algún encargo. Dios desde un comienzo ha llamado a hombres y mujeres y les ha dado una encomienda para que la ejecuten. Por ejemplo, recordemos cuando encargó a Noé el arca y predicar, y por muchos años, décadas lo hizo. Le encargó a Moisés sacar a Israel de Egipto y guiarlo por 40 años. Y con el respaldo de Dios, por esta encomienda, Moisés lo logró. Le encargó a Débora, la única mujer jueza que Dios escogió para guiar a Israel. Le encomendó a Esther interceder por su pueblo. Y gracias a esa actitud que Esther interpretó, hoy Israel existe. Vemos pues que los consolidados por Dios son útiles a lo largo de la historia. Y encontramos legados de consolidados. Elías consolidó a Eliseo e hizo más milagros que él. Son historias verídicas, sí, que nos sirven de ejemplo. Moisés consolidó a Josué y fue el gran conquistador de la tierra prometida. Y hay muchos otros ejemplos que tiempo faltaría para seguirlos exponiendo. La historia nos muestra personas que se consolidaron y dejaron un legado, obras o frases que son inmortales. Confucio, por ejemplo, el emperador filósofo, él dejó un legado y dejó un escrito y dijo que la familia era el núcleo más importante de la sociedad y que es en la familia donde se aprenden los valores, se aprende el respeto, la dignidad, para que tengamos una sociedad sana, servicial y provechosa. Alejandro Magno se consolidó como un estratega militar y a los 33 años ya tenía el mundo en su entorno bajo sus pies. Vemos también, por ejemplo, que Juan Hus se consolidó como un mártir de la fe cuando se levantó contra el clero y dijo: Cristo es la cabeza de la iglesia y no es ningún hombre. Y por esta causa fue a la hoguera y murió consolidado y nos dejó un legado de valor y de ejemplo. Dios es el supremo consolidador. Él consolidó los patriarcas, los jueces, los reyes que testificaron de Él. Testificó también los profetas que Él consolidó, la iglesia. Entonces quiero hablarles de eso, mis amados hermanos. Vea, Dios desea nuestra sanidad integral. Por eso Él se dio a conocer como Jehová Rafa, nuestro sanador. Pero hay algunos fundamentos mínimos
que para que el ser humano se beneficie, los tiene que conocer. Y es que tiene que tener una relación personal con Dios pronto. Tenemos que oír su voz y tenemos que tener una intimidad y tenemos que obedecer a su santa palabra. Tenemos que creer y aceptar el sacrificio de Cristo como el único que fue aceptado por Dios allá en la cruz del Calvario. Y aunque ocurrió hace más de 2000 años, aún está vigente para el ser humano que quiera ser salvo y que quiera beneficios. La fe que me conecta con lo eterno. Recordemos aquella mujer con flujo de sangre que hasta que no gastó todo lo que tenía, no fue a Cristo. Y Cristo dijo: mujer, tu fe te ha salvado. Entonces, hay raíces que enferman, el pecado, las emociones que cautivan, y hay opresión espiritual. ¿Se acuerdan de aquella mujer que por 18 años estuvo encorvada? Era una opresión espiritual y Cristo tuvo que venir del cielo y buscarla para darle la salud que ningún ser humano pudo darle, porque era un problema espiritual. El ocultismo, la concupiscencia, la idolatría, el odio y el resentimiento son enfermedades que están en el alma y solamente Cristo las puede sanar. Entonces, Dios respondió, ¿sí?, a lo largo de la historia, a través de sacerdotes, de profetas, de Jesucristo, de los apóstoles, y hoy lo hace a través de la iglesia que está vigente. Y el centro cristiano encabeza a nuestro pastor Satirio en esta nueva etapa de la vida. Ha creado el plan de vida abundante, ¿cierto? ¿Para qué? Para que nos sirva en todo. Y este método quiere levantar consolidadores que lleven una respuesta de esperanza al mundo. Entonces veamos qué hace eficaz a un consolidador. Miren lo que dice, por ejemplo, Hechos 18, 24 al 28, dice así. Hechos 18, 24 al 28. Es una escritura que nos conviene conocer y nos conviene disfrutar. Dice así: llegó entonces a Éfeso un judío llamado Apolos, natural de Alejandría, varón, elocuente, poderoso en las escrituras. Este había sido instruido en el camino del Señor y siendo de espíritu fervoroso hablaba y enseñaba diligentemente lo concerniente al Señor, aunque solamente conocía el bautismo de Juan, no conocía el bautismo del Espíritu Santo que Cristo había prometido. Y comenzó a hablar con denuedo en la sinagoga, pero cuando le oyeron Priscila y Aquila, le tomaron aparte y le expusieron más exactamente el camino de Dios. Y queriendo él pasar a Acaya, los hermanos le animaron y escribieron a los discípulos que le recibiesen. Y llegado él allá, fue de gran provecho a los que por la fe habían creído, porque con gran vehemencia refutaba públicamente a los judíos, demostrando por las escrituras que él era el Cristo. Entonces, número uno, ¿qué hace eficaz a un consolidador? Oiga, que debe saber cómo instruir a otros. Priscila y Aquila ya la tenían clara, pero vieron a este hombre, Apolos, que le faltaba un pequeño ajuste, le faltaba un direccionamiento, le faltaba algo más. Y ellos, como ministro de Dios, como consolidadores, oiga, dice que le tomaron aparte, no lo hicieron públicamente, no lo corrigieron abiertamente. La prudencia caracteriza a un consolidador. Y él, como hombre de Dios, se dejó guiar, se dejó apartar y se dejó instruir. Eso hace un buen consolidador y eso hace una persona que verdaderamente se quiere dejar consolidar. ¿Para qué? Para servir con excelencia, ¿cierto? Entonces, Cristo dedicó tiempo a los apóstoles. Oiga, los frutos de los apóstoles se dieron después, a tal punto que llegaron a ofrendar sus vidas. Y todos murieron trágicamente, menos Juan, que fue el que murió preso. Pero todos, después de consolidados por Cristo, estuvieron a dar su vida por la causa del Señor. ¿Por qué? Porque se dejaron consolidar. Recordemos que Apolos se dejó consolidar y después fue más provechoso donde quiera que iba. Entonces Cristo consolidó a los discípulos por 3 años, pero después de resucitado tuvo que estar con ellos 40 días, o sea que los reconcilió. ¿Por qué? Porque consideró que su presencia allí daría continuidad para que ellos cumplieran con su objetivo. Número dos,
¿Qué hace eficaz a un consolidador? Mire, que este debe trabajar enfocado. Mire lo que dice Hechos 8:34 dice así: respondiendo el eunuco dijo a Felipe: te ruego que me digas de quién dice el profeta esto, ¿de sí mismo o de algún otro? Entonces Felipe abrió su boca y comenzando desde su escritura le anunció el evangelio de Jesús. Quiere decir que el etíope ya conocía la escritura, leía Isaías, y el Espíritu llevó a Felipe para que lo consolidara. Y esto hizo que ¿qué? Que Felipe enfatizara que Cristo era lo que él estaba buscando. Entonces, como él persistió, dice la escritura que el etíope dijo: aquí hay agua, ¿qué impide que yo sea bautizado? Pues si crees de todo corazón, bien puede. Dijo: creo. Mira la importancia de un buen consolidador. Él sabía que el etíope conocía muchas cosas, pero le faltaba la estocada final, que Cristo era el Salvador. Eso hace un buen consolidador. Presenta a Cristo como que la autoridad suprema de la salvación y de perdón de pecados. Entonces, vemos que también en el texto, en el versículo 6, 5, la parte B, dice: no vayáis por camino de gentiles ni de samaritanos. ¿Por qué? Porque era que entre ellos había una discordia cultural. Y todavía no era el tiempo para que ellos le predicaran a ellos, sino que fue después de la resurrección que los apóstoles pudieron entrar a esos lugares, porque Cristo no les permitió hacerlo antes. Entonces, el buen consolidador, oiga, no busca ya creyentes de otras iglesias. ¿Por qué? Porque esa no es la meta. Y por eso Pablo es muy enfático en esta parte. Mira lo que dice Pablo en 15:20, vea: y de esta manera me esforcé a predicar el evangelio, no donde Cristo ya hubiese sido nombrado, para no edificar sobre fundamento ajeno, sino como está escrito: aquellos a quienes nunca les fue anunciado acerca de él verán, y los que nunca han oído de él entenderán. Entonces, el plan de vida abundante no tiene como objetivo buscar creyentes de otras denominaciones. Vamos a aquellos que están perdidos, aquellos que deambulan sin ninguna esperanza. ¿Cómo estábamos nosotros cuando no teníamos a Cristo? El Señor envió a un buen consolidador, y gracias al Espíritu Santo y a esa persona, hoy estamos aquí consolidados. Y esta consolidación nos debe motivar a vivir una vida de santidad y una vida de misericordia por aquellos que están allá sin salvación. Número 3, ¿qué hace eficaz a un consolidador? Mire lo que dice 2 Timoteo 4:1-4: te encarezco delante de Dios y el Señor Jesucristo, que juzgará a los vivos y a los muertos en su manifestación y en su reino, que prediques la palabra, que estés a tiempo y fuera de tiempo, redarguye, reprende, exhorta con toda paciencia y doctrina, porque vendrá tiempo cuando no sufrirán la sana doctrina, sino que teniendo comezón de oír, oiga, se amontonarán maestros conforme a sus propias concupiscencias, y apartarán de la verdad el oído y se volverán a las fábulas, a los mitos, a los cuentos, a las leyendas. Pero tú sé sobrio en todo, soporta las aflicciones, haz obra de evangelista, cumple tu ministerio. Seamos buenos consolidadores, como hasta aquí lo hemos sido, y aún más. ¿Por qué? Porque tenemos una gran responsabilidad. Entonces, ¿qué quiere decir esto? Que debemos consolidar con valor. La iglesia tiene esta responsabilidad. Dios no se la otorgó a ninguna entidad fuera de la iglesia. Tenemos la respuesta de Dios para el mundo. Digan amén. Somos los portadores del mensaje de salvación. Somos los consolidadores de que las almas aquí en la tierra partan para el cielo. Entonces, esto nos compete a qué? A ganar, a consolidar, a afirmar y a enviar. Recuerden que esto hicieron los mártires, los apóstoles, los padres apostólicos y la iglesia. Se cree, según Puertas Abiertas, que hoy en el mundo hay más de 380 millones de cristianos perseguidos. Y Corea del Norte y Nigeria a la cabeza son los países que más están persiguiendo y matando cristianos. Así que tenemos que orar mucho por nuestros pastores y hermanos en esos lugares. No en todas partes hay esta libertad, amado. Allá los consolidadores están siendo perseguidos, encarcelados, desterrados. Oiga, algunos por venganza les cortan las manos, les cortan la nariz, les cortan las piernas, porque son buenos consolidadores y están dispuestos a morir antes que renunciar a su consolidación.
Entonces nos sirven de inspiración. El cristiano tiene que estar actualizado y tiene que leer la historia, porque a través de la historia encontramos que los grandes consolidadores estuvieron dispuestos a dar su vida por esa causa que Dios les encomendó. Número cuarto y último, ¿qué hace eficaz a un consolidador? Mire lo que dice Hechos 3, 6 al 7. Dice así: este, cuando vio a Pedro y a Juan que iban a entrar en el templo, les rogaba que le hiciesen una limosna, el paralítico, un cojo, perdón. Pero Pedro, con Juan fijando en los ojos, le dijo: míranos. Entonces él estuvo atento, esperando recibir de ellos algo. Mas Pedro dijo: no tengo plata ni oro, pero lo que tengo te doy. En el nombre de Jesucristo de Nazaret, levántate y anda. Y tomándole de la mano derecha le levantó, y al momento se le armaron los pies y los tobillos, y saltando se puso de pie y anduvo, y entró en ellos en el templo, y andando y saltando alabando a Dios. Oiga, mira el efecto de un buen consolidador. Tan pronto pudo hacerlo, él no se fue a otro lugar, entró al templo. Quiere decir que aquellas personas que Dios nos permita consolidar van a buscar la casa de Dios. ¿Por qué estamos nosotros acá? Porque alguien nos consolidó y estamos agradecidos con Dios, y por eso amamos este lugar. Entonces vemos que el consolidador, hermano, el consolidador tiene esta responsabilidad, ¿sí? Él no está solo, el Señor lo respalda a través de señales, prodigios y maravillas. Entonces Pedro fue respaldado, fue respaldado por Cristo. Ahora, este era el Pedro ya consolidado, porque recuerden que el antes de ahí, Pedro negó a Cristo, Pedro tenía una espada en su cintura, Pedro era un loco. Pero ¿sabe qué? Cristo lo consolidó y le quitó la locura. El pastor Emilio era un loco, tenía una pistola de 9 milímetros y mataba a marranos a punta de plomo. Y vea, ahora está consolidado, quietico ahí sirviéndole a Dios. Entonces, ¿qué pasa, hermano? Este era el Pedro consolidado, el Pedro que nos inspira, el Pedro que nos motiva, el Pedro que nos desafía. Cristo le dijo: apacienta mis ovejas. Oiga, y Pedro consolidado, cuando predicó, 3,000 personas se convirtieron. Después predicó otra vez, y ¿sabe qué? 5,000 se convirtieron, y lo hizo frente al concilio de los fariseos. Pedro y Pablo son los apóstoles que más milagros hicieron en el nombre del Señor. Pablo le ganó. Entonces mire que un consolidado con Dios lleva respuesta allá donde falla el político, donde falla el comerciante, donde falla el filósofo.

0: abundante y a ser mejores en todo. ¿Y sabe qué? Hagámoslo pronto porque Cristo está a la puerta. Que Dios nos ayude, que Dios nos respalde y que Dios nos guíe con su Santo Espíritu. El Señor quiere reafirmar a sus consolidadores. Tenemos que intimidarnos cada día más con Dios, porque los tiempos finales se están acercando. Los acontecimientos que están ejecutándose están diciendo: Cristo viene pronto. Vamos a consolidar, vamos a pedir al Espíritu Santo que nos ayude a consolidar corazones que están perdidos. Le invito para que incline su rostro y oremos. Padre, muchas gracias por el consejo de tu palabra. Queremos, Dios mío, ser instrumentos en tus manos. Queremos ser consolidadores, Señor, que honren tu palabra y que ganemos almas para la gloria de tu nombre. Así como lo hicieron los profetas, los, Dios mío, los jueces que tú escogiste, los apóstoles, los padres apostólicos. Y gracias por nuestro pastor Satirio, quien se vino de Brasil consolidado por ti y hoy lleva más de 51 años consolidando a Colombia. Gracias, Dios mío, por cada vida aquí presente. Ayúdanos a perseverar. Ayúdanos, Dios mío, Señor, a persistir en este trabajo que nos has encomendado. Ruego que bendigas cada vida aquí presente, cada hogar aquí representado. Que bendiga, Dios mío, a todos aquellos corazones que nos acompañan a través de los medios de comunicación. Gracias te damos en el nombre de Cristo Jesús, Dios mío. Muchas gracias, Padre Santo, por tan grande privilegio. Amada iglesia, que Dios le bendiga, y quiero recordarles algo. Mañana jueves tenemos el culto a las 3 de la tarde de restauración, y a las 7 de la noche tenemos el culto de familia. Va a predicar el pastor Dorian Campo. Creo que es el triángulo de la familia. Así que quedan cordialmente invitados. Dios le bendiga. Pastor Emilio,
1: colócate de pie, iglesia. Yo iré, canta conmigo, Señor, y decimos: heme aquí.

Gracias, Señor. Señor, gracias. Oh, mi Padre, gracias, Dios mío, por estos momentos cuando hemos escuchado una palabra que nos ilumina, que nos orienta, que nos exhorta a tener cuidado con la consolación. Oh, consolidar esta gente que está a nuestro lado, que tú has puesto a nuestro lado, Padre. Oh, Dios, ayúdanos en este tiempo para consolidar a estas personas. Oh, ayúdanos a ser diligentes en conocer el estado de estas personas, Señor. Ayúdanos, Padre, ayúdanos. Dios bueno, ayúdanos. Dios, tú eres bueno, ayúdanos, Padre. Estos tiempos no son para vivirlos de cualquier manera espiritualmente. Esos son tiempos para vivir conectados en lo espiritual, unidos en el Espíritu, Dios mío. Gracias. Gracias, Señor, por la vida del Pastor Rubén Darío Peñaranda, con este mensaje tan claro que trae de la consolidación. Qué responsabilidad tan grande nos ha enseñado el pastor hoy con esta palabra, Señor. Amén, amén, amén. Bueno, tenga la bondad, siéntese. Pastor Rubén, gracias por la palabra que trajiste, palabra que edifica.

0: Hay cosas que no las podemos pasar así desapercibidamente, no. Esto de consolidar es una responsabilidad nuestra. Y empezando en casa, por eso se llama casa-vida, bonito eso, ¿no? Eso es tan agradable. En mi casa la hacemos, estamos haciendo casa-vida, lo hacemos, yo le pongo un poquito de humor, porque tengo una nieta de 9 años, muy inteligente, muy sabia con la palabra, muy de la Biblia. Y la otra nieta tiene 15 años, ella es autista, tiene autismo. Pero hacemos, allá tenemos un programa, se lo voy a mostrar a usted, tenemos un programa basado en esto de plan vida, vida abundante. Entonces, en esta reunión que hacemos en casa, Casa Vida, tenemos un programa que es los 5 continentes, ¿no? Empezamos y entonces oramos, y como la Biblia dice, ponga las manos sobre los enfermos, entonces ella es la primera, la adultina, mire lo que hace, es la primera en poner las dos manos, y lo hace con entusiasmo. ¿Cómo entiendes? Porque eso es lo que ella ve. Y hay veces que está con necesidad y dice, ay Dios mío, así dice, y eso me pongo grifo cuando ella dice así. Yo sé que un día ya se le va a quitar eso. Y entonces nosotros hacemos este programa en la casa con el Casa Vida, lo hacemos porque esta es una oportunidad. El pastor Satirio da la oportunidad a la iglesia, esta es una oportunidad para que usted lo haga en Casa Vida, en su casa, con lo suyo, lo que usted tenga, hágalo. Entonces lo hacemos en la casa. Y yo me siento muy contento de poderlo hacer porque estamos caminando bajo una visión grande, ¿no? Colombia, una tierra feliz. Entonces, empezando en casa. Por eso el programa de familia me gusta mucho cuando escucho esto de familia, porque me llama la atención, porque eso es lo que Dios le llamó la atención, que el hombre tenga su familia. Tenga su papá, su mamá, sus hijos, bueno, lo que familia están ahí. Entonces, basado en lo que el pastor Rubén Darío enseñó, yo saqué una conclusión del mensaje que él dijo. Estar listo para la búsqueda de Dios es una decisión diaria. Usted tiene que disponerse diario para esto. Si no puede venir a devocional, pues hay otro culto a las 8, a las 3 de la tarde hay otro culto, a las 7 de la noche hay otro culto. Pero tiene, entonces, estar listo para la búsqueda de Dios es una decisión diaria. Tiene que decidir diario. Ejemplo, usted decidió venir al devocional. Lo felicito. Lo felicito. Hoy te va a ir bien. Porque es imposible que busques a Dios en la mañana y en el día no te vaya. Es imposible. Dios no se contradice de eso. Buscate a Jehová. Y yo quiero hacer una oración hoy basada en la palabra que trajo el pastor Rubén Darío Peñaranda. Dice la escritura, mire esto, yo quiero hacer esta oración hoy, pero no solamente para ustedes, sino para las personas que están con nosotros en la radio 1370, el dial de la fe, las personas que están con nosotros en Chinácota, en el 95.7 desde Chinácota. Yo quiero hacer una oración por ustedes. Y quiero hacer una oración también por los que están en los 3 canales de televisión. Quiero bendecirlos. Y quiero orar también por los que están en las redes, en el Facebook, en el YouTube, en el Instagram. Pero tengo una escritura aquí basada en lo que el pastor enseñó. Entonces yo quiero orar en esta mañana de esta manera. Dice así. Está en Juan capítulo 14, versículos 12 al 14. Dice, de cierto os digo. O sea, que lo está repitiendo. O sea, présteme atención, por favor, en lo que está diciendo. De cierto os digo. El que en mí cree, las obras que yo hago, él hará también, y aún mayores hará, porque yo voy al Padre. sea, dio la responsabilidad a nosotros o al Padre. 13. Y todo lo que pidieres al Padre en mi nombre, está hablando Cristo aquí, lo haré, dice, para que el Padre sea glorificado en el Hijo. Si algo pidieres en mi nombre, yo lo haré. Entonces, yo no sé cuál será tu necesidad hoy, no sé cuál será. De usted que me está escuchando en la radio, en la televisión y en las redes, no sé cuál será tu necesidad. Pero aquí está diciendo que haremos cosas como las que Él hizo y aún mayores. Entonces, yo voy a orar en esta hora por la necesidad tuya. Y le voy a pedir al Padre en el nombre de Jesús. Mira lo que dice. Y todo lo que pidieres al Padre, estamos en el 14:13. Y todo lo que pidieres al Padre en mi nombre, lo haré, para que el Padre sea glorificado en el Hijo. Y si algo pidieres en mi nombre, yo lo haré. Yo no sé cuál es tu necesidad, no sé cuál es. Ni si es familiar, es personal, es de trabajo, es de salud, es algo muy interno, algo muy privado, no sé. Usted que me está escuchando, no sé cuál será su necesidad, pero hoy, en el nombre de Jesús, yo le voy a pedir al Padre ahora que te conceda eso que tú necesitas. No sé qué será, eso sí no sé yo. Los que están en cualquier parte de Colombia, de América, de Asia, allá en otros continentes, voy a orar por usted que me está viendo, que me está escuchando ahí por la radio. Voy a orar por usted. Y le voy a pedir al Padre, como dice aquí en él, y todo lo que pidieres al Padre en mi nombre, lo haré. ¿Cómo me gustó eso? Lo haré. O sea, yo tengo la certeza, tengo la seguridad que Dios te va a dar eso que tú necesitas. Si es salud, si es problema, no sé qué será tu necesidad, pero yo le voy a pedir al Padre hoy, en el nombre de Jesús, que Dios te dé eso que tú necesitas. Usted tiene solamente que creerlo. La Biblia dice, al que cree, todo lo es posible. Entonces, yo creo que Dios lo puede hacer. Y yo sé que tienes una necesidad. Puede ser muy personal, que de pronto nadie la sabe, pero tú sientes esa necesidad. Y Dios con la puerta abierta, de par a par, esperando que alguien le pida. Pero ¿cómo le va a pedir? Y todo lo que pidieres al Padre en mi nombre, lo haré. Ay, papá, qué cosa tan hermosa. Para que el Padre sea glorificado en el Hijo. Si algo pidiereis en mi nombre, yo lo haré. Con propiedad que lo habla. Y lo hace Dios. No soy yo el que hago el milagro. Yo solamente le voy a pedir al Padre, en el nombre de Jesús, que Dios te conceda eso. No sé si será asunto de economía. No sé si es un ascenso o estudio, quieres casarte o tienes dificultad familiar. No sé qué será, pero aquí está diciendo, y todo lo que pidieres al Padre, todo. ¿Qué es todo? Pues todo lo que tú necesitas. O sea, lo que tú necesitas, Dios lo tiene. Pero ese amén me salió sin fuerza. Lo que tú necesitas, Dios lo tiene. Bueno, te lo voy a mostrar porque el amén me salió otra vez sin fuerza. Efesios 3:20. Léalo conmigo para que vea que Dios, eso que tú te necesitas, Dios, eso que tú necesitas, Dios lo tiene y te lo puede dar. Hoy mismo te puede sorprender. Pero yo voy a orar al Padre. Efesios 3:20 dice así: y aquel que es poderoso para hacer todas las cosas mucho más abundante de lo que pedimos. Fíjate que Dios tiene más de lo que tú necesitas. Ay, papá, Dios tiene más de lo que tú necesitas, lo tiene Dios. Y eso me entusiasma de Dios. Y aquel que es poderoso para hacer todas las cosas mucho más abundantes de lo que pedimos o entendemos, según el poder que actúa en nosotros. Entonces yo voy a orar al Padre ahora en el nombre de Jesús por tu necesidad. Si estás enfermo, hoy eres sanado en el nombre de Jesús. Si tienes alguna dificultad, hoy Dios la suplirá, porque Él dará mucho más abundante de lo que pedimos o entendemos. O sea, tiene mucho más de lo que tú necesitas. Padre bendito, delante de ti, Dios, hay un pueblo, una audiencia, aquí una gente presente aquí en este devocional, aquí en la ciudad en la zona metropolitana, en el país, en el continente, en otros continentes, hay gente escuchando esta palabra. Dios tiene más de lo que tú necesitas. A Él no le queda nada grande ni nada le queda pequeño, porque Él es el Todopoderoso. Padre, en el nombre de Jesús, te pido por la necesidad de estas personas que están escuchando esta palabra tuya hoy. Yo envío palabra de sanidad sobre el enfermo. Envío palabra de liberación sobre el atado. Envío palabra de prosperidad sobre el arruinado. En el nombre de Jesús lo pido ahora, Padre. Padre bendito, hoy ato en el nombre de Jesús todo espíritu inmundo de ellos y de ellas, toda maldad en las regiones celestes, la quebranto con vara de hierro en el nombre de Jesús y desato del cielo la gloria tuya. La necesidad de ellos, Señor, la traigo delante de ti y esperamos, Señor, una pronta respuesta de parte tuya en el nombre de Jesús. Padre bendito, glorifícate en este tiempo. Tu palabra dice que todo lo que le pidiéremos al Padre en el nombre de Jesucristo, tú lo concedes. Y todas las necesidades del pueblo que está conectado hoy las traigo delante de ti y tú lo puedes hacer, porque tú eres el mismo ayer, hoy, por los siglos de los siglos. Tú tienes más de lo que nosotros necesitamos o entendemos, según el poder que actúa en nosotros. Gracias, Padre bendito. Muchas gracias. En Cristo Jesús he orado, Padre. Gracias, Señor. Amén. Bueno, con este entusiasmo que tenemos hoy, vamos a ministrar la ofrenda, los diezmos, y agradecemos a Dios por la vida de ustedes y los que están con nosotros en la, sigan los servidores. Ahí está el datáfono con Mariluz. Queremos agradecer a Dios las personas que están con nosotros en la transmisión. Hoy es un día para que usted también pueda ofrendar. Hay una información ahí al pie de su pantalla. Escúchela con atención para que pueda ofrendar con nosotros. Escúchela.
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0: En cualquier lugar donde se encuentre y escuche esta información, que esta es una iglesia misionera, que hay una visión que Dios le ha dado a nuestro pastor Satirio, y nosotros creemos en la palabra del profeta. Colombia es una tierra feliz, que vayamos hasta lo último de la tierra. Eso es lo que hacemos cuando ofrendamos y diezmamos, y vivimos altamente agradecidos con las personas que ofrendan. ¿Por qué? Porque esa es la forma de extender. Mire la obra en Asia, en todos los lugares donde se está llevándola. Eso tiene gasto, y eso se hace con la ofrenda y diezmo que usted da. Por eso la mejor inversión que hacemos es cuando podemos ofrendar y diezmar. Padre, bendigo cada familia, cada persona aquí representada y los que están en las redes, los que están en la radio y en la televisión. Hoy declaramos cielos abiertos. Tu palabra dice que el que ofrenda y diezma, tú abres las ventanas de los cielos para derramar bendiciones hasta que sobreabunde. Gracias, Señor, te damos. En Cristo Jesús. Amén, amén. Pasen los servidores. Gracias. Bueno, muy agradecidos con la palabra de hoy, el mensaje. Pastor Rubén, muchas gracias. Pastor Amparo, gracias por estar en el devocional hoy. Nos sentimos contentos con ustedes. Con la pastora Amparo tenemos tiempo de ser amigos, ¿no? ¿Sabe que Amparo, la psicóloga, tiene una historia bonita? Fue la primera, hace 35 años llegué a Cúcuta y fue la primera amiga que estuve en Cúcuta. Amparo, estaba sardinita, y una que sea tan vieja, no estaba jovencita. Estaba sardinita, estaba adolescente, creo. Sí, la primera amiga en Cúcuta. Gracias por esa amistad tan bonita. Nunca hemos tenido problemas así. No, Ya no, porque ya hemos madurado un poco. Estamos consolidados. Nos consolidó el pastor Satirio Santo. Fuimos consolidados por el pastor, ¿no? En ese tiempo no había ese liderazgo que hay ahora. Pero el mismo pastor nos... El pastor Satirio hace unas cosas que lo impresiona a uno, ¿no? Con sus... Yo vengo de la costa y yo vengo a ver un hijo mío aquí en Cúcuta, que estaba aquí en Cúcuta con un hermano mío. Y vengo a visitar el hijo de la costa de Planeta Rica. Y yo oigo la fama del pastor Satirio, del pastor, y digo, yo quiero conocerlo, yo voy a conocerlo. Y entonces, ¿cómo hago uno para ir ahí? Entonces, no, es como una buseta y se me va en el hospital y ahí hay unos árboles grandes y ahí tal. Ahí llegué preciso y llegué aquí. Y llegué, estaba el templo menor aquí. Y estaba el pastor Satirio predicando, pero como yo no conocía a nadie ni nada, yo me senté allá en la última silla. Y me senté allá. Y se terminó el culto y la gente lo abordó, mucha gente. Yo dije, pero yo, ¿cuándo voy a tener la oportunidad entonces de hablar con el pastor? Y al fin se desocupó un poquito y me le acerqué y le dije, pastor, yo vengo de Planeta Rica y vengo a saludarlo, quería conocerlo, pastor. Y me dijo, muy bien así. Pero una mirada que me transmitió mucho amor. Y me dijo, oiga, pero mire lo que me dice, yo vengo de Planeta Rica a saludar, a ver el hijo mío y a saludarlo. Y mire lo que me soltó, me dijo. Una cosa quiero, pero yo vengo a saludar, yo no le vengo para que me venga a pedir cosas. Una cosa quiero, ayúdeme a extender el reino de Dios en la tierra. Uy, eso me impresionó. Dios mío, ¿por qué me dice? Yo vengo a conocerlo, yo no soy de su iglesia, yo no lo conozco. Yo era creyente, pero estaba empezandito, no tenía idea de nada, de teología, de casa, nada de esas cosas. Me dijo así. Y yo eso lo tomé en serio. Entonces, mire el proyecto que tenemos, mire. Porque yo creo en la palabra del profeta de Dios. Por eso tenemos aquí, en los grupos devocionales que tengo, yo oramos por este programa. Aquí están los cinco continentes. Aquí está América, Asia, África, Europa y Oceanía. Los cinco continentes. Y sabe una cosa, para la gloria de mi Señor. El único continente que no está conectado en el devocional se llama Oceanía. Pero está Asia, Europa, África y América. Cuatro continentes están conectados en el devocional en este momentico. O sea que la pregunta es, ayúdeme a extender el reino en la tierra. Entonces yo lo entendí, por eso yo me proyecto, porque la palabra del pastor Satirio para mí, hablar el pastor Satirio a mí es como si el mismo Dios hablara a través del pastor, porque es el hombre de la visión, pastor. Entonces yo respeto mucho eso, lo que el pastor me dice. Estábamos en Belén allá con el pastor Rubén Darío. Un programa bonito teníamos ahí. De pronto me llama y dice, venga para acá que yo lo necesito acá en Los Pinos. Y ahora, y Belén. Y mi esposa no entendió, ni yo tampoco. Después que entendimos. Yo quiero contarles tantas cosas del pastor que me ha enseñado. Y fue el que me consolidó. Pero por favor, colóquese de pie. Yo quiero orar por usted ahora. Para que Dios bendiga hoy lo que vas a hacer. Lo que vas a hacer hoy, que Dios te guíe. Que Dios te guíe y puedas entender el propósito original que Dios tiene. Número uno, darte la salvación de tu alma. Segundo, bendecirte aquí en la tierra y bendecir tu familia. Padre nuestro que estás en los cielos, en esta hora de la mañana nos presentamos en el nombre de Jesús para pedirte por este grupo de hombres y mujeres que están aquí en este devocional profético y en honor del Espíritu Santo. Padre, los bendigo a ellos. Bendigo a los que están en la radio. Bendigo a los que están en la televisión. Bendigo a los que están en las redes ahora, Padre, desde este lugar, en cualquier lugar de la tierra. Los bendecimos porque la bendición de Jehová es la que enriquece y no añade tristeza con ella. Gracias te damos, Padre. Quedamos bajo tu cuidado y te rogamos a ti, Señor, que nos bendiga en una forma extraordinaria. Y de una vez, a ti te damos toda la gloria, toda la honra, todo el honor, desde ahora y para siempre, porque tú eres el Señor de la creación. Gracias te damos, Dios. Y el pueblo de Dios dice, amén, bendiciones. Los quiero.
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5: Las 7 de la mañana con 31 minutos, 7 de la mañana con 31 minutos. Hola, ¿qué tal? Un saludo especial para todos. Feliz mañana del día miércoles 22 de julio del año 2026. Sí, señores, hoy es miércoles 22 de julio del 2026 y es para nosotros un placer poderles acompañar, saludar a toda la audiencia que como es costumbre está con nosotros ya conectada a través de la 1370 AM, 95.7 FM y frecuencia F Televisión. Estamos aquí para llevarle la información, pero recuerde que las noticias no se pueden convertir en una frustración, en una carga o que se conviertan en un malestar, en una preocupación para usted. Por el contrario, las noticias deben convertirse en una razón, en un motivo de orar, de estar conectados con Dios, para poder hacer de Colombia una tierra feliz, de Cúcuta la ciudad de la esperanza y el lugar donde usted se encuentre, su familia, su hogar, se convierta un remanso de paz. 7:32, Jorge Enrique Ricordur, nuestro amigo director de deportes, queremos saludarle y decirle, Jorge, que mi señor padre, el señor Jaime Sánchez, en Floridablanca, Santander, es fiel oyente de la red deportiva y cuando estuvo aquí en Cúcuta, pues obviamente le seguía a usted en su programa radial, ¿sí? Jaime Sánchez, mi señor padre, y también en los deportes. Así que un saludo especial para mi papá que está conectado allí a través de la virtualidad de la página internet www.frecuenciaf.com. Y bueno, para todos nuestros oyentes, Jorge, muy buenos días, el hombre de la radio, el que aprendemos cada día. Así que un saludo especial, Jorge Enrique Ricordús. Y que cuénteme ahí de entradita, ¿cómo va con el libro? Estoy esperando ese libro poderoso que lo vio usted muy juicioso todas las mañanas hasta las tardes, aquí escribiendo y sacando, documentándose, llamando a las personas, corroborando datos, fechas, fotografías y todo lo demás. Jorge Enrique, buenos días para usted.
6: Muy buenos días, mi pastor Jaime Francini Sánchez Díaz. Saludo cordial para su querido padre, don Jaime Sánchez, allá en Santander.
5: Sí, señor.
6: Gracias por la sintonía. No, el libro va en muy buena condición.
5: Sí.
6: Gracias al Espíritu Santo, porque si no es por el Espíritu Santo, jamás podría sacar un libro. Afortunadamente, ya el libro está en impresión desde hace 8 días aquí en Cúcuta y seguramente nos lo entregarán este viernes o el sábado.
5: Pero
6: y ya saldrá al mercado. El libro se llama La Primera Estrella. Okay. Hace un homenaje al Cúcuta Deportivo en sus 20 años, porque el 20 de diciembre el Cúcuta cumple 20 años de haber conquistado el título del fútbol colombiano en Ibagué. 20 años se pasaron, James.
5: Uy, 20 años, ¿no? Ya, impresionante. Pero yo escuché y lo vio usted enviando el libro a una revisión en Medellín, en Antioquia, me parece que sí. Alguien en Medellín también lo revisó, porque pasó por un control de calidad extremo como ningún otro, hermano. Ni las camisas de Paprimo que tenemos puestas pasan así.
6: Bueno, le cuento que el libro lo revisó en Cúcuta el profesor Rafael Pavón, decano de la Universidad de Pamplona. También fue durante 22 años jefe de redacción del periódico La Opinión.
5: Sí.
6: Y también, no en Medellín, sino en Barranquilla.
5: Ah, en Barranquilla.
6: En Barranquilla hicieron el último repaso, la última limpieza, pero de vez en cuando se mete su golecito por ahí. Bueno, le doy la reflexión para el día de hoy.
5: Usted también vi que le incluyó otra información, otra fotografía muy buenas en la última semana.
6: Tiene muy buenas fotografías de lo que hizo el Cúcuta Deportivo en la Copa Libertadores de América.
5: Okay.
6: El libro de 92 páginas a full color, tapa dura, pasta dura y papel de lujo. Le doy la reflexión.
5: Por favor.
6: Mucha atención a aquellas personas que tienen tantos problemas. El mejor regalo que podemos dar es el perdón.
5: Uy.
6: Le repito. Por favor. El mejor regalo que podemos dar no es una casa, no es un carro, no es un celular de alta gama. El mejor regalo que podemos dar los humanos es el perdón. 7:35 minutos.
5: Sí, señor, a esta hora de la mañana le recordamos que estamos en el marco de la celebración de los 40 años de Frecuencia F Radio y Televisión, y hoy estaremos a las 9:30 de la mañana desde un lugar de la ciudad, acompañando, entrevistando, hablando con una de las personas que pauta con nosotros y que ha permitido y permite que la señal de Frecuencia F Radio y Televisión llegue hasta el lugar donde usted a esta hora de la mañana nos está sintonizando. Por eso muy pendiente de nuestra programación. 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Ya más adelante le voy a contar, esta semana le voy a contar de qué se tratan esos bonos, y también se me olvida el nombre, y ya más adelante le voy a contar de qué otro lugar nos está dando bonos de regalo para nuestros oyentes. Así que prepárense, será un tiempo de aniversario, 40 años, y si usted quiere saludar a nuestro medio de comunicación a través del 320-844-9617, 320-844-9617, nos envía un audio de un minuto, minuto y medio máximo. ¿Qué ha significado para usted Frecuencia F? ¿Cómo le acompaña? ¿Qué le gusta? Todo lo bueno y positivo siempre que ha dado la Frecuencia F 1370M, Frecuencia F Televisión y 95.7 FM. Nos vamos al desarrollo de la información porque esto es La Noticia.
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5: Política. 7 de la mañana, 37 minutos. 7 de la mañana, 37 minutos. Jorge Enrique Ricorduz, compañero, ¿usted qué admira de Antioquia? De Antioquia, ¿qué le gusta? ¿Qué admira?
6: Bueno, yo admiro de los antioqueños la pujanza, ¿no? Admiro de los antioqueños que no son envidiosos.
5: Sí, señor.
6: Admiro de los antioqueños su capacidad para emprender obras.
5: Echan pa'lante, ¿no?
6: Admiro de los antioqueños toda esa pujanza,
5: sí,
6: toda
5: señor.
6: Esa gran capacidad, que no se arredran, que no se arrugan. Sí. Siempre van para adelante los antioqueños.
5: Son pioneros. Pues le pregunto esto porque Antioquia será, entre comillas, la tercera sede del gobierno de Abelardo de la Espriella. Hablo entre comillas porque obviamente la sede del gobierno en Colombia es Bogotá, donde se encuentra la Casa de Nariño, el Congreso de la República, pero Abelardo de la Espriella, en esta visión y trabajo de gobernar desde las regiones, ha dicho este inicio de semana que Antioquia se convertirá en un lugar más, en una sede más, para administrar, dirigir y gobernar a Colombia. Y escuchemos lo que viene para Antioquia, además de los nombramientos, los últimos nombramientos en puestos muy relevantes que le ocuparán los antioqueños. Para ellos, felicitaciones, y a la bancada de congresistas antioqueños que están allá en Bogotá pujando, jalonando para la región, haciéndose sentir como una bancada unida. Felicitaciones. Lo han logrado. Esta es la noticia. Escuchemos a continuación la información.
8: Al término del quinto empalme regional, que duró 4 horas, fueron varios los temas y los anuncios que se hicieron desde la capital antioqueña por parte del presidente electo Abelardo de la Espriella. Uno de los nombramientos en el gabinete esperado era quién iba a recibir la papa caliente de la Unidad Nacional de Gestión del Riesgo por los escándalos en el gobierno de Gustavo Petro y los retos que se tiene, que usted está mencionando, por el fenómeno del Niño en Colombia, al lado de la ministra de Minas y Energía, María Noemí Arboleda, que conoce el sector al haber estado en Exen. Se decidió por un antioqueño, David Santiago Tamayo, un ingeniero geólogo con magíster en gestión del riesgo de la Universidad de Antioquia. Estuvo en la Unidad Municipal de Gestión del Riesgo de Sabaneta y llegó a estar en el Departamento de Gestión del Riesgo del Departamento de Antioquia.
9: Segundo anuncio importante, el nuevo director de la Unidad Nacional de Gestión de Riesgo será el ingeniero geólogo antioqueño David Santiago Tamayo Roldán. Un hombre de todas las condiciones y todas las calidades y toda la honradez para llegar a limpiar ese nido de bandidos que se tomó.

0: formó esa institución y para hacer la labor misional que corresponde.
1: Desde Plaza Mayor además confirmó que el nuevo embajador de Colombia en México será el antioqueño Mauricio Tobón Franco, economista, fue director del Instituto para el Desarrollo de Antioquia IDEA y es candidato para la gobernación de Antioquia. También el director nacional del SENA será Fray Ricardo Torres Castro, un sacerdote dominico educador y defensor de los derechos humanos. Ha servido como rector de la Universidad Santo Tomás aquí en Medellín, asesor en el Centro Nacional de Memoria Histórica. El senador, ex senador Carlos Felipe Mejía, como el nuevo embajador de Colombia en España, quien es ingeniero agrónomo y cuenta con una maestría en gobierno y gestión pública. Pero durante este encuentro, ante la petición del alcalde de Medellín, Federico Gutiérrez, haciendo Néstor la solicitud formal de ser sede de Colombia del Escudo de las Américas, al ser una estrategia binacional con los Estados Unidos para enfrentar el narcotráfico y las estructuras criminales, pues hizo que Medellín sea sede de este escudo. Lo confirmó y lo hizo oficial el presidente electo Abelardo L. Espriella.
0: La sede principal del escudo de las Américas, el convenio que vamos a suscribir con los Estados Unidos en lucha contra el crimen y el narcotráfico. Y la sede de Colombia la vamos a tener en Medellín, porque aquí en Medellín está la cabeza de la serpiente del narcotráfico y del crimen organizado. Desde el área metropolitana salen la mayoría de órdenes al resto de países.
1: También confirmó Abelardo L. Espriella, Néstor, que ProColombia trasladará su sede principal a la capital antioqueña, argumentando que la ciudad representa el desarrollo, el emprendimiento y el dinamismo económico del país. Porque lo que se está haciendo específicamente con los gobiernos de Medellín y Antioquia se debe replicar en otras zonas de Colombia. Incluso anunció que la sede alterna de la presidencia funcionará no solamente en Barranquilla y Bogotá, sino además de Cali y Medellín, que estará ubicada en el caso de la capital antioqueña en el Palacio Rafael Uribe Uribe.
0: Traer la sede principal de ProColombia a la ciudad de Medellín, que es una ciudad en donde el desarrollo, el progreso, el emprendimiento es sin duda alguna de lo más importante para la economía colombiana, y vamos a traer aquí a ProColombia con su director, que es hijo de esta tierra, Jaime Uribe. Y también vamos a tener una sede alterna en Barranquilla, vamos a tener otra sede alterna en el suroccidente, en Cali, y una sede en Medellín.
1: Luego de verificar los proyectos que necesitan los 125 municipios antioqueños, Néstor también le pidió a los alcaldes de los 124 otros municipios de Antioquia, pues que presenten proyectos que estén en fase 3, pues solo le resta año y medio de gobierno y según él quiere que le cumplan a sus electores. Igualmente aseguró que se avanzará en proyectos de salud del túnel del Toyo y otros que requiere esta región del país, Néstor. Y así terminó, después de 4 horas, esta reunión de empalme con Antioquia.
2: La hora en Colombia, la hora en el territorio nacional, 7:42 minutos de la mañana, 7:42 minutos, una pauta comercial, un compromiso que tenemos con un cliente y ya regresamos.

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2: 7:44, 7:44, seguimos en la noticia de Frecuencia F, Radio y Televisión. Mucha atención porque la última reforma tributaria presentada por el gobierno de Gustavo Petro trae secuelas para los próximos 2 años. En el bolsillo de los colombianos. Escuchemos lo que se trata. A esta hora de la mañana, Víctor Grosso en nuestra alianza informativa con Blue Radio y Frecuencia F. Escuchemos la noticia.
3: Buenos días. Aunque el ministro de Hacienda, Germán Ávila, durante la presentación de la última reforma tributaria del presidente Gustavo Petro, indicó que el proyecto recaerá principalmente sobre las grandes rentas y patrimonios, mirando los 32 artículos se encuentran cosas totalmente diferentes que impactan a personas inclusive de ingresos bajos. Claro, efectivamente hay mayores cargas para los más ricos, pero también hay medidas que encarecen los precios de los combustibles y esto impacta a ricos y pobres. El IVA a los licores que aumenta del 5 al 19% es otra de ellas. El IVA del 19% permanente para las apuestas en línea no necesariamente afecta a los más pudientes, así como el impuesto al consumo del 19% en la boletería de conciertos y eventos deportivos. Los cigarrillos también subirán de precio si es aprobado este proyecto, entre otras iniciativas, y aunque muchas de ellas parecen bien intencionadas para desincentivar las emisiones generadas por combustibles y crear conciencia sobre productos nocivos para la salud, evidentemente no impactarán solo a los más pudientes. Al margen de todo eso, en este momento sí se necesitan proyectos que aumenten los ingresos de la nación o reduzcan el gasto público para mitigar la crisis fiscal del país. Sin embargo, casi todas estas propuestas ya fueron negadas en los últimos años por el Congreso, por lo que es nula la probabilidad de que esta reforma tributaria sea aprobada. Víctor Grosso, DataIFX.com.
2: 7:46, 7:46. Esto es la noticia de Frecuencia F, Radio y Televisión. Esté pendiente de nuestra programación porque hay premios de la Clínica Odontológica Endomás, hay premios que vienen para nuestros oyentes, hay premios también de Memos Pizza para usted, hay descuento también en... Ya le voy a contar de qué, porque estamos en la celebración de los 40 años de Frecuencia F 1370M y de aquí hasta el 31 de agosto estaremos celebrando. Ya venimos, esto es la noticia.
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3: 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Bueno, aquí comenzamos la información del deporte a través de Frecuencia F 1370 y la 95.7. La división mayor del fútbol colombiano ayer dio a conocer los estadios que están listos para cumplir con el segundo campeonato del fútbol profesional de nuestro país. Sorprende que esté el Estadio General Santander. Y digo sorprende porque la alcaldía de Cúcuta prometió la iluminación para el mes de junio. Pasó el mes de junio y no se colocaron las lámparas de las torres de iluminación. Está pasando el mes de julio, vamos a llegar a agosto y todavía no se tienen las torres de iluminación en el estadio. Algunos dicen que las 180 bombillas ya llegaron, pero que las buscan y no las encuentran.
4: ¿Cómo?
3: Otros dicen, escúcheme, otros dicen que las bombillas no han llegado.
4: Pero
3: entonces uno se pone a pensar, ¿quién está diciendo la verdad, James?
4: Pero vuelve y juega y la interventoría, ¿sí?, la factura, así sea la hoja o el papel, o la factura electrónica, ¿dónde está? ¿Dónde aparece? ¿Hay interventoría o no? ¿La Contraloría? Ah, perdón, la Contraloría es amiga de...
3: Yo el otro día estuve, ¿cómo es? El otro día estuve en el estadio James con Javier, sí, Montes de Oca, y vi varias luminarias.
4: Pero lo no las contaron.
3: Dicho, lo que me han dicho...
4: No las contaron.
3: Vea, lo que me han dicho es que llegaron 150 luminarias y faltan 30, es lo que me han dicho. Hoy voy a ir al Estadio General Santander, tengo que pedirle permiso al administrador del estadio, a la directora del Instituto Municipal de Recreación y Deportes, para poder ingresar al Estadio General Santander y poder constatar que evidentemente están las luminarias del estadio.
4: Ahí, pues bueno, ahí sería, si no lo dejan entrar, Jorge Enrique, lo más fácil es contactar al consejo, a la corporación, sí, Consejo de Cúcuta, que ellos son coadministradores, correcto, de la ciudad, sí, y que están para hacer control político, bueno, y que hagan lo suyo, pero, y que llamen a rendición de cuentas, control político, perdón, que llamen a control político al señor director del Instituto Municipal de Recreación y Deportes.
3: Déjeme decirle que yo le creo al doctor Jorge Acevedo.
4: Creámosle.
3: No tengo ninguna publicidad con el doctor Acevedo.
4: No, vamos a creerle.
3: Tengo muy poca relación con el doctor Jorge Acevedo.
4: Ya no contesta, creo, ya no contesta creo el que celular.
3: Cuando prometió hace 2 meses que las luminarias se iban a colocar, creo que las luminarias están acá. Bueno, entonces los estadios James habilitados para jugar la primera división del fútbol colombiano son los siguientes.
4: Señor, cuéntelo.
3: Estadio Palmaseca, donde juega el Deportivo Cali, 52.000 personas. Estadio Metropolitano de Barranquilla, con el nuevo arreglo que le hizo el alcalde Alexander Char, 49.000 aficionados. Estadio General Santander habilitado por Di Mayor, pero seguramente es por la gramilla y por la tribuna, más no por las torres de iluminación, porque sí. No hay luz. Estadio General Santander, 42,000 personas. Eso lo dice la Di Mayor, no nosotros. Estadio El Campín de Bogotá con su nueva refacción, 45,000 espectadores. Estadio Metropolitano de Techo de la capital de la República, 15,000 espectadores. Estadio Manuel Murillo Toro de Ibagué, 30,000. Estadio Palo Grande de Manizales, 35,000. Estadio Américo Montanine de Bucaramanga, 35,000. Estadio Cincuentenario, donde juega Águilas Doradas en Medellín, 25,000 personas aprobado. Estadio Departamental de Pasto, 32,000 personas. Estadio Belo Horizonte de Villavicencio, 30,000 personas. Estadio Hernán Ramírez Villegas de Pereira, 40,000. Y Estadio Jaraguay de Montería, donde juega el Jaguares de Córdoba, 32,000 espectadores.
4: Ajá.
3: Yo le creo también al señor Pedro Barriga. Hemos entrevistado a Pedro Barriga, que es un dirigente que apoya mucho al Cúcuta Deportivo, y nos ha dicho que las lámparas ya están aquí en nuestra ciudad.
4: Esto.
3: Bueno, de otra parte, James, terminado el campeonato del mundo, que sí, recientemente señor. Tituló a España, hay tremendo problema en España.
4: ¿Qué pasó?
3: La Hacienda de España le está quitando o le está cobrando por la derecha 14 millones de euros a la selección española.
4: Por lo que ganó en el Mundial.
3: Sí, la selección española se ganó cerca de 45 millones de dólares. Y entonces los señores de la Hacienda de España, también está metida ahí en problemas Shakira, ¿no? Y ese es el problema, porque dice, bueno, le dimos un título a nuestro país y nos están descontando el 30% del premio que nos ganamos en Estados Unidos.
4: Pero mejor dicho, ahí sí, como dicen por ahí, ¿cómo es? El café bien oscuro y el chocolate espeso. Una cosa es que le hayan dado el título, otra cosa es
3: la hacienda.
4: Sí, no vayan a evadir impuestos. Eso, sí, al César lo que es del César. Eso ahí tienen que pagar porque es que es de ley. Sí. Y lo habíamos preguntado antes, ¿no? Aquí, ¿será que la FIFA ya cuadra con cada país o cada equipo tiene que responder en
3: Pero por lo que estamos viendo, no, James.
4: No, estamos viendo,
3: le entregaron el dinero a la selección española y ahora viene el problema con los impuestos. Mira, James, terminado el campeonato del mundo, ¿cómo queda el ranking mundial de selecciones FIFA?
4: Suéltelo.
3: Primer lugar, la campeona España. Segundo, la selección de Argentina. Tercero, Francia. Cuarto, Inglaterra. Quinto, Brasil. Sexto, Marruecos. Séptimo, Portugal. Octavo, Bélgica. Noveno, Países Bajos. Holanda. Décimo, México y Colombia, puesto número 11. Es decir, Colombia en el pasado campeonato del mundo ocupó la casilla número 10 entre los 48 países que participaron en el evento. A mí sí. Me parece que la casilla 10 entre 205 países que tiene la FIFA me parece que es un puesto bueno, James.
4: Sí, significativo, puesto 10, puesto 11, sí. Significativo, no, le da
3: puesto
4: peso.
3: Puesto 10 en el mundial
4: en el mundial que pasó.
3: En el ranking Colombia quedó en el puesto 11.
4: No, excelente, me parece significativo, atractivo para lo que es el tema de competiciones internacionales. Esperemos se mantenga ahí cuando empiece la Copa América, cuando comience amistoso. Señor.
3: Entre septiembre y abril del 2030, Colombia vuelve a participar en las eliminatorias mundialistas al Campeonato Mundial de Marruecos y España, y se van a jugar 4 partidos en Buenos Aires, en Paraguay, en Asunción y en Montevideo. Los partidos inaugurales del Mundial del 2030 y los actos de inauguración y los partidos inaugurales se harán en territorio suramericano. Para terminar, señoras y señores, digamos del deporte aficionado, del deporte del patinaje, dirigentes, directores técnicos, jueces, periodistas y deportistas dejaron en alto el nombre de Norte de Santander en el Panamericano de Patinaje que se cumplió en Guarne, en el departamento de Antioquia. El balance altamente positivo para Norte de Santander. Más allá de la participación de 89 deportistas pertenecientes a clubes de nuestro departamento, quienes compitieron con diferentes categorías conquistaron un importante número de medallas. La región también tuvo una destacada representación en áreas fundamentales como el desarrollo del certamen, como la dirección técnica, el juzgamiento, la dirigencia y las comunicaciones. En el campo técnico sobresalió la labor de los entrenadores Jonathan Estrada del club sobre ruedas de la montaña de La Gabarra, Dubin Alfonso y Jairo Segovia del Real Juego Limpio, Kevin Villamizar de Talento del Norte, Fabián Cárdenas de Sky Speed y Gerson Zapata y Jonathan Calderón de Estrellas en Línea. Su participación en un evento de esta magnitud fortalece el crecimiento del patinaje norte santandereano al permitir adquirir nuevas experiencias y conocimientos que contribuirán al desarrollo del patinaje norte santandereano. Como delegado del Club Sobre Ruedas de la Montaña, John Moreno vivió su primera experiencia acompañado de los patinadores de La Gabarra. Es la primera vez que de ese sector del departamento La Gabarra van a unos Juegos Panamericanos en patinaje. Señoras y señores, pasó la información deportiva. 8 de la mañana, un minuto, permiso.
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4: 8 de la mañana, un minuto, 8 de la mañana, un minuto, seguimos en la noticia. Mucha atención porque el gobierno de Gustavo Petro le pide a los embajadores su carta de renuncia y tienen plazo hasta el próximo 26 de julio. Si bien es cierto, los diplomáticos están obligados por ley a presentar su carta de renuncia al cargo, también es cierto es que tienen plazo hasta el próximo 6 de agosto, cuando el día siguiente empieza el nuevo gobierno. Pero el presidente Gustavo Petro le está diciendo a sus embajadores, señores, hasta el 26 de julio le recibo en mi despacho esa carta. Y después esperemos a ver qué sucede con el nombramiento de los diferentes embajadores que ya Abelardo de la Espriella y el presidente electo de los colombianos ha comenzado a mencionar. 8:01, gracias por estar con nosotros conectados y muy pendiente porque estaremos transmitiendo para usted todo lo que acontezca y desde luego buena música y acompañamiento en la 1370M 95.7 FM y Frecuencia F Televisión. Buen día para todos.
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2: Y así fue. En el momento de mi aflicción entró el amado, quitando el velo que impedía su presencia en mí. Por eso el salmista dijo: en mi angustia invoqué al Señor y clamé a mi Dios, y Él oyó mi voz desde su presencia.

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8:53. Saludo cordial a todas las personas que están conectadas con nosotros a través de la 1370 AM, a través de frecuencia F, www, allí en la página de internet. 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Así que más adelante estaremos desde las oficinas de Cambio Salvador Torres en el centro, conociendo todo lo que es allí esta empresa, su servicio, y desde luego hablando con los administradores. Un abrazo, las 8:55, y ya regresamos.

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0: Hola, ¿qué tal? Un saludo muy especial para todos. Bienvenidos a esta programación especial de Frecuencia F, Radio y Televisión. Yo soy James Sánchez, en el marco de la celebración de estos 40 años de nuestro medio de comunicación. Nos encontramos hoy en un lugar muy especial. En el centro de la ciudad de Cúcuta nos encontramos aquí en la empresa aliada, nuestra empresa amiga que permite que la señal de Frecuencia F, Radio y Televisión llegue hasta el lugar donde usted a esta hora de la mañana nos está sintonizando, y se trata de la empresa Cambio Salvador Torres 1 y 2. 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Me encuentro con Paola Olivares, que es nuestra gerente y quien coordina, dirige todo el medio de comunicación de Frecuencia F, pero en especial estos 40 años, Paola, en los cuales estamos celebrando, desde luego, la fidelidad de Dios, pero también cómo Dios utiliza personas como Anderson para que el medio de comunicación siga adelante. Paola, buenos días.
1: Hola James, muy buenos días, qué alegría poder saludar a toda nuestra audiencia a esta hora de la mañana, a las personas que están allí a través de la 1370 AM, que nos acompañan de repente en sus casas o en el carro o en el lugar donde se encuentren. Queremos saludarlos de forma muy especial porque a ustedes nos debemos, y esta emisora se creó justamente pensando en cada uno de ustedes. Y por supuesto, como usted lo decía, James, este año estamos celebrando 40 años y en este tiempo, a partir de esta semana, vamos a estar saliendo a diferentes lugares. Ayer estuvimos con el pastor Omar Uribe, una de las personas que inició esta tarea de 40 años, y hoy nos encontramos en la empresa de uno de nuestros aliados, de Anderson y Rocío. 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
0: Además que cuando apoyamos nuestros empresarios, pues también estamos apoyando que el evangelio llegue mucho más lejos, estamos apoyando que el medio de comunicación Frecuencia F siga llevando ese mensaje de fe y esperanza. Usted que está a través del medio de comunicación, que está a través de nuestra página de internet, escríbanos al 320-844-9617, 320-844-9617, díganos, cuéntenos cómo se ha sentido con la compañía, con la música, con los programas, con la palabra, con todo lo que desarrolla y hace Frecuencia F. Y si usted es uno de los oyentes más antiguos, si usted es uno de los oyentes que lleva más tiempo con nosotros, desde luego, allí nos puede escribir anécdotas, contar a quien recuerda, cuál es la voz que escuchó en la Frecuencia F, hoy no está, pero que usted recuerda con cariño y con mucho amor. También estamos con Paula Patricia Chaparro, ella coordina todo el tema de lo digital. Nada más para que nos recuerden nuestras redes sociales, Paula, para que la gente también se conecte, porque estamos en TikTok y también en Facebook. Paula.
2: Bueno, no solamente TikTok y Facebook, sino también estamos en YouTube e Instagram, y en todas nuestras redes sociales nos encuentran como @tufrecuenciaf. Recuerden, @tufrecuenciaf.
0: Muy bien, allí entonces están las redes sociales, porque no solamente somos radio, empezamos como emisora, Paola, pero a medida que va pasando el tiempo, una de las insignias de nuestro pastor y misionero José Satirio dos Santos es ser mejor en todo, y para ello nos vamos ajustando y alineando también a todo lo que es las tendencias tecnológicas. Empezamos una nueva era con el tema del TikTok. Esta red social que es muy inmediata, muy rápida, muy fugaz, pero también muy visitada por las nuevas generaciones. ¿Qué buscamos entonces con esos likes que estamos haciendo con Frecuencia F en esta nueva red social, Paola?
1: Bueno, como la idea es seguir creciendo, y el pastor siempre ha dicho, vamos por más, todo el tiempo vamos por más. Entonces, no solamente queremos atender a nuestra audiencia en la radio, sino también estamos pensando en la nueva generación, en esa generación que está no en la radio, sino que está en TikTok o que está en Facebook. Y ahora, desde hace un mes largo, ya estamos haciendo transmisiones. Ahí está Paula frente a todo ese tema, le acompaña Gio, y estamos transmitiendo todos los días, James, todos los días estamos transmitiendo en TikTok, en Facebook, y hay personas, ayer por ejemplo que estábamos con el pastor Omar Uribe, personas desde España, personas desde Pamplona, desde San Cristóbal, desde Venezuela, bueno, tantos lugares de Venezuela que nos acompañaron. Qué lindo es saber que esta señal se emite desde Cúcuta, pero que llega a tantos lugares a través de nuestros medios de comunicación tradicionales, pero también nuestras redes sociales.
0: Muy bien, Paola. Bueno, allí usted nos está escuchando y sabe todo lo que está aconteciendo. 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Así que más adelante estaremos allí conectados con ustedes. Recuerde que estamos en una programación especial, siga nuestras redes sociales, siga nuestro canal de TikTok, arroba Frecuencia F, todas las redes sociales, porque allí estaremos transmitiendo. Como mencionaba Paola, el día de ayer estuvimos con el pastor Omar Uribe y estuvimos a través de la red de TikTok. No vaya a buscar usted el video de ayer porque no va a estar. Esto es una red inmediata, fugaz, y que los likes no quedan grabados, los videos no quedan grabados, así que cuando le llegue la notificación, conéctese de una vez para que sepa qué está pasando, qué está sucediendo, y pueda ser también uno de los bendecidos con los premios. Así que Paola, cuéntenme.
1: Algo importante, y es que ya dentro de pocos minutos, en 8 minutos, iniciamos Un Milagro en Tu Casa. Ahí está ya listo el pastor Edgar Miller, está allí junto con todo su equipo para poder acompañarles a ustedes, a nuestra audiencia, en la 1370 AM. A partir de las 10 de la mañana usted podrá disfrutar del programa Un Milagro en Tu Casa y por supuesto conectarse con lo que está sucediendo hoy en Cambio Salvador Torres.
0: Bueno, Paola, así es, ya está con nosotros nuestro amigo Anderson. Estamos en vivo y en directo para la 1370 AM. Anderson, primero que todo, pues estamos de cumpleaños con Anderson. Estamos allí cumpliendo años, Anderson, y queremos nada más que nos brinde un saludo mientras aquí terminamos los ajustes técnicos, mientras aquí terminamos de hacer todo lo pertinente a la señal de la frecuencia de FM, radio y televisión. Anderson, feliz cumpleaños.
3: Bendiciones para todos, ¿cómo están? Es una alegría que puedan estar acá, compartir con todos ustedes, con todo el equipo de trabajo.
0: Bueno, no estaba planeado, pero en el cielo sí estaba planeado, y con el propósito de que hoy estuviéramos aquí, Anderson.
3: Sí, claro que sí, es una gran bendición poder estar acá, poder compartir con todos ustedes, con toda la audiencia, con la iglesia, con la emisora. De verdad que es una gran bendición, James.
0: Bueno, allí saludamos a toda la audiencia, 9:53, nos vamos a una canción, presentamos Un Milagro en Tu Casa y damos inicio a esta transmisión especial, porque Frecuencia F quiere honrar primeramente a Dios y segundo a las personas y empresas que están ahí con nosotros, como lo es Cambios Salvador Torres 1 y 2, compra y venta profesional de divisas, más para ti, y en la página de 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Ya más adelante vamos a conocer un poco más. 9:54, esto es Frecuencia F en el marco de los 40 años de Fe al Aire, y usted hace parte de esta fiesta y de esta alegría. Ya regresamos.

0: Son las 10 en punto.
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0: Muy buenos días, son las 10 de la mañana en punto. Bienvenidos a Un Milagro en tu Casa. Les saluda el pastor Edgar Miller. Estoy con ustedes, conectadísimo, para bendecirles en esta preciosa mañana de miércoles, ya 22 de julio de este año 2026. Una nueva mañana que el Señor nos permite, un nuevo día para poder estar con ustedes, atendiéndoles aquí desde la cabina de la emisora, para bendecir su vida en oración. Queremos armar un equipo gigante, un estruendo de intercesión cuando estemos orando en Un Milagro en tu Casa, y que Dios sea moviendo su mano poderosa a favor de los que le amamos, de los que honramos, de los que le tememos al Señor y los que le adoramos en espíritu y en verdad. Estamos en este tiempo, en esta mañana gloriosa. Usted que está en sintonía 1370 AM 95.7 en Izcalá y la parte de Chinácota y todas sus veredas aledañas, que donde entra este dial del 95.7. Y gracias a Dios por este nuevo día, esta nueva oportunidad que el Señor nos brinda de poder acompañarles, entrar en los hogares, a la cocina, al cuarto, al emprendimiento, al carro, donde quiera que te podamos atrapar a través de este espacio de radio. No, la intención es bendecirte, alcanzarte. Eres prioridad para nosotros, y todo lo que hacemos lo hacemos para exaltar y glorificar el nombre del Señor. Gracias a Dios por la emisora, gracias a Dios por este dial que ha bendecido ya por 40 años a miles y miles de oyentes que aún siguen amando la emisora y siguen siendo parte, ¿no?, de este gran colectivo de oyentes que sintonizan las 1370 cada día. Hay una línea de WhatsApp que está lista para atenderle su petición de oración, y es el 320-844-9617. Lo repito para que usted lo pueda apuntar: su petición de oración, su cumpleañero y todo lo que usted ya en costumbre sabe que hacemos para glorificar el nombre del Señor y atenderle a usted. Le repito, 320-844-9617. Y a esta hora de la mañana, desde Cambios Salvador Vilardo, en vivo y en directo, el dial 1370 AM allí con James, estamos atendiendo y en vivo y en directo para que usted que está en sintonía pueda disfrutar de toda la programación. Y por supuesto, el saludo para Anderson, que está de cumpleaños en esta preciosa mañana. James, buenos días.
1: Hola, pastor Miller, un saludo muy especial para usted, un saludo especial para la audiencia que está en la 95.7 FM, los que se encuentran también a través de la 1370 AM y Frecuencia F, www.frecuenciaf.com. Sí, señor, gracias a Dios por el medio de comunicación, gracias a Dios porque hasta aquí Dios nos ha ayudado, gracias a Dios porque hacemos parte de esta historia, hacemos parte de lo que Dios hace, hará, viene haciendo y desde luego tiene planeado para nosotros. Sí, señor, estamos con el cumpleañero, como usted bien lo ha dicho, estamos con el cumpleañero de la semana de la Frecuencia F, nuestro hermano y amigo Anderson Torres, así que para él un saludo especial nuevamente. Anderson, el pastor Miller y toda la audiencia le saluda y le desea un feliz cumpleaños, Anderson.
2: Claro que sí, saludos al pastor Miller, a toda la audiencia, a las personas que nos están escuchando, que Dios las bendiga en el nombre de Jesús, y es una gran bendición, un privilegio poder estar aquí hoy acompañándoles.
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1: Así es, muy bien, 10 de la mañana, 4 minutos, Pastor Miller, más adelante nos volvemos a conectar, preséntenos el tema de hoy, de un milagro en tu casa, qué hay, qué pueden escuchar nuestros oyentes. Mientras aquí nosotros también seguimos conociendo un poco más de esta empresa que lleva con nosotros un tiempo llevando el evangelio a los 18 municipios del norte de Santander, donde sale la señal de frecuencia. Así que, Pastor Miller, en un milagro en tu casa, gracias por este tiempo y ya en contado el minuto nos volvemos a conectar, Pastor.
0: Muy bien, James, muchas gracias. Gracias a Dios por los empresarios de Reino y misioneros de vida que están aportando para que la emisora tenga esa posibilidad, ¿no? La emisora, todos los aportes que usted puede hacer en la emisora son de gran bendición. Bienvenidos los aportes que usted puede dar para que la emisora continúe adelante. Muy bien, el 320-844-9617. Estamos listos para hoy miércoles continuar con el tema de la integridad. De verdad que en la vida abundante somos llamados a esta expresión. La semana pasada que estuvimos hablando acerca del carácter bajo esa visión de la vida abundante que el Señor nos prometió. Y en esta semana hablando de la insignificada de lo que es la integridad. Y Proverbios 10:9 nos daba esa base importantísima y de que podamos mejorar en esta área, porque no es solamente como lo dijimos en el área que usted no es íntegro porque usted se tomó unos vueltos y no los regresó. No, la integridad es mucho más amplia, más profunda y genera un espacio de trabajo

0: entramos, nadie sin excepción se queda por fuera con este tema de la integridad, y en algún momento fallamos en eso, pero tenemos Dios que restaura el corazón y que nos da la oportunidad de poder volver, ¿no? De volver a sanar esa parte y ser íntegro. Escuche, ayer hablamos acerca de la reputación, depende de lo que otros piensan de nosotros, ¿no? Y la integridad depende de quién eres delante de Dios. Importante, ¿no? Para que lo tengamos claro en este tema de la integridad. Por eso es importante que nuestra vida privada confirme lo que se proyecta en público. Y bueno, de verdad que tenemos la mirada de Dios encima, y creo que es suficiente, ¿no? Además del ojo de las personas y de la gente que está siempre atento, ¿no? Hoy miércoles 22 vamos a tratar el tema con Daniel. En el libro de Daniel encontramos, ¿no? Este gran hombre de Dios que nos va a dar una palabra e indicaciones importantes con respecto al tema de la integridad. Y con Daniel vamos a hablar acerca de la integridad que no negoció sus principios. Y esto es muy importante. Yo recuerdo una palabra de nuestro pastor Satirio, que las que tengo apuntadas de tantas que le he escuchado al pastor, y él decía: no se pueden negociar los principios, porque con Dios tú tienes un pacto, no tienes un contrato, tú tienes un pacto, y un pacto necesita integridad, un pacto necesita esa fidelidad. El contrato se rompe, el contrato llega a un término, el contrato tiene límites, pero el pacto no. Entonces es importante que eso lo tengamos muy presente. Por eso Daniel como personaje de la palabra, la integridad en los principios que él manejaba con Dios, nunca los negoció, nunca los tiró por debajo de la mesa, para decir, nadie se da cuenta. No, al contrario, Dios siempre que estuvo ahí, Daniel, ¿no? Sus principios nunca los negoció. Por eso, ya en unos minutos estaremos hablando acerca de este día, de la mañana, para que juntos podamos trabajar la integridad que no negoció sus principios con Daniel en la palabra. Vamos a una pausa con buena música. Abrimos un milagro en tu casa.
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0: Las 10 de la mañana, 18 minutos, en un milagro en tu casa. Nuestros oyentes se están comunicando al 320-844-9617. La hermana Alicia Criado, que está en Villa del Rosario, ella está felicitando ahí al hermano Anderson y está diciendo, bueno, llevo alrededor de 2 años y la emisora ha sido una compañía y de gran bendición. Ya que vivo sola, toda la programación para mí es compañía, es de bendición. Solveida Agudelo, que siempre está en oración, siempre está ahí en sintonía. Y a la mesa de trabajo, bendice a un milagro en tu casa. Dice, pido oración por mi vecina Elizabeth, que está en la UCI, y por el hijo de la señora Yesenia, mi vecina, que está hospitalizada y está delicada con un problema de corazón. Dios les bendiga. Nubia Parada, que está en sintonía en Cuberos Niño, están pidiendo oración y el saludo para su hijo Chayan Eduardo Baez Parada, que está de cumpleaños. Ya más adelante le haremos sonar el vallenato en esta bendición. Hermana Ana Pacheco, ya escucha su audio. Vamos a estar orando por esa sanidad en el nombre de Jesús. De igual manera, a nuestra hermana Elba también, que está en San Cayetano y que nos está sintonizando. A la hermana Elisa Contreras, que también está allí por Dairon y por Yoleinet, siempre pidiendo ese espacio de trabajo. Bien, volvemos con nuestro querido James, que está en sintonía ya con Cambio Salvador en esta mañana de bendición, en transmisión en vivo, honrando a los empresarios que aportan a la 1370 AM. James.
1: Miller, un abrazo para usted, un abrazo nuevamente para todas las personas conectadas a través de nuestro medio de comunicación, Frecuencia F, Radio y Televisión, y los que están allí. Estamos haciendo también TikTok Live hoy, sí señora, doña Rocío, estamos con TikTok. Ese celular que está ahí enfrente de nosotros es para el TikTok, y nosotros aquí haciendo y cubriendo todo el tema de la radio. Bueno, primero que todo, ya saludamos al cumpleañero. Ya, sí, ya está más que saludado. Pero saludarle a usted, doña Rocío, y darle las gracias porque usted hace parte de esta empresa que apoya el medio de comunicación y que lleva ya tiempo con nosotros, y que gracias a ese apoyo en cuanto a la parte comercial, pero también como productores de Mañana CF y ahora toda la nueva dinámica, pues están con nosotros y estamos dándole gracias, doña Rocío. Un abrazo grande y buenos días.
2: Muy buenos días para todos. Gracias a ustedes por la oportunidad, por el privilegio que nos dan de ser parte de esta gran familia, de esta gran bendición, y realmente solo gratitud hay en mi corazón por la vida de cada una de las personas que hace parte de la Frecuencia F.
1: Bueno, hoy estamos honrando este medio de comunicación, pero también la empresa Cambio Salvador Torres 1 y 2, y Cambio Salvador allí en la página de internet. Preguntémosle a Anderson, cuéntenos un poco sobre usted, Anderson, y sobre la empresa que está representando hoy. Anderson, muy buenos días.
3: Buenos días, sí, claro que sí. Pues tenemos el privilegio de poder representar Cambio Salvador. Ella nace a raíz de una palabra profética como rey sacerdote, y pues es todo gracias a Dios. Hemos podido avanzar, hemos podido ser plataforma para las misiones, hemos podido ser esa empresa que apoya la extensión del reino, James.
1: Bueno, doña Rocío, esta empresa nació, se ha formado, está consolidada, proyectada, pero ha tenido desafíos en los cuales Dios ha estado ahí y usted ha estado al lado de Anderson al lado suyo. Si podría contarnos, darnos el secreto, la palabra de cómo se han enfrentado esos desafíos para las personas empresarias que están ahí también y que hoy están pasando momentos también de desafíos, pero ustedes ya han podido superar 1, 2, 3, 4 y los que vengan de la mano de Dios.
2: Así es, sí, claro que sí. Desafíos siempre van a haber, porque a través del tiempo tenemos que estar formados y preparados para los nuevos tiempos, ¿no? Para las nuevas cosas, para ese más del Señor. Entonces, a través del tiempo hemos entendido que cada proceso nos lleva a perfeccionarnos en el carácter, en la buena administración, en cada una de las áreas de nuestra vida. Entonces, esto nos lleva a crecer, nos lleva a avanzar. Aparentemente dice uno, pero ¿por qué todo el tiempo tenemos que estar en desafíos? Porque todo el tiempo tenemos que estar creciendo, innovando, tenemos que ir avanzando. Entonces, no nos podemos quedar ahí como estáticos o en la zona de confort, sino ir por el más que Dios tiene preparado para nosotros.
1: Bueno, yo quiero preguntarle a Anderson y luego a doña Rocío, ¿cómo conocieron Frecuencia F? ¿Cómo llegaron a la Frecuencia F? ¿Quién los invitó? ¿Quién les habló de la Frecuencia F? Empezaron como personas que pautan, empezaron como aliados comerciales, pero después un día los vimos en la televisión. Anderson, ¿cómo fue eso?
3: Claro que sí, la Frecuencia F, pues como tal, su palabra lo dice, es una frecuencia, pero no es cualquier frecuencia, James, porque ella lleva el mensaje y la salvación de Dios, que es transformar las vidas de las personas y formar un legado de conquista y gobierno, que es la visión que está allí en nuestro pastor José Atilio Santos, y podemos impactar a través de esta señal. Como le digo, no es cualquier señal, sino es una frecuencia que transmite la salvación del reino de Dios, y podemos allí también gestionar, impulsar, apoyar, servir en la Frecuencia F como empresa. Nuestro pastor nos extendió una invitación a mi esposa y a mí, y pues allí, gracias a Dios, podemos servir en el ministerio, podemos también dar una palabra de aliento a los empresarios, ¿no? Porque tenemos desafíos extraordinarios y retos importantes, y la palabra puede ser grande para aquellas personas que necesitan una palabra de esperanza.
1: Bueno, en TikTok, estamos conectados en TikTok, arroba Frecuencia F, la pastora Marta Pérez. Anderson, que feliz cumpleaños, un abrazo fuerte para la pastora Marta, le podemos saludar que está en TikTok.
3: Claro que sí, pastora, bendiciones, gracias por su saludo, por sus buenos deseos. De verdad que es maravilloso poder compartir ya desde hace como unos 10 años atrás, 15 años, y que Dios la bendiga también.
1: Doña Rocío, cuando le dijeron vamos a Frecuencia F a hacer un programa de radio y de televisión, ¿qué pasó? ¿Qué pasó por su mente? ¿Cómo se sintió?
2: No, pues definitivamente fue un desafío supremamente alto para mí. Nunca, fue algo nuevo, nunca me había expuesto a cámara, nunca había hecho programa de televisión, nunca estudié nada de eso. Y ver cómo el Señor lo va perfeccionando aún a través del tiempo, de poder prepararse, capacitarse y poder ser esa palabra de refrigerio para aquellos que lo necesitan. Entonces yo creo que la Frecuencia F para mí es eso, un refrigerio. ¿Por qué? Porque ahí no solamente crecemos nosotros como personas, sino que podemos dar una palabra de aliento a aquel que lo necesita en el momento indicado.
1: Bueno, por aquí nos está saludando Carla Trujillo, nos dice feliz cumpleaños, bendiciones, los amamos mucho, Carla Trujillo. El cumpleañero está rompiendo las redes sociales hoy.
3: Ah, claro que sí, Carlita, un abrazo, Dios me la bendiga, y a esa princesita, ¿no? Una princesa hermosísima, que Dios la bendiga en el nombre de Jesús. A Emanuel también un gran abrazo y muchas gracias por las bendiciones.
1: Bueno, ¿qué los motivó a convertirse en patrocinadores del Evangelio? Porque no estamos hablando de una pauta comercial, estamos hablando de es que cuando suena la radio, suena el Evangelio y ustedes se convirtieron en esos patrocinadores. ¿Qué los llevó, qué los motivó para convertirse en esas personas, empresas que patrocinan llevar el mensaje de Dios? El pastor Santiago dice que el Evangelio va en carro, en moto, pero a través de las ondas radiales, y ustedes hacen parte de esos misioneros de la radio que permiten que lleve el Evangelio. ¿Qué los motivó, doña Rocío?
2: Bueno, yo creo que siempre nos ha motivado que desde el inicio hemos entendido que esto no es nuestro, solamente somos administradores de las cosas que Dios nos ha podido entregar. Entonces, esto nos motiva cada día a ser mejores, cada día a saber que podemos alcanzar más personas por medio de lo que se aporte, por medio de orar, por medio de las plataformas digitales, por medio de la radio, de la televisión, y esto es como algo que nos llena, ¿no? Como creyentes, para poder seguir creciendo y perfeccionándonos para ir por más.
1: Anderson, ¿qué fue la motivación para patrocinar el Evangelio a través de la Frecuencia F?
3: Claro que sí, James, podemos ver allí que es una inversión con propósito, porque estamos generando e impactando el reino de Dios, extendiendo el reino de Dios. Entonces, cuando una empresa entiende esto, trasciende en el tiempo y sus resultados van a ser poderosos.
1: Bueno, también quería preguntarle, ¿cómo han visto la fidelidad de Dios? en este tiempo? ¿Qué nos pueden contar? ¿Cómo Dios se ha manifestado? ¿Cómo les ha cubierto? Porque sin lugar a duda, hacer parte de los patrocinadores de la Frecuencia F, un medio de comunicación que en la ciudad lleva mensaje de fe y esperanza, trae recompensa.
2: Totalmente, y definitivamente vemos la fidelidad de Dios en todo, porque aunque pasen momentos fuertes, momentos difíciles, a veces decimos, Señor, necesitamos recursos, y el Señor pone las llaves de conexión. Señor, necesitamos su protección. El Señor, el ejército de ángeles que acampe alrededor nuestro. Entonces, cada vez que nosotros clamamos a Dios, entendiendo que es nuestro guardador, que es nuestro proveedor, que es el que pone las llaves de conexión, ahí es donde vemos su fidelidad. No solamente cuando hay abundancia, porque cuando hay escasez también vemos su provisión. Ahí es cuando más vemos la mano de Dios. Cuando pasamos por momentos difíciles, vemos su respaldo, vemos cómo renueva nuestras fuerzas, vemos cómo abre puertas que estaban cerradas, Él las abre, trae oportunidades, pone los clientes precisos, y eso es extraordinario.
1: Anderson, la fidelidad de Dios en su empresa, en su vida, en la familia, sus hijos, su esposa, ¿cómo la ha visto como resultado de ese patrocinio, de ese acompañar a la Frecuencia F?
3: Claro que sí, James, podemos ver la fidelidad de Dios, que en los mayores desafíos en la cual una empresa puede pasar, ahí podemos ver la mano poderosa de Dios, porque los desafíos o los obstáculos no vienen a detener la visión, no vienen a detener la palabra profética de Dios como rey y sacerdote, no. Ella viene para fortalecerte, para que puedas, por ende, ser mayor en estructura, en innovación, en crecimiento. ¿Para qué? Para que la empresa esté a favor del reino y para que la palabra sea extendida. O sea que la fidelidad de Dios, déjeme decirle que es grande y poderosa. Y le hablo a aquellas personas que quizás están pasando situaciones difíciles, empresarios que dicen, no, estoy quebrado, hasta aquí llegué, creo que ya no puedo más. Pues hoy tienes un empresario al frente que te dice que sí vas a poder, que sí lo vas a lograr, que sí lo vas a alcanzar, porque los obstáculos y los desafíos no llegan para aplastarte ni para sacarte del mercado. Ellos llegan para que seas más grande, porque Dios te va a llevar a un nivel más alto.
1: Muy bien, un nivel más alto. La gente en TikTok puede allí tocar la pantalla, la gente en TikTok puede dejar sus mensajes, y los que están a través de nuestro medio de comunicación al 320-844-9617. 320-844-9617. Estamos cumpliendo 40 años y hoy nos encontramos en esta maravillosa empresa de cambio de divisas. Doña Rocío, ¿dónde está ubicado Cambio Salvador Torres 1 y 2 para que la gente que nos está escuchando y que necesite comprar, cambiar divisas, nos pueda visitar y reciban lo mejor que ustedes ofrecen para ellos?
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1: Bueno, mensaje de felicitación para Frecuencia F, al cumpleañero ahorita más adelante. Mensaje de felicitación para la Frecuencia F, estamos cumpliendo 40 años. Hay oyentes que llevan 40 años conectados al dial, hay gente que llevan 10, 5 años, pero que siempre están ahí conectados y que le escuchan y que siempre esperan ese mensaje de fe. Entonces, ¿cuál es ese mensaje de estos 40 años para la emisora y para todos los que están allí en la Frecuencia F?
2: Así es, bueno, en este día tan especial queremos felicitar a la Frecuencia F, agradecer a nuestro pastor Satirio por un día creer que íbamos a ser parte de este gran programa y creer en cada una de las personas que son parte de llevar el mensaje, de llevar el mensaje de salvación, el mensaje de esperanza, de restauración a todas las personas que nos escuchan. Y de verdad que es un privilegio estar aquí, ser parte de esto, y estoy feliz y gozosa por estos 40 años de la Frecuencia F.
1: ¿Qué se siente estar bajo el lente de Paula que nos toma fotos? Anderson, ¿ah?
3: Yo, de verdad, Paula es extraordinaria. Apoya el trabajo, nos ha enseñado cosas hermosas. y no, dar las gracias y a todo el equipo de la Frecuencia F, empezando por la cabeza, nuestro pastor José Atilio Santos. Podemos ver una visión poderosa, extraordinaria, en la cual su mente y su visión en su entorno podemos ver que arropa, ¿no?, y bendice a diferentes generaciones, y yo creo que generaciones antiguas, generaciones medias y ahora nosotros. Entonces podemos ver que este legado es poderoso porque lo hacemos para el Señor.
1: Bueno, antes de la última pregunta, que es qué significa en una sola frase, me pudiesen decir qué significa para ustedes Frecuencia F, vayan pensando, pero escúcheme lo siguiente. En resumen, en estos 40 años de la Frecuencia F, todo el que participa de la Frecuencia F sale de Frecuencia F, pero sale con ministerio. ¿Sale para pastor o sale para misionero? Ahí está el pastor Miller, que estuvo en Frecuencia F y ahora es pastor en Belén. Omar Uribe, que ahora es el presidente de las iglesias. Y ustedes están en Frecuencia F. Ah, ahí les dejo.
2: Esperando los desafíos que el Señor tenga preparados para nosotros, ahí estamos listos y dispuestos.
1: Muy bien, Anderson, el que llega a Frecuencia F sale para pastor, para misionero, para altar.
2: Él acompaña al pastor Satirio en misión.
3: Sí, claro. De verdad que a mí me encantan los desafíos y las cosas nuevas. Me encantan aprender cada día más, porque nuestro cerebro se expande como el universo. Y déjeme decirle que pues he tenido la oportunidad de poder acompañar a nuestro pastor a diferentes viajes misioneros. Entonces estamos activos y Dios nos llamó a un ministerio bonito, porque tenemos como rey y sacerdote, tenemos dos responsabilidades en la cual servimos a Dios, pero también nuestro recurso es un instrumento de bendición para el reino. El dinero, los resultados que da la empresa, bendice al reino. Entonces estamos preparados, estamos trabajando en ello para crecer, James.
1: Bueno, cara de seguridad y compromiso y palabras, compromiso ahí para aceptar el reto. Bueno, vamos llegando a la final de esta transmisión de Cambio Salvador, pero recordemos dónde estamos ubicados, Anderson. 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
1: Muy bien, en una frase, ¿qué ha significado Frecuencia F para ustedes como familia o como personas, como empresarios? ¿Qué ha significado en una frase que es Frecuencia F para ustedes?
2: Yo pensaba en esto, ¿no? Y yo decía lo que siempre, hablándome a mí misma, y la Frecuencia F para mí, y sé que para muchas personas que están ahí conectadas, es un refrigerio. Es un refrigerio porque es un momento donde usted puede aprender cosas de usted mismo, sacar lo mejor de usted mismo, puede ser ese mensaje de esperanza para aquellos que lo necesitan en el momento oportuno. Entonces esto es un refrigerio a la vida de cualquier persona, de aquel que lo necesita, una palabra, no solamente una palabra de doctrina, sino que también hay un crecimiento familiar, crecimiento empresarial, crecimiento social, y esto es muy importante. Entonces por eso para mí Frecuencia F es un refrigerio.
1: Anderson.
3: Claro que sí, la Frecuencia F es la señal, como su palabra lo dice, frecuencia, la señal a la extensión del reino de Dios, en la cual nos deja un legado a las nuevas generaciones de conquista, gobierno y avance.
1: Muy bien, las 10 de la mañana, 37 minutos, agradecerles por todo este tiempo que nos han acompañado, Anderson, Doña Rocío, como empresa, pero también como ministerio, como familia, como personas allí cada viernes con una palabra de fe, de inspiración para los oyentes, para los televidentes, en esta nueva temporada arriesgándose al lente de Paula, haciendo TikTok, videos. Gracias, doña Rocío. Anderson, muchas gracias también por todo lo que ha sembrado y lo que vamos a seguir construyendo, porque estamos invirtiendo en el reino de los cielos y el reino de los cielos se encargará de recompensar lo que ustedes están haciendo. Un abrazo, muchas gracias, doña Rocío, y bueno.
2: Gracias a ustedes y a cada uno de los que está ahí conectado. Gracias por siempre recibirnos con amor.
3: Y mando bendiciones en el nombre de Jesús a toda la audiencia, a las personas que nos están escuchando, que sea Dios bendiciéndole grandemente a la frecuencia de FS, darle esos 40 años llenos de bendición, y a todo el equipo de trabajo y cualquier necesidad, problema que tengan, Dios es nuestro sanador, nuestro salvador, nuestro protector, y que Dios les bendiga. Gracias.
1: Con mucho gusto, bajo la dirección general del pastor y misionero José Satirio Santos, Paola Olivares, en la parte técnica de redes sociales, Paula Patricia, el señor Giovanni Serna, y allí en la cabina, Daniel Fernando Salazar. En Un Milagro en Tu Casa estuvimos hoy honrando la vida de nuestros aliados comerciales, Cambio Salvador. Nos despedimos, pastor, mire, es muy amable, un abrazo para usted. Y bueno, usted también hace parte de esta fiesta maravillosa. Bendiciones para todos, muy pendiente de nuestras redes sociales, de nuestras transmisiones. Tenemos premios para nuestra audiencia. Ya más adelante le vamos a decir cómo se pueden ganar los premios de nuestras empresas, Memos Pizza o también Endomás. Un abrazo para todos y aquí nos despedimos. 10:39 minutos de la mañana. Para todos, seguimos en Un Milagro en Tu Casa.
0: Bendiciones, bendiciones. Estamos aquí, vamos con buena música a esta hora de la mañana en Un Milagro en Tu Casa. Ya después de la pausa y la buena música, llegaré para saludar a todos nuestros oyentes que están en sintonía en Un Milagro en Tu Casa.

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0: Las 10 de la mañana, 47 minutos en Un Milagro en Tu Casa. Bueno, vamos a saludar a nuestra querida hermana Marianely Acosta, que está en sintonía. Ella quiere sembrar en los huevitos misioneros. Los huevos misioneros que están listos aquí en Puerto Seguro. Usted consigue, ¿no? A 15 mil pesos la bandejita de los huevos o el cartón de huevos para que usted haga misiones. Bueno, el saludo para Yamile Mogollón, ¿no? Ella está feliz por los cumpleaños de la emisora de Frecuencia F y dice que le da gracias a Dios por la emisora y por todos los que están detrás de la radio y la televisión y por cada uno de los pastores que se disponen para estar ahí enseñando la palabra de Dios. Para mí ha sido, dice ella, una muy buena enseñanza para mi vida en todas las áreas, en todos los días, y los escucho sin fallar. Gracias, Yamile, por tu sintonía. Erika Rojas de Chapinero, que cumplió añitos, ya le haya ido muy bien con los regalos. Buenos días para todos los hermanos, les bendigo, mi petición es por conversión de mis hermanos y mi mamá, que ya conoció a Jesús, conoció al Señor, y ahora, vamos a orar en el nombre del Señor. Nubia Parada, que está de Cuberos Niños, ya la saludamos por el cumpleaños de su hijo, querido amado Eduardo Baez Parada Chayán, así se llama. Bueno, muy bien, a todos los que están en sintonía de Un Milagro en Tu Casa, 10:48 minutos, les repito la línea del WhatsApp para que usted me deje su petición. Recuerde que también atendemos los cumpleañeros, damos gloria a Dios porque, bueno, en todo el sentido de la palabra, el programa le aporta de una manera especial. Bien, le programo o le aviso, vamos a tener una sección con unos médicos amigos que nos van a dar instrucciones de prevención y salud. Aquí en Un Milagro en Tu Casa, esas noticas de salud que le van a ser de gran bendición también para usted, como la nota curiosa, mi querido Daniel, para que la tengamos lista, algo bien especial. La gente piensa, escuche, y mientras que yo hablo, usted lo prepara, mi querido Dani. La gente piensa que todos los grandes proyectos investigativos son de Europa o de Estados Unidos, resulta que en Colombia la historia dice que aquí, por lo menos el primer marcapaso lo hizo un colombiano. En la historia de Colombia hay gente muy, muy talentosa, muy sabia, como nuestro querido Elkin Patarroyo, ¿no? Nuestro gran científico que ya partió, pero dejó un legado, ¿no? Dejó un legado con la vacuna de la malaria, no estoy mal, es así. Y dejó un gran legado investigativo, pero es origen colombiano. Y de hace mucho, pues la historia o la nota dice que nos ha faltado más bien es como relevancia en que el mundo sepa que lo que se descubrió o lo que se ingenió o lo que se planeó salió de Colombia. Escucha esta nota curiosa aquí en Un Milagro en Tu Casa para que usted esté listo y usted reciba esta información.
1: ¿Tú crees? Durante años, nos hicieron pensar que algunos de los inventos más importantes venían de potencias mundiales. Estados Unidos, Europa, grandes laboratorios, pero hay algo que casi nunca se menciona. Detrás de algunos avances que hoy usamos todos los días, hay talento colombiano. Y no, no es orgullo exagerado, es historia. A mediados del siglo XX, un ingeniero colombiano desarrolló uno de los dispositivos que cambiaría la forma en que el mundo se comunica. Su nombre, Julio Garavito Armero. Y años después, otro colombiano revolucionó la medicina con un invento que salvó millones de vidas. Jorge Reynolds Pombo, creador del primer marcapasos externo portátil en Latinoamérica. Pero el reconocimiento internacional fue mínimo. Mientras otros países industrializaron, patentaron y vendieron versiones mejoradas, el crédito se fue diluyendo. El mundo los conoce, pero no siempre los asocia con Colombia. Y esa es la parte incómoda. Porque el talento estaba aquí y sigue estando aquí. La pregunta es, ¿nos falta reconocimiento o nos falta creérnosla? ¿Esto que el mundo aplaude?
0: 51 minutos, ahí está. La historia, la nota curiosa dice que Colombia dejó un legado de grandes descubrimientos investigativos y que, bueno, por no estar atentos a la relevancia y a patentar, otras naciones y otra tecnología más avanzada les quitó esta parte. Bueno, entonces, ¿qué falta? No falta talento, falta es más como agilidad. En este caso, ojalá este nuevo gobierno al talento, ¿no? Le dé esa prioridad y que todo lo que se descubra se patente, ¿no? Y pueda decir, esto se descubrió en Colombia y no en Europa o en Estados Unidos o en otro lado donde siempre sale. No, que allá se descubrió en China, no, que se descubrió en Japón, no, que de allá viene todo lo poderoso viene de por allá. No, Colombia tiene una gran camada de investigadores, de gente talentosa, muy sabia en esta área y que aporta al crecimiento de Colombia para que Colombia sea muy importante en este tiempo. Muy bien, quiero aportar entonces, porque bueno, por la prioridad que había con los empresarios, quiero darle entonces lo que hablamos acerca de Daniel, ¿no? Rápidamente para que usted se enfoque conmigo. ¿Aló, aló? ¿Está conmigo? Sí, señor. Muy bien. Este miércoles nos toca la expresión, ¿no? La integridad que no negoció sus principios, la integridad de Daniel, de Daniel. Entonces, Daniel fue examinado y dice la palabra que no hallaron en él corrupción. La integridad se demuestra bajo presión, como estuvo Daniel. Permanecer fiel cuando el ambiente invita a ceder, ¿no? A negociar los principios. Aquí en Colombia eso está perdido. Dios honra a quienes permanecen firmes. Por eso Daniel, voy a tomar la lectura del libro de Daniel, capítulo 6, versículo 12, para los que me siguen y están conmigo en la nota. Dice la palabra, versículo 12, fueron a hablar con el rey respecto al decreto real. ¿No es verdad, preguntan, que usted publicó un decreto? Según entendemos, todo el que en los próximos 30 días ore a otro Dios u hombre que no sea su majestad será arrojado al foso de los leones. Y el rey contestó, el decreto sigue en pie. Según la ley de los medos y los persas, no puede ser revocado. ¿Qué pasó en el versículo 13? Ellos respondieron, pues Daniel, que es uno de los exiliados de Judá, no toma en cuenta a su majestad ni el decreto que ha promulgado. Continúa, ojo, esta expresión de la nueva versión internacional me encanta, me fascina. Esto está poderoso. Además de la queja o el chisme que fueron a llevar allá a su majestad, dice, continúa orando 3 veces al día. Hágame el favor. Le comunicaron al rey que su oficio, el oficio de Daniel, era orar 3 veces al día. Y dice el versículo 14, cuando el rey escuchó esto, se deprimió mucho porque tenían una gran estima de Daniel. Y se propuso salvar a Daniel, ojo a eso. Así que durante todo el día buscó la forma de salvarlo. Pero aquellos hombres, Dios mío, hay gente que está ahí en esa tarea. Dice, pero aquellos hombres fueron a ver al rey y lo presionaron. Ojo a la expresión que busca la NBI, que usa la NBI. Presionaron y le dijeron, recuerde su majestad. O sea que si no cumple el decreto el rey, el amenazado sería el rey. Póngale cuidado. Recuerde su majestad que según la ley de medos y persas, ningún decreto ni edicto emitido por el rey puede ser modificado. Y el rey dio entonces la orden y Daniel fue arrojado al foso de los leones. Y allí el rey animaba a Daniel, que tu Dios, le gritaba, que tu Dios, a quien sirves continuamente 3 veces al día orando, se digne en salvarte. Y trajeron entonces una piedra y con ella taparon, usted conoce la historia, ¿cierto?, la boca del foso, y el rey lo selló con su propio anillo y con el de sus nobles, para que la sentencia contra Daniel no pudiera ser cambiada. Y luego volvió a su palacio y pasó la noche sin comer y sin divertirse. Hasta el sueño se le fue de solamente pensar qué pasaría con Daniel o qué si Daniel ya estaba comido por los leones. Tan pronto como amaneció, se levantó y fue al foso de los leones. Y ya cerca, lleno de ansiedad, gritó, Daniel, siervo de Dios viviente, ¿pudo tu Dios a quien sirves continuamente salvarte de los leones? ¡Que viva el rey por siempre! Contestó. Usted puede imaginar cómo quedó ese su majestad parado. No le dio el infarto de solamente escuchar la voz de Daniel allá con los leones que los cogió de almohada. Mi Dios envió a su ángel, quien cerró la boca de los leones. No me han hecho ningún daño porque Dios bien sabe que soy inocente. Tampoco he cometido nada malo, contra su majestad. Y el 23 dice, sin ocultar su alegría, el rey ordenó que sacaran del foso a Daniel, y cuando lo sacaron no se le halló ni un solo rasguño, pues Daniel confiaba en su Dios. ¡Qué tremendo pasaje que tenemos acá en esta mañana en el tema de la integridad! Daniel no negoció los principios de su vida con Dios, de su comunión con el Señor. Y esto es importante, muy importante, una enseñanza grandísima allá acá en el tema de con Daniel. ¿Qué ejemplo, no? ¿Qué ejemplo de permanencia? ¿Qué haríamos nosotros, usted y yo? ¿Qué hubiésemos hecho con unos leones gigantes? Los leones de aquellos tiempos, ¿no? Como, bueno, usted ve un león. Ve un león y usted dice, ¿qué animal tan grande? Pero los leones de aquel tiempo, no sé, yo puedo percibir, discernir que eran león, no eran leones normales, eran leonsaurios. Era una cosa gigante, una cosa gigante. Y los leones que usaban en el Imperio Romano, enteros, los cristianos se los comían despedazados rápidamente. Eran leones gigantes. Y bueno, los que hubieran ahí, los leones contra Daniel, estos animales, Dios les dio, bueno, lo que tenía que darles, el sueño, me imagino, les dio sueño, y la vida de Daniel fue salvada. ¿Crees que Dios te puede salvar? Claro que sí. Dios te puede salvar de la boca de los leones. Dios te puede salvar de los enemigos que están por ahí como escondidos. Dios te puede salvar. ¿Por qué? Por causa de tu integridad, por causa de tu vida íntima con Dios, por causa de cuando no te ven o cuando nos ven, ¿qué dice la gente? Y eso es importante, lo tengamos en cuenta en el nombre de Jesús. Esta palabra está aquí en Un Milagro en tu Casa, para que usted que está allá en sintonía, usted puede evaluar y usted puede decir, Señor, guárdame, porque tú conoces, dijo Daniel, el Dios que me conoce, el Dios que sabe que soy inocente. Un abrazo, vamos, 10 de la mañana, 59 minutos, una pausa, son las 11 y ya regresamos.
2: Son las 11 en punto.
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11 de la mañana. 11 de la mañana, aquí tengo el reloj y a las 3:11:03 de la mañana. Bendigo a toda la audiencia que está en sintonía a esta hora de la mañana, a todos los que están ahí pegaditos esperando. Yo estoy esperando su petición de oración para orar más adelantito con todo lo que tenemos, la fuerza de armar un ejército de intercesores que glorifique el nombre del Señor y la respuesta de Dios para su petición en el nombre del Señor. Cualquiera que sea lo que usted esté pidiendo, lo que usted está orando, nosotros estamos listos para ayudarle y tenderle esa mano en la oración, en un milagro en tu casa. Todos los días estamos acá para bendecirle de manera especial. Bueno, el 328-44-9617. ¿Cómo le parecieron esos versículos del capítulo 6 de Daniel? Espectaculares, ¿no? Qué tremendo, ¿no? La integridad de Daniel se sobrepuso o se estuvo por encima, es lo asertivo, estuvo por encima de lo que la propuesta, ¿no?, del rey y de los mismos enemigos, sátrapas que estuvieron ahí en contra de Daniel, su integridad más. ¿Y cómo detonó eso? Porque no comió de la mesa del rey. Ojo con eso. No comió de la mesa del rey. Inmediatamente lo cogieron entre ojos y dijeron, este no es de los nuestros, nos puede causar problemas, vamos a eliminarlo. Pero no tenían, ¿no?, en la más mínima idea de que el Dios Todopoderoso le estaba guardando, ¿no? Y mira la dinámica, ¿no? Entre más oración, más protección. Usted ora en la mañana, pero de pronto en el día dice, no, es que estoy tan ocupado, no me alcanza el tiempo para orar, pastor, de ahí para allá, todo, hasta la noche y me duermo. Tiene que estar orando, tiene que estar en oración. Y bueno, yo le he dicho al Señor, yo quiero tener esa dinámica de Daniel en la mañana, al mediodía, en la tarde, a cualquier hora, tomar una iniciativa de orar, de bendecir. La oración bendice, la oración tiene un espacio en el cielo. Y ojo, escuche, que cuando hay oración suya, genuina, de parte del Señor, pues está ahí en esa dinámica que Dios manda, ¿no? Dijo yo, ¿no? Ahí en el cielo, ¿no? Hagamos silencio. Está orando Milena Medina, que me está pidiendo oración. Está orando Milena y que me está pidiendo oración por salud y empleo, ella misma, ¿no? Y me está diciendo por mi hermano que está grave en la UCI, pero Dios nos escuchó. Ya ha dado señales de mejoría. Regálame el nombre de tu querido hermanito Milena, si lo prefieres, para orar por él de manera puntual en el nombre del Señor. Recuerde que esta tarde a las 3 hay reunión de liberación y sanidad interior. El pastor Eric Chamorro está al frente de esta reunión. Y esta noche está la reunión de emprendedores con el hermano Eliazar. Bueno, entonces, hablando de integridad, un principio de la vida abundante muy, muy especial. Escuche, porque Daniel ya estaba siendo examinado, como nosotros somos examinados. Y dice que no encontraron en ellos corrupción, no encontraron en Daniel corrupción alguna, no encontraron. Y esto demostró, escuche bien, que la integridad de Daniel, que se manejó bajo presión, por favor, lo descubrieron que oraba 3 veces al día, hasta en la casa iban a espiarlo, hasta en la casa se le

en él bajo presión. Y mire, nos invita a permanecer fiel. ¿Qué es fiel? Manejar la lealtad cuando el ambiente invita a otras cosas. A otras cosas que no son sanas, que no son buenas. Ojo con eso, atención. Y Dios honra de una manera especial a quienes permanecen firmes. Se lo voy a repetir en estos espacios de Un Milagro en Tu Casa a esta hora de la mañana. Sintonía total, Dios le bendiga. Pido oración por Emerson Miranda Navarro. Dice por su liberación que está... la sintonía de Toledo Plata. Bien, ya le estoy leyendo y por prudencia oramos por Emerson Miranda en el nombre del Señor. Fabián Álvarez, que está en sintonía, ya le voy a escuchar, mi querido Fabián, su audio para poderlo atender y orar por usted en el nombre poderoso del Señor. 11 de la mañana, 8 minutos, con buena música en Un Milagro en Tu Casa. Regresamos, porque usted es importante para nosotros.

0: Señor, son las 11 de la mañana, 16 minutos, 11:16, avanza el reloj y nuestra audiencia, sobre todo nuestras queridas amas de casa que están escuchando Un Milagro en Tu Casa 1370, tienen un delicioso menú, cada una abundancia en casa, que es lo que hemos podido leer de nuestras amas de casa, allí mujeres preciosas, determinantes, que tienen un menú, Dios mío, de la gloria, abundancia lo que hay en las casas, gloria al Señor. El saludo para nuestra querida Gloria Judith Agudelo, que está en sintonía. Me uno en oración por todas las peticiones y por mi salud en nuestro Señor Jesucristo. Gracias, Glorita, por la sintonía. Gustavo García, que me envía su aporte. Ya voy a leer, porque está atento nuestro querido Gustavo García en la sintonía. Y el capítulo 24, ¿qué pasó con aquellos enemigos de Daniel? Ya lo vamos a leer en la parte final del espacio acá que tenemos en el mensaje. Tengo sintonía en Chinacota con Martica Ortega, que está allí. Dice, bueno, para todo el equipo de radio, felicitaciones por su esmero en la radio. Muchos oyen la emisora, es la número uno. ¡Wow! La número uno. Gracias, Martica, por esos deseos. Ahora oremos para que Dios obre en este gobierno saliente y el gobierno entrante, que haya paz y tranquilidad. Gracias por todos esos nuestros mensajes de nuestros oyentes que están en sintonía. Muy bien, a esta hora de la mañana, 11:18. Bien, entonces vamos a la parte final y vamos entonces a hacerle caso a nuestro oyente que está ahí en sintonía. Gustavo dice, ¿qué pasó? ¿Qué pasó con los enemigos? Con los enemigos de nuestro querido Daniel, hombre para mí conforme al corazón de Dios, y que cuando Dios guarda, guarda. Entonces usted confía que Dios le guarda porque usted es una persona íntegra en todo sentido. Entonces Dios guarda porque usted está orando y Dios le escucha la oración y bueno, Él le protege, envía a sus ángeles. ¿Qué pasó entonces? Dice, entonces, versículo 24, el capítulo 6 de Daniel, para los que están llegando en sintonía. Entonces el rey mandó a traer a los que le habían acusado y ordenó que los arrojaran al foso de los leones. ¡Qué tremendo esto! Les dio el lugar de Daniel, junto con sus... ¡Uy! Con generaciones y todo, dice. Junto con sus esposas y sus hijos. Vaya, se amarró el cinturón el rey, su majestad, y se... No habían tocado el suelo cuando ya los leones habían caído sobre ellos y les habían triturado los huesos. Así dice el texto en la Nueva Versión Internacional, le habían triturado los huesos. Entonces el rey Darío escribió un decreto a todos los pueblos, naciones y lenguas de la tierra. Aquí viene la honra para los que son íntegros. Para los que son íntegros, escuche, paz y prosperidad. He decretado, dice, que en todo lugar de mi reino la gente adore y honre al Dios de Daniel. Primeramente, la obra, el trabajo de Daniel conquistó el corazón del rey y le hace específicamente ese cambio. El decreto lo volvió nada y le da el lugar a Dios. Tremendo, mano. Porque él, dice el rey, propias palabras del rey que escribe aquí Daniel, dice, porque él es el Dios vivo y permanece para siempre. Es que cambio, ¿no? Qué cambio tan fuerte del cielo a la tierra, la posición del rey Darío. Su reino jamás será destruido y su dominio jamás tendrá fin. Él rescata y salva, hace señales y maravillas en los cielos y en la tierra. Ha salvado a Daniel de las garras de los leones. Y fue así como Daniel prosperó durante los reinados. Ojo a esto, reinados de Darío y de Ciro el Persa. Y aquí termina este capítulo 6, versículo, desde el que empezamos hasta el versículo 28. Y qué tremenda enseñanza, cómo Dios respalda a los íntegros, dice la palabra, de corazón. A los íntegros que estamos trabajando en esto, ¿no? Mejorando todos los días en la integridad. Usted que me está escuchando, usted se está evaluando y usted dice, sí, en esto, en la familia. Escuche, le voy a leer esta parte, ¿no? De lo que leímos ayer con la pastora sobre el tema de la integridad. Ya la voy a leer, porque estoy buscando aquí, abriendo otra vez. Dice, bueno, la reputación y la integridad, ¿no? Son dos aspectos importantes, ¿no? La reputación depende de los que otros piensan de ti y la integridad depende de quién eres delante de Dios. Entonces, la idea es que podamos esto mejorarlo en la integridad y usted encuentra la diferencia entre reputación e integridad. Ayer escuchábamos a Daniel, ¿no? Ya me levanta la mano para poder compartir de nuevo y recordarle a la audiencia cuál es el punto de trabajo con los niños que estudian en el Colegio Benecer, ¿no? Empresa misionera, que trabaja desde tempranas edades, desde el momento en que firman la matrícula, ya le están diciendo, aquí se trabaja la integridad. Dani, ¿cómo estás? Recordemos ese aporte chévere que nos diste ayer acerca de la integridad.
1: Hola, Pastor, buenos días, y a las personas que nos están escuchando y sintonizando a través de las diferentes plataformas, la 1370M, la 95.7 y www.frecuenciaf.com. Yo no puedo quedarme tranquilo, no puedo evitar hacer un aporte, no puedo evitar querer hablar acerca de este tema, porque, claro, 11 años de formación dentro del Colegio de Benecer, como que mueve mi corazón.
0: Qué bien.
1: Mueve mi corazón, me surgen bastantes cosas que...
0: Recuerdos de formación.
1: Recuerdos y la competencia que el Colegio de Benecer educa a los chicos, a los jóvenes, para que puedan desarrollar un buen proyecto de vida. Yo soy comunicador social en formación y yo no sabía qué hacer con mi vida hasta que, bueno, yo soy servidor de aquí a la iglesia.
0: Sí.
1: Yo entré y formé como unas bases acá. Y esto fue lo que me llevó a estudiar lo que estoy estudiando hoy en día. Mm. Porque estar en la radio, estar en la televisión.
0: Te ubicaron.
1: Me dio un enfoque. Uh-huh. Y el colegio sí ayuda. El Colegio de Benecer sí forma. El Colegio de Benecer ayuda a las personas a realizar un proyecto de vida sano. Un proyecto de vida bueno. Y lo que usted dice, Daniel, es algo que en el Colegio de Benecer se ve.
0: Es 10 veces mejor, ¿no?
1: Eso le iba a decir. Sí. La reputación de Daniel, ¿cuál era? Que él era 10 veces mejor.
0: Sí.
1: Y ese es el lema de nuestro Colegio de Benecer.
0: Qué bien, sí.
1: Que claro, nosotros somos 10 veces mejor. Porque nos forman en distintas áreas. Nos forman en muchísimas cosas. Sí. Y nos volvemos, a palabras, digámoslo un poco más coloquial, multifacéticos. Nos volvemos multifuncionales. Podemos solucionar en diferentes áreas muchas cosas.
0: Yes.
1: Y los jóvenes del Colegio de Benecer ahorita pues tienen un enfoque más empresarial. Yo también fui partícipe de ello, del proyecto Emprende, que ya próximamente va a venir, que ya próximamente los vamos a tener aquí también en nuestra frecuencia F, a los chicos que pasen las rondas del proyecto Emprende. Esos chicos son 10 veces mejor. Los chicos que no pasan también son 10 veces mejor. ¿Por qué? Porque aprenden de lo que está un poco mal. Ahora, yo quisiera como hablar un poco acerca de lo que tú comentas, acerca sí. de Daniel, acerca Ajá. de ese testimonio vivo.
0: Sí.
1: Daniel era 10 veces mejor. Y la Biblia dice, pues, él oraba 3 veces al día. Yo intuyo, cuando se despierta, al mediodía y antes de descansar.
0: Ajá.
1: Nosotros, de pronto, no tenemos las mismas ocupaciones que tenía Daniel. Porque si nosotros, de pronto, podemos hacer ese pequeño paréntesis, esa comparación de la posición de Daniel, que poco a poco se iba ganando el respeto, se iba ganando ese punto de valor que le daba al rey Darío, a las personas que lo, podemos decir, envidiaban, porque el hecho de que despiara a alguien a mitad de la noche, ver qué es lo que está haciendo.
0: Por favor.
1: Eso no creo que sea...
0: ¿Estás pendiente de cuánto tiempo oraba? Sí, ¿y aquí cuántas veces?
1: Yo creo que eso no es muy sano. Y aparte de no ser muy sano, no es como muy bien...
0: No es ético.
1: No es ético, uh-huh. Sí, no es ético. ¿Por qué lo haríamos? Pero eso demuestra que esas personas envidiaban a Daniel. Algo tenía Daniel que ellos querían tener. Algo tenía Daniel, algo demostraba tener, algo hacía que las demás personas lo veían y decían, uy, pero este man, ¿qué? ¿Quién es? ¿Qué es lo que hace? ¿Por qué es diferente a nosotros?
0: Sí.
1: ¿Qué es lo que llevaba a Daniel a ser 10 veces mejor? No solo el hábito de la oración, sino también como ese deseo de querer buscar a Dios y de profesarlo, a pesar de que en ese tiempo, en ese momento, digamos, hacían otras cosas que no hablaban de Dios. Entonces, el hecho de que, bueno, tú también decías, ya llegó el momento en el que confrontaban a las personas que lo acusaban.
0: Sí.
1: Y que no solo esas personas fueron castigadas, sino sus generaciones. Mm-hmm. O sea, ya, ¡fum!, cortaba raíz.
0: Erradicado de la tierra.
1: Puede que a veces nosotros veamos o vivamos, más que todo vivir una injusticia en nuestras vidas. Así como la vivió Daniel, que fue acusado de orar a otros dioses diferentes a los que el pueblo, las personas adoraban, que no uh-huh. es el Dios verdadero que nosotros conocemos.
0: Sí.
1: Y él sufrió la injusticia, ¡fum!, encerrado en el foso de los leones. Vivimos una injusticia parecida o igual a la de Daniel. Somos condenados, somos juzgados por nuestras creencias, por lo que nosotros profesamos también. Pero tenemos que mantenernos íntegros, así como Daniel. En esas pruebas, buscar de Dios,
0: sí.
1: así como lo hizo Daniel,
0: sí.
1: para que los leones no nos coman, no nos sí. ataquen.
0: Un sistema, ¿no? Hoy en día cualquier cosa que tú hagas y está expuesta en las redes sociales, no a todo mundo le encanta que tú prosperes o que tú crezcas. No a todo mundo le va a encantar, oiga, y si hizo eso, ¿de dónde sacó el dinero? La gente está en eso, y eso no, nosotros manejamos ese pensamiento. Yo le digo a la gente, pastor, compré mi moto, necesito que ore por mí, y la alegría que me da a mí de poder bendecir. ¿Sabe de dónde aprendí eso? De mi pastor Satirio. El pastor Satirio, cuando compré el carro, ¿no? Y lo vio, me dijo, bonito el carro. Entonces me dice, sus alegrías, sus victorias son mis victorias. Eso se lo digo yo a la gente en Belén. Cuando compran una casa, cuando compran un carro o están en un negocio, y dice, pastor, es que esto, compramos esta nevera para vender los heladitos. El saludo para Raúl y Ligia, que venden heladitos en Belén. Y prosperan y van adelante. Esa es mi posición. Ese es mi pensamiento y esa es mi estructura en decirle a la gente, sus victorias son mi victoria. Pero cuando se levanta un enemigo, yo se lo entrego al Señor. Se lo entregamos a Dios. Yo imagino que Daniel, en su oración, porque ahí no especifica qué oraba Daniel, pero solamente dice la palabra que él abría la ventana y su mirada era hacia la ciudad y bendecía la ciudad. Imagínense, donde estaba toda la gente, donde estaban sus enemigos. O sea, él también tenía la disposición de bendecir a sus enemigos. 11:28, mi querido Daniel, nos vamos a una pausa y con buena música regresamos en Un Milagro en Tu Casa, en la parte final ya de Un Milagro en Tu Casa.

Bendice al Señor. 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

0: Las 11 de la mañana, 36 minutos en Un Milagro en Tu Casa. Regresamos para saludar a nuestros oyentes que están activos en la línea de WhatsApp 320-844-9617. Y Merceditas que está en sintonía. Merceditas, déjeme saber el barrio donde me escuchas, por favor. Buenos días, Pastor Edgar, Pido y equipo de trabajo. Les bendigo a todos los que hacen parte, ¿no? Todo lo que hacen para la gloria de Dios. Para mí la emisora ha sido una gran compañía y mi escuela de formación para toda la programación variada en que me en ella me he encontrado. Dice, pido oración por el bebé de Jordan Darían Jiménez Martínez, que sigue estable, pero no ha reaccionado, está en la UCI. Por favor, pido ponerlo en cadenas de oración. Con mucho gusto, Merceditas, que está en sintonía desde Ballester, La Libertad. Muy bien, el saludo para Ana Milena, que ya me entregó el nombre de su hermano que está en la UCI, Marco Medina Aragón. Vamos a orar por ellos en el nombre del Señor en esta oportunidad. Muy bien, tenemos saludos, mi querido Daniel, de gente que está en sintonía en diferentes barrios. Regáleme uno, por favor. Dame uno. Un saludito de nuestros oyentes que están en sintonía aquí en Un Milagro en Tu Casa.
1: Hola, mucho gusto, mi nombre es Geraldine Ríos, ahorita en este momento estoy en Los Patios, entonces desde Los Patios escuchamos Frecuencia
2: Hecha. Hola, buenos días, soy Graciela Mendoza desde la vereda San Pablo Viejo, municipio de Arboledas, acá conectada con Un Milagro en Tu Casa. Bendiciones.
0: Muy bien, ahí el saludo para nuestros oyentes que están en sintonía. Gracias por el cariño, gracias por el amor. La emisora está a punto de cumplir 40 años. Ojo con la bendición de bendecir a la emisora, bendecir, llegar, escuche bien. Yo sugiero, ¿no? Para usted que viene, se congrega aquí en Los Pinos, ¿no? Y usted que está en sintonía, cuando usted vea al Pastor Satirio, acérquesele ahí al altar, ahí al momento y salúdelo, dígale, Pastor, gracias por permanecer fuerte y al aire con la emisora. Dele la gratitud a él porque él es el que mantiene, ¿no? Dios, por supuesto, pero él, en medio de su perseverancia en la emisora, ha permitido que la emisora siga al aire, ¿no? En la gestión administrativa. Y esto es muy importante, la gloria sea para Dios y por todo lo que la emisora ha permitido en todo este tiempo de bendición. Desde Toledo, Plata, bueno, ya saludamos a nuestra oyente, ¿no? En el nombre del Señor. Muy bien, 11:39 minutos, nos vamos con nuestros cumpleaños. Mi querido Daniel Salazar, a esta hora de la mañana suena el vallenato porque hoy es un día especial.
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0: A las 11 de la mañana, 41 minutos. Feliz cumpleaños a toda nuestra audiencia que está de cumpleaños. Esta oportunidad para Chayán Eduardo Báez Parada, que está de cumpleaños. Y toda su familia le bendice en esta preciosa mañana. Dios le guarde a todos los cumpleañeros. Hoy es un día especial para ellos, el día que los invitan a almorzar, el día que les los llevan a compras, bueno, en fin, son atendidos nuestros cumpleañeros en el día de hoy, el que no lava la loza, no lava la ropa, hoy no tiende la capa, que todos se lo hagan porque él o ella son los agasajados.
1: El desayuno en la cama.
0: El desayuno en la cama, claro. Y toda la atención para un cumpleañero. Y gracias a Dios, porque siempre le digo al cumpleañero, hoy Dios le permite escribir una nueva historia a todos los que están de cumpleaños. También honro, por si de pronto hay algún matrimonio que está de aniversario, de bodas, Dios les bendiga. También honramos, hoy es un día especial para esos matrimonios perseverantes, llenos de respeto, de tolerancia, de amor, por sacar familias adelante, a los que están de aniversario, en el nombre poderoso del Señor. 11:42 minutos de la mañana, hoy es un día especial.

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11:47 con este fondo en la voz de nuestro pastor y misionero José Satiro de los Santos, con una canción que es inédita, ¿no? Es composición de él. La oración es amar. Llegó el momento de orar por usted, mi querido oyente que está en sintonía. Usted que ha permitido que nosotros leamos su petición, la ha escrito. Yo me uno con usted ahí en su casa, en donde se encuentre, para orar. Ponga su mano, volumen al radio, y vamos a orar, y vamos a armar este equipo de intercesión, clamando al Todopoderoso por ese milagro en casa. Amado Padre Celestial, en este momento, a través de la 1370 AM, a través de 95.7 FM, a través de frecuenciaf.com, que llega a cualquier parte de Colombia y del mundo. Padre, extiendo, Señor, el poder de la oración a través de la radio para el que necesita, Señor, un milagro en casa, en su vida, en su matrimonio, en sus finanzas, con su familia, con sus hijos, en sus sueños, en sus metas. Señor, en el nombre de Jesús de Nazaret, te pedimos, amado Padre, Señor, que hagas el milagro. Señor, tu palabra dice que tú concedes las peticiones de nuestro corazón, y en esta oportunidad clamamos a ti, Señor. Declaramos en el nombre poderoso de Jesús tu mano protectora, sanadora en aquellas personas que están en una UCI, que ya se están recuperando después de una cirugía. Señor, los que están necesitando, Padre, libertad, cautividad, Señor, en el nombre de Jesús de Nazaret te pedimos que obres de una manera poderosa. Señor, ahora mismo tu palabra nos ha dado la autorización, Señor, contra todo principado y potestad, contra todo lo que se levante en contra de la iglesia, en contra de tus hijos, en contra de la familia de la fe. Padre, levantamos la fe, crecemos en la fe contigo y tu palabra, Señor, en el nombre de Jesucristo. Ahora, Señor, declaramos todos en unidad que hay milagro en casa, hay milagro en el corazón, Señor, de aquel que ha clamado, de aquel que maneja la integridad, de aquel, Señor, que así como Daniel, Padre, que persevera en la oración, tú le guardas, tú le bendices, tú le llevas en alto, Padre, en el nombre poderoso de Jesucristo. Toda la gloria, toda la honra para ti en este tiempo que clamamos y todos decimos en casa, en coro, vamos, iglesia, diga: tengo un milagro en mi casa.

0: Ya solamente faltan unos minutitos para las 12 y hacemos conexión con nuestro querido Jorge Enrique Ricorduz. Un adelanto de la red deportiva. Se acerca ya el torneo colombiano, el Cúcuta Deportivo, el Atlético Bucaramanga, en la América Nacional. Todos los equipos de primera y de segunda división están listos para empezar la jornada futbolera. Mi querido Jorge, buenos días.
1: Muy buenos días, mi pastor Edgar Miller. Saludo cordial para usted, para todos los oyentes y televidentes. Bueno, efectivamente, el próximo domingo arranca el campeonato del fútbol colombiano y vamos a tener ya la primera fecha. Tenemos muchos equipos que se han reforzado, entre ellos el Bucaramanga, América, Deportivo Cali, Atlético Nacional, que trajo a un campeón del mundo. Y esperemos indiscutiblemente que tengamos un buen inicio. ¿Cómo se jugará la primera fecha del fútbol colombiano, pastor? Este viernes 24 de julio, el equipo de Llanero se enfrentará al Deportivo Pereira. El viernes jugará el Deportivo Cali contra Jaguares. El sábado 25 de julio jugará Boyacá Chico Atlético Nacional. El sábado jugará Deportivo Independiente Medellín Pasto. El sábado en el Campín de Bogotá a las 6:10, Millonarios y su Bucaramanguita del alma.
0: Ay.
1: El sábado 25 de julio, Estadio de Ibagué, Tolima Junior. El domingo 26 de julio se jugarán 4 partidos, 2 de la tarde, Inter de Bogotá frente a América en la capital de la República. El domingo 4 de la tarde en Medellín, Águila Dorada frente a Santa Fe. El domingo también jugarán el equipo de Fortaleza frente al conjunto de Alianza Valledupar. Y el domingo, lindo horario, 8:15 de la noche, Once Caldas Cúcuta Deportivo. Once Caldas Cúcuta el domingo.
0: 8:15, claro. Bueno,
1: pero
0: bueno,
1: le tengo una noticia.
0: Dígame.
1: La división mayor del fútbol colombiano, Dimayor,
0: sí,
1: acaba de entregar las habilitaciones de los estadios donde se podrá jugar fútbol en el segundo campeonato.
0: Mm.
1: Le voy a pasar así los datos. Habilitado el estadio Palmaseca, donde juega el Cali.
0: Ajá.
1: 52.000 espectadores. Habilitado el estadio Metropolitano de Barranquilla, 48.000 espectadores.
0: Terminado de arreglar ya.
1: Sí, ya están terminando.
0: Sí.
1: Escuche esto. Estadio General Santander. La Dimayor dice que al estadio de Cúcuta le caben 42.000 personas. Pero está habilitado el estadio General Santander. Están trabajando en las torres de iluminación. Es decir, llegaron las torres de iluminación, ¿no, pastor?
0: Sí, señor.
1: Y las subieron, las fueron a colocar y, ajá, resulta que eran más grandes que las que estaban puestas.
0: No puede
1: Entonces
0: ser.
1: Tuvieron que cambiarlas y mandarlas a Bogotá y llegaron otra vez las nuevas.
0: Dios.
1: No ha sido fácil. Mire, es que la gente piensa que colocar las torres de iluminación es fácil. Tuvieron que cambiar las torres, el cableado, los transformadores y los fuertes vientos que están en Cúcuta.
0: Muy fuertes.
1: Allá no se puede montar cualquiera.
0: Sí, señor.
1: Esos tienen que ir con unas especificaciones y con unas cosas impresionantes. Bueno, entonces habilitado el Estadio General Santander, el Estadio El Campín de Bogotá, el Estadio Metropolitano de Techo, habilitado el Estadio Manuel Murillo Toro de Ibagué, el Estadio Palo Grande de Manizales, y habilitado el estadio también Hernán Ramírez Villegas y el estadio del Horizonte de la ciudad de Villavicencio y el estadio Américo Montanire de Bucaramanga. 35.000.
0: Sí.
1: Bueno, yo, esos son los estadios habilitados por parte de Dimayor para comenzar el próximo domingo, el viernes, sábado y domingo, la primera fecha del fútbol colombiano.
0: Jornada futbolera, porque ya el próximo, el lunes, entonces estaremos hablando ya de noticias, de marcadores y todo, ¿cómo
1: ya
0: le fue?
1: El domingo estaremos hablando de Bucaramanga Millonarios en Bogotá y estaremos hablando de Cúcuta en Manizales. Esperemos que los dos equipos de esta zona ganen.
0: Empiecen bien.
1: O por lo menos empaten.
0: O por lo menos, pero que no pierdan. Bueno,
1: y sobre Cúcuta hay 7 jugadores que han llegado. En este momento están en los exámenes médicos. Llegaron un poco tarde los jugadores, pastor. Un equipo serio trae los jugadores 15, 20 días antes.
0: Se la acople
1: y la pretemporada.
0: Todo.
1: Llegó un muchacho, Lisandro López, un zaguero central de 35 años para el Cúcuta. Él es argentino, nacionalizado paraguayo y esperamos que le vaya bien al cuadro motilón con ese zaguero central.
0: Excelente, mi querido Jorge, gracias por el avance de la red deportiva. Usted que ha estado con nosotros en Un Milagro en Tu Casa, te bendigo. Feliz almuerzo, un abrazo para todos. Nos vemos, hay más mañana con más de Un Milagro en Tu Casa. Hasta pronto.

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1: Son las 12 en punto.
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0: Señoras y señores, muy buenas tardes, bienvenidos a la red deportiva a través de frecuencia F1370 a la 95.7, nuestra señal internacional de la televisión. Aquí estamos para presentarles la red deportiva, el programa número uno desde hace 16 años. Bueno, de inmediato tenemos contacto con el señor técnico del Cúcuta Deportivo, el doctor Richard Páez Monzón, merideño, linda tierra es Mérida. Doctor Richard, bienvenido a la red deportiva, buenas tardes, ¿cómo está, médico?
1: Hola, Jorge. Pues, acá en Cúcuta con este ambiente previo al inicio de la competencia.
0: Doctor, arranca el campeonato ya el próximo viernes. Nuestro equipo rojinegro jugará en Manizales, en la altura de Manizales, aunque no es la altura de Pasto ni de Bogotá. Jugaremos a las 8:15 en Manizales frente al Once Caldas. ¿Cómo se ha preparado el equipo la pretemporada? Todo lo que se ajusta justamente para este torneo.
1: Sí, ha sido una pretemporada que utilizamos para consolidar la base que se da en el equipo y que ha dado muestras evidentes en la cancha de evolución. Necesitamos de una manera categórica la incorporación de refuerzos que, faltando una semana para iniciar la competencia, fue cuando pudimos tener una gran mayoría de ellos para trabajar y para adaptarlo al sistema, al estilo, o mejor dicho, al patrón de juego que nosotros hacemos. Y en ese momento estamos. Hoy, una buena práctica que tuvimos hoy, presente varios jugadores de los que se han incorporado en esa práctica, y creo que, bueno, vamos por el camino, a pesar de que vamos poco a poco, esperanzados en que este grupo de jugadores que está llegando se comporte como un verdadero refuerzo para el equipo base que ha quedado.
2: Profe Richard, un saludo muy especial. Le habla Andrés Jauregui, acá de la red deportiva. Una pregunta: ¿cuáles son los jugadores que le podemos decir a la afición que se han incorporado, según su comentario anterior, oficialmente al Cúcuta Deportivo para este segundo semestre, doctor?
1: Sí, los que ya han sido ya aprobados por la dirección técnica han sido Marlon Carabalí, volante por fuera, el jugador Jader Manyoma, volante también por fuera, Gustavo Torres, otro jugador que ha sido jugador del volante por fuera también, y los volantes mixtos, Samir Mayo, el jugador Carlos Rentería y el central Hernán López. Esos son los jugadores que en este momento se han incorporado al plantel.
0: Exactamente, no, médico. ¿Cuánto faltan por llegar todavía como refuerzos para el equipo, doctor Richard?
1: Tenemos todavía el deseo de que lleguen dos jugadores más, un centro delantero y un volante por fuera que nos hace falta.
0: ¿Quiere jugadores de Venezuela para la zona de ataque, por lo menos uno, o ya el cupo de extranjero no se puede?
1: Ya el cupo de extranjero se ha cerrado. Al principio estuvimos buscando, pero no hubo una oportunidad cierta por cuestiones de índole económica. Son jugadores que están en una situación económica alta, pero ya con los cuatro extranjeros, al incorporar a Hernán López, y entonces el equipo ya llenó. En ese sentido, lo que estamos buscando son colombianos.
0: A ver, profesor Javier Montes de Oca, rápidamente la pregunta para el doctor Richard, que está un poquito apurado hoy ya.
3: Sí, señor profesor, muy buenas tardes para usted. Profesor, ¿está satisfecho con los jugadores que le han llegado al equipo? ¿Y qué posiciones aún tiene usted esperanza que lleguen jugadores?
1: No, sí estoy satisfecho porque son jugadores que yo he dado la aprobación final, que es la que vale. O sea, me han presentado varias opciones, yo he presentado otras que no se han podido colocar por cuestiones de acuerdos económicos, pero en este sentido, los que han llegado, tengo satisfacción plena de que son jugadores que me van a dar y me van a rendir positivamente al equipo. Y los que faltan, vuelvo a repetirlo, un centro delantero y un volante por fuera.
0: Está el pibe Ardila, que le pregunta al doctor Richard Páez, técnico del Cúcuta Deportivo.
4: Muy buenas tardes, doctor Richard. La pregunta que le tengo es: ¿en qué aspectos ha evolucionado más el equipo durante la pretemporada, doctor?
1: pregunta, porque es ahí donde nosotros damos esa posibilidad o esa esperanza de que el equipo va a evolucionar en el concepto técnico-táctico y en el concepto de manejo de la pelota cuando recuperamos el balón. Creo que han sido dos factores que el equipo me ha dado una suficiente evolución como para pensar que el equipo ha crecido, ha comprendido mucho más el estilo de juego, y lo que me falta por seguir sembrando es los sincronismos, que es lo más complicado, pero que estamos trabajando en base a jugadores con buen pie y a jugadores que sean, como yo lo llamo, cognitivos, que tengan la comprensión adecuada del juego que queremos, y al tener esos principios teóricos, la parte práctica con su calidad seguramente nos va a dar ese juego que terminaría de consolidar al equipo.
2: Profe Richard, con relación a lo que nos acaba de decir y a todos los oyentes, ¿usted cuál cree que sería la identidad principal del Cúcuta Deportivo? Considerando que tenemos metas claras, un mínimo, por lo menos para este semestre, ¿cuál sería para usted como técnico? Y segundo, si es clasificar, alejarse del descenso o pelear un cupo internacional. ¿Qué claridad tiene usted como técnico para este segundo semestre, según todo lo que le ha traído la directiva?
1: No, el objetivo fundamental, el primario, el que tenemos que cumplir es el de mantener.

0: los resultados que no sean hechos fortuitos, sino que sean a consecuencia de un equipo que ha conseguido entender la identidad de juego.
1: Doctor, la última pregunta de Javier y ya lo dejamos tranquilo.
2: Sí, profe, ¿no le preocupa a usted tanto jugador lesionado en estos momentos en el equipo?
0: No, pues la preocupación fue máxima en el momento de la pretemporada, haciendo partidos sin cinco jugadores lesionados o recuperándose, pero ya a partir de esta semana ya cuento con tres de ellos empezando a entrenar con el equipo, y eso me da una tranquilidad de que con la llegada de los jugadores que han llegado y la reincorporación de estos jugadores que ya están empezando a entrenar al ritmo del equipo total, considero que para el día 26 vamos a contar con una base importante de jugadores y no va a ser lo mismo que los partidos de pretemporada.
1: Sobre eso le iba a preguntar rápidamente, doctor Richard, ¿qué le puede aportar al Cúcuta Deportivo Gustavo Torres, que es un hombre de experiencia, pasó por Nacional, Larry Angulo, Rentería, que viene de jugar 5 o 6 años en Europa, Mayoma, que es un extremo que conocemos, Mayo y López, el argentino paraguayo?
0: No, bueno, a excepción de Larry Angulo, que todavía no se ha consolidado, si va o se queda, todavía esto está en discusión y bueno, en observación, mejor dicho, en observación por parte mía. Los demás jugadores tienen características, tienen un perfil que era lo que yo estaba buscando, y yo te puedo garantizar que son jugadores que se están adaptando rápidamente al estilo de juego que quiero ver en la cancha, y con eso tengo la seguridad de que al desarrollar este fútbol de sincronismo, que es mi manera de ver el fútbol, estos jugadores me van a dar el máximo de su potencial para construirlo. Entonces, nada, esos son jugadores que hemos escogido, que le hemos dado el visto bueno porque sé que tienen las condiciones y me lo han reafirmado en la medida de los entrenamientos que le he visto, y todos y cada uno de ellos van a formar parte de un equipo que le vamos a exigir lo mejor. No que jueguen bien, que jueguen lo mejor que pueden dar, porque tenemos la seguridad que lo pueden hacer.
1: ¿Carlos Vaca fue puras mentiras o si algún día usted lo quiso traer al jugador barranquillero Carlos Vaca, médico?
0: No, Carlos Vaca está en los nombres que faltan, pudiera ser el hombre como centrodelantero, todavía eso no se ha confirmado. Hay circunstancias que se están evaluando de las fortalezas y debilidades que nos puede proporcionar Carlos, pero indudablemente que es un jugador que si está en sus condiciones, a la edad que tiene, con el futuro, el pasado que ha mostrado, tengo seguridad que es un jugador que nos daría muchísimo en positivo, pero también tiene sus contras en el sentido como equipo, y bueno, son evaluaciones internas que estamos haciendo y todo eso hay que tomarlo en cuenta, pero no lo deseche, porque Carlos Vaca no ha sido una mentira, ha sido una propuesta real que existe para traer al Cúcuta Deportivo.
1: ¿Cuándo llega Vaca, médico?
0: Esperemos, no se me adelanten, no jueguen en Oxide.
1: Muchas gracias, doctor Richard, muy amable por estar con nosotros aquí en la red deportiva. Despejamos las dudas.
0: Saludos a todos.
1: Tanta polémica en las redes sociales, en los medios de comunicación. Así es como nos gusta hacer periodismo, con objetividad, con seriedad y con la fuente. Médico, éxitos en este segundo torneo. Se fue el médico del Cúcuta. Bueno, hagamos una recopilación de lo que ha dicho el médico del cuadro rojinegro, doctor Jáurigue y Javier.
2: Sí, la recopilación efectivamente dio 5 o 6 jugadores que ya están listos para el equipo. Lo de Larry Angulo sigue siendo expectativa. Este jugador aún no lo han contratado. ¿Por qué? Es que lo de Larry Angulo se presenta en la siguiente situación. Trajeron 2 pivotes.
3: Exacto.
2: Que son Bayo y Rentería, ¿no? Y aparte está Ceballos y Mejía.
1: Pero no faltan delanteros.
2: 4 jugadores exactamente en una misma posición. Entonces yo creo que los Angulos serían 5 en una misma posición, Jorge.
4: Para mí debería tener otro delantero.
1: Pero esa es la opinión de don Javier
4: Márquez. La opinión que yo doy es que, lo que le pregunté sobre si ha evolucionado el equipo, el profesor dijo que sí, que ha sido táctico, que ha mejorado algunas cosas defensivas.
1: Para mí mejora mucho en la mitad de la cancha.
4: Eso es
3: demasiado.
4: Que
1: con Rentería mejora, con Mayo Rentería y con el pelado Mayoma mejora mucho el equipo.
2: Y con Lucas Ríos, que está volando.
1: Sí. Y, bueno, está volando en las prácticas. Tenemos que ver en los partidos. Y, y, y, y,

0: Y Verdugo.
1: Sí, lo pillan a Verdugo. Sí. Es que eso lo iba a decir a
2: ahora,
1: la mesa.
2: Y ahora Verdugo no va a jugar tanto como volante de primera línea.
1: Suelto.
2: Porque va a jugar, digamos, un poco más en sociedad con Luca Ríos. Sí. Porque tiene Rentería, que es el que le va a marcar al lado de Ceballos y otros jugadores del cuadro rojinegro. Primer mensaje comercial.
0: Bueno, Jorge, también hay una situación.
2: Sí, ¿cuál?
0: Pues no está descartado Vaca.
2: No,
0: ya. Como
2: no,
0: lo están descartando.
2: El doctor lo acaba de decir. Vaca está en los planes del Cúcuta Deportivo. A propósito, perdóname, tengo al gerente del equipo, Álvaro Torrado. Ingeniero Torrado, bienvenido a la red deportiva. ¿Qué novedades tenemos por allá por el cuadro Motilón, ingeniero Torrado?
3: ¿Cómo vamos, Enrique? No, pues ya están presentando exámenes médicos los seis jugadores que están. Siete con Larry, que es el que está a prueba. Está Neneco, está Mayo, está Manjoma, está...
4: Buena, sí, es que de pronto ahí me apareció que no podía irme, pero ya voy para allá.
3: ¿Quién es el otro? Carabalí.
4: No, la idea
3: es... Bueno, todos los seis que todo el mundo ya sabe. Ya entrenaron.
2: Pero son seis, falta uno, que es
0: Larry Angulo.
2: Larry Angulo, no sé por qué... Tal vez el médico no lo ha visto así como para decir, doy el visto bueno.
0: No, Jorge, es lo que estaba diciendo, que es que hay cinco jugadores en una misma posición.
2: En esa misma posición.
1: Y él quiere un extremo, lo acaba de decir, quiere un extremo un delantero. Delantero extremo o un delantero base.
2: Él quiere dos delanteros.
1: Sí.
5: Claro, pero también hay que mirar una cosa, él lo está viendo porque hace un año que no juega, desde 2025, sí, entonces también hay que mirar, hay que observarlo, hay que analizarlo, hay que volverlo a mirar.
2: Eso está claro, lo que dice el pibe. El jugador venía del fútbol israelita y tenía 9-10 meses sin actuar.
1: Y otra cosa importante para la mesa, él dijo que se encuentra satisfecho con las contrataciones. ¿Por qué lo digo, Jorge? Porque uno ve en redes terriblemente cómo lo atacan, pero él está, como decíamos alguna vez con el profe, se reúne todos los días a mediodía, si es posible, con la junta y le dice sí, no, y le está mostrando carpetas.
2: Sí, correcto, es que las redes sociales son como, bien utilizadas son maravillosas, pero mal utilizadas son como el canal Bogotá, por ahí a las 7.
1: No, y está satisfecho, lo dijo, estoy satisfecho
2: con 6. Ya dejamos el tema del Cúcuta Deportivo, les voy a dar la programación de la primera fecha del fútbol colombiano. Don Javier, prepárese porque ya el domingo comenzamos con el favor del Dios Todopoderoso nuestras transmisiones, con el relato vibrante de don Edgar Pantagol. Saludo cordial para Memito Cabeza. Memito, lo dejé descansar 2 meses.
0: No, espero que... Vemos todos los días, nos escucha.
2: Espero, Memito, que llegue más delgado, que llegue más feliz para transmitir los partidos del Cúcuta.
0: ¿Y peluqueo?
2: No, eso sí ya es problema. Yo no, en la parte privada no me meto, Javier. Bueno, ¡Cucurela! Atención. Primera fecha, es que a Cucurela le queda bien el pelo.
0: ¿Habémoslo?
2: No he dicho nada. Bueno, atención, primera fecha del campeonato del fútbol colombiano. El campeonato arranca el 24 de julio, día viernes. Se fue Castañeda para el Llanero, ¿no?
0: Sí.
2: Fran Castañeda, que salió del Cúcuta, firmó con Llanero
0: de Villavicencio.
2: No sabe, de pronto ya haga goles. De pronto ya haga goles, he visto casos. Bueno, entonces, viernes 24 de julio. 6:30 de la tarde en Villavicencio, Llanero frente al Deportivo Pereira. El viernes 24 de julio, 8:15 de la noche del Estadio Palmaseca de Palmira. Deportivo Cali frente a Jaguares de Montería. El sábado 25 de julio, 2 de la tarde, Estadio Metropolitano de Techo. En Tunja, el sábado 2 de la tarde. Jugarán el cuadro Boyacá Chicó frente a Atlético Nacional. El sábado 25 de julio, ¿vieron el nuevo escudo del Deportivo Independiente Medellín? ¿Conocen el nuevo escudo? Cambió escudo en Medellín. Este partido se jugará en el Estadio Metropolitano de Itagüí, porque el Estadio Atanasio Girardot lo están arreglando. El partido será a las 4:05 el sábado 25 de julio. Deportivo Independiente Medellín frente al conjunto Deportivo Pasto. ¿Será que viene la primera derrota para el Bucaramanga? Sábado 24 de julio, Estadio El Campín, 8:10 de la noche, Millonario frente al Atlético Bucaramanga. Me imagino que estaré diciendo el pastor Edgar Miller y el pastor Landazábal. Sábado 25 de julio, 8:15 de la noche, Estadio Manuel Murillo Toro de Ibagué, el equipo de mi amigo el pastor Fernando Mosquera. El Deportes Tolima frente al Junior de Barranquilla. Estos son los partidos para el domingo 26 de julio. El Campín 2 de la tarde estará enfrentando al Inter de Bogotá frente al América. El domingo 26 de julio en el Estadio Cincuentenario de Medellín, Águila Dorada frente a Independiente Santa Fe. En el Estadio de la ciudad de Valledupar, en el Maestre Pabelló. Jugará el Alianza Valledupar frente a Alianza, frente al equipo Fortaleza de Bogotá. Y el domingo 26 de julio, en lindo horario, el domingo 8 y 15 de la noche, Once Caldas frente al conjunto Cúcuta Deportivo. Once Caldas Cúcuta Deportivo, el próximo domingo 8 y 15 con transmisión de la Red Deportiva.
1: Jorge, con relación al partido del Cúcuta Deportivo, me acaban de llegar el comunicado oficial del Once Caldas. Quiero poner a la mesa la situación que presenta Once Caldas hoy 22 de julio a la opinión general y a los aficionados. Son 8 equipos que firman este comunicado,
2: Jorge. ¿Qué dice el comunicado?
1: América, Atlético Nacional, Cali, Independiente, o sea, Deportivo Independiente de Medellín, Santa Fe, Millonarios y Once Caldas. Escuchemos, los 8 equipos firmantes nos dirigimos conjuntamente a la opinión pública para informar que el fútbol colombiano necesita un nuevo modelo de distribución de ingresos derivados de los derechos de transmisión
2: del campeonato. Distribución del billete.
1: Sí, señor.
2: Sí, porque no es justo que un equipo de la B, que tenga tantos años en la B, que así sea de primera división, le den la misma plata que los equipos que invierten.
1: Y el modelo actual, distribución de ingresos por partes iguales para quienes sí invierten los recursos. Ojo con eso. Es decir, los grandes que firman este comunicado son los que en verdad se invierten en sus equipos.
2: Sí, porque algunos dueños de equipos pues no invierten, ganan muy buena plata y se van para España, para Alemania, para allá de vacaciones, no hay problema. Bueno, atención, ¿cuáles fueron los 8 equipos que firmaron ese documento, mi querido doctor?
1: Fue Cali, fue Atlético Nacional, fue América de Cali, Deportivo Independiente de Medellín, Independiente Santa Fe, Junior, Millonarios y Once Caldas.
2: Muy bien, 8 de los 20 están en inferioridad de condiciones, ¿no?
5: Tendría que ser 10.
1: Pero otra polémica con el tema de ahorita de Yesurún.
2: Sí. Bueno, atención, la DIMAYOR también acaba de habilitar los estadios donde se jugará el fútbol colombiano en el segundo torneo finalización, o en el torneo clausura, Javier. Ha habilitado los siguientes estadios: Estadio Palmaseca de Cali, 52.000 personas. Estadio Metropolitano de Barranquilla, 46.000 personas para el Junior. Habilitado el Estadio General Santander, 42.000 personas. Y las luces, la iluminación del estadio. Estadio El Campín de Bogotá, habilitado para el campeonato, 39.000 personas. Estadio Metropolitano de Techo de Bogotá, habilitado para 15.000 personas. Estadio Manuel Murillo Toro de Ibagué, habilitado para 30.000 personas. Estadio Palo Grande de Manizales, habilitado para 35.000 personas. Estadio Américo Montanini de Bucaramanga, 35.000 personas. Habilitado el Estadio Cincuentenario de Medellín para 15.000 personas. Habilitado el Estadio Departamental de Pasto para 30.000 personas. Habilitado el Estadio Belo Horizonte de Villavicencio para 30.000. El Estadio Hernán Ramírez Villegas de Pereira, habilitado para 40.000. Y el Estadio Jaraguay de Montería para 30.000. A propósito, se ha presentado un pequeño inconveniente con las torres de iluminación. Sí están trabajando en nuestras redes sociales. Sí. Hemos colocado videos, hemos colocado fotos, pero pasó un hecho curioso. Parece que llegaron unas lámparas, unas bombillas que no eran del tamaño normal.
1: Sí, o sea, que no todas, ¿no?
2: Bueno, algunas.
1: Sí, es verdad.
2: Bueno, aquí está el don Pedro Barriga, que ha sido una Dalí trabajando fuertemente para la iluminación del estadio. Pedrito, ¿qué fue lo que pasó con las torres de iluminación?
6: Jorge Enrique, ¿cómo estás? Vente algún contexto de lo que pasó. Lo que sucede es que los tamaños de la luminaria que llegaron son de unos tamaños más diferentes, el peso es diferente. Se tuvo que hacer esas adecuaciones y ya hoy se está instalando, hoy queda la primera torre, esperamos mañana ya estén subiendo las lámparas de la primera torre, pero todavía va bien. Mañana instalarán la parte de las otras torres y seguimos. Eso ya creo que en el transcurso de este mes pueden estar quedando, yo creo que esas torres ya organizadas, o antes del 10 de agosto.
2: Muchas gracias, don Pedro Barriga. Entonces, la primera torre puede quedar instalada esta semana.
1: Sí, lo acabo de decir.
2: Bueno, escuchemos otra vez a Pedrito Barriga, porque es que estábamos aquí, no lo entendimos un poco. Pedro, ¿qué fue lo que sucedió con las bombillas del Estadio General Santander? Las bombillas, parece que fueron unas más grandes, unas más pequeñas. Explíquenos, por favor.
6: Jorge Enrique, ¿cómo estás? Vente algún contexto de lo que pasó. Lo que sucede es que los tamaños de la luminaria que llegaron son de unos tamaños más diferentes, el peso es diferente, se tuvo que hacer esas adecuaciones y ya hoy se está instalando, hoy queda la primera torre, esperamos mañana ya estén subiendo las lámparas de la primera torre. Pero todavía va bien. Mañana instalarán la parte en las otras torres y seguimos. Eso ya creo que en el transcurso de este mes pueden estar quedando, yo creo que esas torres ya organizadas.
2: Sí. Don Pedro, muchas gracias. Entonces ya ha dicho don Pedro Barriga, que ha estado al frente de la iluminación del estadio, que ya vamos a tener la primera torre.
1: Y en el marco del primer partido, ¿no, Jorge? Sí. 15 de agosto, 6:05 de la tarde, contra Águilas Doradas, juega el Cúcuta Deportivo.
2: Pero ¿será que para esa fecha ya está la iluminación?
0: ¿Qué fecha? ¿Qué fecha? 15
1: de agosto.
2: Sí, yo creo que sí.
0: En la local. Se dice que casi prácticamente semanalmente debe estar una torre. Bueno, ¿sería cuatro
2: ya,
0: semanas?
2: Ya, el doctor...
1: Dijo que hoy instalaba una y que mañana montaban la otra.
0: No, yo ya vi que... No, yo ya vi
2: una. Uno solo, por favor.
0: Yo pasé y ya vi una torre instalada.
2: Sí, pero sí. La torre está instalada, sí. Pero faltan instalarle las bombillas. ¿Las bombillas ya están instaladas?
0: Sí, lo que pasa es, ¿sabe qué? ¿Cuál es el problema también? Los vientos.
2: Sí, los vientos han perjudicado. Pero entonces sí. Pedro Barriga acaba de decir que hoy a mañana estará ya instalada una torre.
0: Sí.
2: Que son 30, ¿cuántas bombillas son, Javier?
0: 45
2: cada 45 torre.
0: Cada
2: torre.
1: 180
2: total. Hoy estamos a 22 de julio. Al 15 de agosto yo creo que sí. Yo creo que sí. Porque ya las bombillas están compradas, las torres están refaccionadas. Yo creo que el alcalde sí viene trabajando.
0: ¿Sabe qué pasó, Jorge?
2: Sí.
0: Precisamente la situación de los vientos. Se fueron ¿cómo se llaman los bancos? Sí. Se dañaron los bancos de los equipos.
2: Sí, los bancos, sí. Claro. Es que mire,
0: mucha levantó gente, la capota de los bancos.
2: Mucha gente dice, pero es que no es fácil montarse en una torre que está a 40 metros. Eso no es cualquiera que se monta allá, no se puede montar el doctor Jauregui.
0: Tiene que tener una certificación, primero que todo.
2: No, una preparación y una certificación.
1: No basta, decían al principio, no basta simplemente con el reglamento de alturas. Tiene que tener la certificación internacional.
2: Sí, correcto, sí, señor. Eso es complejo. Pero yo veo que están trabajando. Ya es hora de parar un poquito tanta crítica, tanta olla presión, tanta cosa que se dice. Dejemos que el equipo trabaje. Ya la responsabilidad del doctor Richard Páez, la responsabilidad de los dirigentes del Cúcuta. No se contrataron los mejores jugadores, seguramente porque no hay plata, porque no se consiguieron, pero dejemos que el equipo trabaje.
0: Están llegando obreros, que es lo que quiere el profesor.
2: Sí, o sea, sí. Todo terreno. Muy bien, tenemos exactamente las 12:25 minutos. Vamos a nuestro segundo bloque comercial y vamos rematando la red deportiva, el primer programa de las 12 del mediodía.
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0: Bueno, tenemos las 12:28 minutos en la red deportiva a través de frecuencia F1370. Doctor Jáuregui, cuénteme qué pasó con los resultados de la Copa Colombia.
1: Bueno, Jorge,
0: que es la Copa Betplay que juegan los equipos de la A y de la B del fútbol colombiano.
1: Bueno, Jorge, resultados tenemos: Atlético Nacional 2 contra Tigres 0. Tenemos América de Cali 2, Real Cartagena 1. Tolima contra Quindío, ganó Tolima 2-1. Y Once Caldas, próximo rival del Cúcuta Deportivo, le metió 3 goles a Envigado.
0: Muy bien, 3-0. Torneo Copa Suramericana, después se reanudó después del Mundial el torneo, la Copa Suramericana de Fútbol, pibe.
2: El primer partido fue Nacional de Uruguay 0 versus Tigres, que ganó 3-0. Y la U Central de Venezuela perdió 1-4 con Santos. Hoy juega el Independiente Medellín versus el Vasco de Gama de Brasil.
0: Vasco de Gama de Brasil. Muy bien. Gracias. ¿Algo más de fútbol?
2: Sí, pibe, le iba a decir, Jorge Enrique, pibe, que yo tengo
0: la... cuando tenía 15 años.
2: Yo tengo la convocatoria de los que van a enfrentar el partido de Medellín versus Vasco de Gama.
0: Deme, si por favor, rapidito la nómina del Medellín.
2: Rápido. Sería Er Chaus, Jayen Palacios, Neider Mena, Kane Mantilla, podría ser Didier Moreno, Baldomero Perlaza, Diego Moreno, Daniel Cataño, y el delantero podría ser Jason Medina.
0: Muy bien, gracias. Don Javier, Tour de Francia, ¿qué pasó hoy en la etapa 17 del Tour de Francia?
3: Sí, señor, etapa 17 se corrió hoy, se llegaba las últimas distancias en terreno de ascenso. Jasper Pilsen, este es belga, ganó con 3:41:13. Buena actuación de Eiden Rubio y Harold Tejada y Egan Bernal, que se metieron en un lotecito a 2:57. Y el lote principal, en donde estaban todos los 10 de la general, llegaron a 8:46. Esto le dio posibilidades a Egan Bernal de ascender al puesto 14. La clasificación.
0: Pero Egan Bernal está 39 minutos del líder.
3: Sí, señor. Descontó 6-7 minutos hoy. Tadej Pogačar sigue siendo el líder con 6:04:17. Evenepoel Paul a 4:32 y el Toro a 6:51.
0: Para terminar, doctor Jáuregui, me parece que lo de Carlos Vaca se va a dar.
1: Sí, están circulando.
0: La impresión que lo de Carlos Vaca se va a dar, sí. Porque vi muy entusiasmado al doctor Richard Páez, ¿no? Se han dicho, aquí me escribió un amigo diciéndome que alguien dijo que el doctor Richard Páez quería un jugador mucho más joven, que con mucho mayor vitalidad. Bueno, yo no, la verdad, como yo no escucho radio, no escucho emisoras, pues aquí dice el señor que venga Carlos Vaca porque es el goleador. Sería bueno preguntar y averiguar, pibe, ¿cuántos goles hizo Carlos Vaca en el torneo? Un solo gol.
1: Yo tengo la estadística,
0: un jugador costoso.
1: No, y mira, Jorge, pero pienso que también a la gente hay que decirle, según lo que nos dijo el profe Richard, con todo el análisis, porque eso sí es cierto, hay que decirle a la afición, qué buen análisis hizo el Cúcuta, acabó de hacer el técnico. Doctor Richard. ¿Qué pienso yo? Él piensa nutrir el medio campo buscando un delantero pivo que meta goles.
0: Sí.
1: Y entonces Carlos Vaca, usted le deja el balón en la 5:50, o sea, no, y sabemos, o sea, cómo no juega él.
0: O sea que no jugaría con extremos.
1: Jugaría, pienso yo.
0: Arizala se fue.
1: No, me arriesgaría, ¿no?
0: Se fue Castañeda.
3: Llegaron tres extremos.
1: Tres. Sí, entonces yo me arriesgaría.
0: Esperemos que esos tres extremos tengan gol y apoyen más a los
1: delanteros. Yo me arriesgo un 3-5-2.
0: No, pero exacto, necesitamos delanteros.
1: Sí, total.
0: Necesitamos dos delanteros importantes, sea puntero derecho, puntero izquierdo, extremo izquierdo, extremo derecho, 9.
1: Sí.
0: Pero necesitamos jugadores de ataque.
3: Alguien que acompañe a Peralta, porque Peralta está solo.
0: Y está ahí con...
3: En estos momentos.
0: Con Jaime, sí. con Peralta y con...
1: Agüero.
0: Señoras y señores, llegamos al final de la red deportiva. Muchísimas gracias. El doctor Jáuregui, tremenda camisota. ¿Sabes cuánto vale, Javiercito, esa camisa? El pibe Ardila, don Javier Monte de Oca y Jorge Enrique Rico, le bendecimos en el nombre de Cristo Jesús. Gracias por la sintonía de su red deportiva.

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0: Son las 12 y 45 minutos.
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0: Es la una en punto.
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5: En el año 72... yo leí el periódico, y eso es algo muy importante tener en cuenta cuando uno está frente a qué valor damos a lo que vemos, qué impresión podemos tener de lo que leemos o de lo que oímos. Esto determina. Este periódico era simplemente un periódico, pero lo que estaba en él, sobre Bután, tenía otra razón. Dios busca gente para usarlo. Y en este caso, yo estoy sentado en un autobús, estoy leyendo el periódico. Cualquiera podía haber leído eso y igualmente no da ninguna importancia. Pero yo no pude dejar pasar por alto la información. Y ahí nació que escribiera una carta al rey de Bután. Ahí nació de que yo asumiera un compromiso por Bután. Ese era el año 72. Pero en el año 74 viene la visión para Colombia. Y Bután queda como un punto referencial de oración, de intercesión. Y por supuesto, acompañando las noticias de lo que estaba ocurriendo con Bután. Entre ellas, la muerte del rey a quien yo había escrito la carta y el ascenso de su hijo Jimmy al trono. Y estoy acompañando eso, orando, estoy reclamando a Dios bendición y liberación para Bután. 72 a 74, ¿cuántos años pasaron? 2 años. Ahora, en el año 72 al año 74, el mundo, los adelantos, no eran tantos como son hoy. Sin embargo, el esfuerzo personal en buscar informaciones, visitar inclusive embajadas y pedir más información, comprar un atlas, el almanaque mundial, que yo creo que la mayoría ya ni siquiera se dan cuenta que esto existe. Porque con las facilidades que tenemos hoy, usted entra en una página de Bután y te va a dar toda una información extraordinaria. Te va por Google y te abre un mundo de información. En ese tiempo no. Sin embargo, no fue impedimento para que yo tomara conocimiento sobre la cultura de Bután, las necesidades de Bután, etc. Pero en el 74, cuando viene la visión para Colombia, por supuesto, Bután pasa a un segundo plano. Y yo me enfoco en la visión y me preparo para responder a Dios y el Señor me bendijo en el viaje hacia Colombia, sentarme en Cúcuta en el año 75 y comienza la obra aquí. Pero Bután es un segundo plano. Pero en el año 96... entonces el Espíritu Santo, aquí, estando construyendo esta casa, poniendo techo, el Espíritu Santo me alerta, llegó el tiempo de Bután. Y me sacude. ¿Cómo así? Y una de las cosas es que del 72 al 96, ¿cuántos años pasaron? ¿Ah? 24 años. ¿Usted piensa que los años son muchos? Hay momentos que no. Ahora, recuerde lo que dijimos otro día, cuando el Kairos de Dios domina el Cronos, entonces lo eterno domina lo temporal. ¿Aló? Pero fíjese lo que aconteció. Aconteció de que estando yo aquí, en el año 70, en el año 75, y que estoy en el trabajo hasta el año 96, que pasa del 72 al 96, 24 años, la visión estaba viva. Y a Dios no le importó que yo estuviese construyendo el templo. No le importó el costo de la construcción. A Dios le importó el propósito misionero. Y me sacó Dios de aquí y fui a Bután en el año 96. Y del 96 a hoy, ¿cuántos años han pasado? Es una vida. Y yo estoy seguro que cuando usted vea el video sobre los resultados de esta visión del 72, nos damos cuenta hoy que lo que Dios hizo fue mostrarme una nación que está en el eje de las cordilleras del Himalaya, que no es solo Bután, es el Tíbet, es Nepal, es el norte de India. Estamos hablando de cuatro naciones que convergen en este macizo de las cordilleras. Y en este lugar donde está implantada la cultura budista y es la cuna del budismo, lo difícil que es ganar un alma para Cristo, lo difícil que es fundar una iglesia. Sin embargo, ahí fui, porque Cúcuta había sido escogida por Dios para ser plataforma misionera. Aquí nada de lo que está aquí está sin propósito. Y este es el tremendo el significado del centro cristiano. Eclesiastés 9, versículo 10 al 12. Todo lo que te viniere a la mano para hacer, hazlo. Oiga, qué orden. Según tus fuerzas, porque en el Seol, en la sepultura, donde va el cuerpo, ¿a dónde vas? No hay obra, ni trabajo, ni ciencia, ni sabiduría. Hemos dicho por el texto de Isaías que reinará en tus tiempos. ¿Qué va a reinar en tu tiempo? Sabiduría, ciencia y abundancia de salvación, y el temor del Señor será tu

Hazlo ahora. Gracias. Y si quieres hacer algo, hágalo ahora. Sí. Hay mucha gente que siempre deja para después y luego no hay tiempo, ya no hay oportunidad. Pero sigue. Me volví y vi debajo del sol que ni es de los ligeros la carrera, ni la guerra de los fuertes, ni aun de los sabios el pan, ni de los prudentes las riquezas, ni de los elocuentes el favor. Ahí viene la clave. ¿Qué es entonces? Que el tiempo y ocasión acontecen a todos. Y este a todos te incluye a ti. Me incluye a mí.

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2: Porque el hombre tampoco conoce su tiempo. Ojo. Como los peces que son presos en la mala red, y como las aves que se enredan en lazo, así son enlazados los hijos de los hombres en el tiempo malo, como caen de repente sobre ellos. Y era importante que uno observe que cuando hacemos algo que no es bueno, nos enlazamos. Jacob abusó de su hermano con la primogenitura. Luego tuvo que pagar adelante. Es así. Es así. Por eso usted gana cuando comete una falta, un error. No permita que ellas se queden ahí. Quite el impacto que esto puede traer. Y la única manera de quitar el impacto destructivo se llama el arrepentimiento. Y luego corregir la acción equivocada para no repetirla. Hay personas que les cuesta reconocer que erró, y les cuesta pedir perdón, y les cuesta salir del ciclo vicioso en el cual ya está el atado. Pero viene otro texto que incluyo ahí, 8:28. ¿Usted gusta ese texto? Y sabemos que los que aman a Dios, todas las cosas les ayudan a bien. Esto es, a los que conforme a su propósito son llamados. Bien, entonces posicionémonos entre ser influyente y ganador. Y no un perdedor. Para poder lograrlo, tenemos que mirar dónde estamos y cómo está compuesto el funcionamiento para los ganadores o para los perdedores. Escuche, capital en la construcción de comunidades, en la cual usted y yo somos parte de ella. No importa dónde estemos. Si la ciudad, el pueblo o veredas, no importa. Esto es importante que uno pueda verlo con sus ojos y asimilar su espacio geográfico, la cultura, y asimilar las fortalezas y las debilidades que hay allí. Entre esto, la influencia que hay en el ambiente. Muy importante que uno tenga lectura correcta de ello. ¿Para qué? Para ver eso. En la década del 50, el capital significaba dinero. En este tiempo, cuando se hablaba de capital, el símbolo era dinero inmediato. Los ganadores ganaban porque tenían más dinero, porque lograba acceso a más dinero. En la década del 60, el capital era humano. Entonces, aquí es capital, dinero, y se agrega un segundo que es humano. Se ve con buenos ojos lo que las personas pueden hacer, su talento, sus habilidades, esas capacidades que es dada por Dios al ser humano, y cómo esto puede ser orientado para la productividad. Entonces, hay un mayor valor en pagar a las personas por lo que hacen. Tercero, en la década del 80, habla del capital social. Entonces ya no es simplemente dinero, persona trabajando, sino el capital social, lo que conforma el resultado final de toda una comunidad trabajando y produciendo. Y lo social es tan amplio, cuando se llega a esta conclusión, de aquí se diseña todo lo que usted y yo tenemos hoy como propaganda, informaciones, para poder llegar con el producto correcto a los segmentos que hay. Y no se puede olvidar que es exactamente ahí que aparece la búsqueda de la excelencia. Y es exactamente ahí que se desprende la calidad total. Y es exactamente a partir de ahí que se habla de la reingeniería. Y es a partir de ahí que se habla de la realidad virtual. Y luego llegamos a la inteligencia emocional y todo lo que tenemos después como inteligencia, hasta los días de hoy. Lo extraordinario es que cada puntico de esto, que funciona con una velocidad increíble. Cuando los primeros celulares salieron, parecía un ladrillo, ¿se acuerda? Bueno, ahora está volviendo. Otro día vi uno que no sabía cómo apretarlo para ponerse. Es que se tiene una tabla en la oreja, mano. Entonces, juégala. La diferencia es que dejó de ser teléfono. Es computadora. Y usted con este aparato, usted carga todo. A mí me fascina ver eso, cómo camina de rápido. Otro día estaba con un pastor en los Estados Unidos y él tenía que llevarme a otro lugar y me dijo, discúlpeme, pastor, que necesito hacer una consignación. Ya vamos. Pensé que iba a sacar cheque o dinero y nos va a llevar al banco. Y me dice, un minutito. Sí, busca el cheque, pone sobre el escritorio, toma una foto con el celular y lo manda. Y dice, ya está. Le digo, ¿está qué? ¿La foto? Le digo, no, la consignación. De que directo lo mandó con una foto del cheque a su cuenta. ¡Wow! Esto no tiene fin. Y asómbrese con lo que viene. Pero en la década del 90 se define el capital intelectual. O sea, aquí hay una apreciación más alta. En vez de mirar a la persona, su formato físico, su apariencia, ¿qué es lo que se mira? El intelecto. Porque dependiendo de lo que la persona es intelectualmente, eso se suma al capital. Por último, en la década actual, influye el capital de la sabiduría, el que está latente. Y me gustaría de nuevo repetir que no en vano Isaías dice, en tus tiempos. Wow, cuando yo leí ese texto, yo levanté mi mano, ese es para mí. En tus tiempos reinará, ¿qué reinará? La sabiduría, la ciencia. En tus tiempos. Cuando dice en tus tiempos, entonces yo tengo que dar valor a mi tiempo. En Eclesiastés 10:10, si sin botar el hierro, y aquí sí te voy a pedir un cuidado máximo, porque lo que voy a decir me ofende. Si usted no quiere ser ofendido, inmunícese. Si sin botar el hierro y su filo no fuere amolado, hay que añadir entonces, ¿qué? Más fuerza. Pero la sabiduría es provechosa para dirigir. Bien. Entonces, a partir de este punto, es uno que va a manejar lo que viene. Dios determina, yo entro, accedo, lo tomo, lo dejo. Y si lo tomo, ¿cómo lo tomo? Y si lo tomo, ¿cómo lo uso? Ya es algo mío con Dios. Y el cielo va a registrar mis actitudes o nuestras actitudes, nuestro comportamiento. Y el cielo va a registrar nuestras decisiones. Entonces, te propongo que aprendamos con Isaacar. ¿Quién es Isaacar? Isaacar es un hijo de Lea. Isaacar tiene una particularidad diferente de sus hermanos. El papá Jacob, cuando lo vio y vio que creció y su actitud se desarrolló, y él no asimiló, sino ser lo que él quería ser. Él es un hermano entre muchos, pero él escogió su forma de ser. Usted determina. Y esta determinación no puede ser muy tarde, porque en la medida que demore, el efecto será mucho más severo. Mucho más severo. Isaacar determinó ser diferente de sus hermanos. Pero las características, por su decisión, lo ata a un ciclo donde él va a ser inferior a sus hermanos. Cuando usted está leyendo la oración de Jabes, dice que Jabes pasó a ser más ilustre que sus hermanos. Es otra decisión. En el caso de Isaacar, no. Isaacar decidió ser menos que sus hermanos. ¿Qué pasa con Isaacar? Usó la fuerza en lugar de la sabiduría. Eso fue lo que usó. Determino ser fuerte. Músculo, a ver, cuerpo. Yo tuve un tiempo en que nuestro ambiente estaba afectado por eso. Los que tenían pecho largo, ancho, espalda, músculo. Ah, yo perdí. ¿Por qué? ¿Qué va? Un día me dijeron, vamos a ver. Yo digo, no, lo mío no sale. Así que está muy chiquito aquí abajo. ¿No? Era eso. No tenía que ir al gimnasio, tenía que hacer. Porque era la fuerza. Luego, ¿cuánto puedes levantar? ¿Cuánto peso puedes sostener? Entonces, los individuos se competían con eso. Isaacar escogió eso. Usó la fuerza en lugar de la sabiduría. Mire lo que viene después. Ahí está Génesis. ¿Qué es lo que dice? Ay, ay, ay, ay, ay. Isaacar, asno fuerte, que se recuesta entre los apriscos. Y vio que el descanso era bueno. ¿Te gusta descansar? Y que la tierra era deleituosa. Y bajó su hombro para llevar carga y sirvió en tributo.

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2: Esto no lo impusieron. Esto fue una decisión. Una decisión. ¿Quién es culpable de que sea asno fuerte? De la expresión ahí, asno fuerte. ¿Sabes lo que entendí yo? Es fuerte, pero tiene mente de animal. No, no avanza. Atado. Asno fuerte. Eres fuerte, pero eres un asno. Y fue siervo y pagó tributo. El ambiente lo dominó en esta condición. Pero mire lo que viene. Asno fuerte que se recuesta entre los apriscos. Vio que el descanso era bueno. Bajó su hombro para llevar la carga y pagó tributo. Pero un día, digan conmigo, un día se cansó de ese asno. Se cansó de llevar la carga. No es importante tener grandes músculos, no es importante cargar más peso, se cansó y se alistó para la guerra. Hasta ahí, guerra no. Hey, vamos a dar algo más fuerte. No, conmigo no. Mire, que haya esto no es para mí, que haga otro. Yo me quedo en la sombra, yo me quedo recostado. Yo de vez en cuando presto atención en la gente. Cuando está en un lugar así, lo primero que hace es recostarse. ¿Está sosteniendo el predio o qué? Como que estuviera cansado todo el tiempo. Eso lo quiso él y ahora dice, me cansé de estar en esta posición. Entonces se alista para la guerra. Alistarse para la guerra, mira lo que pasó. De los hijos de Isaacá, por su descendencia, por sus familias, según las casas de sus padres, conforme a la cuenta de los nombres de 20 años arriba, todos los que podían salir a la guerra, los contados de la tribu de Isaacá fueron, ¿cuántos? 54,400. Me encantó que una decisión fue una decisión que afectó a todos. Hay decisiones que tú tomas que puede crear sinergia de transformación. Lo creó. Ahora mire lo que pasó. Se transformó en guerrero. De asno fuerte a guerrero. ¿Qué pasa cuando él dice quiero ser guerrero? Asume un liderazgo que convoca. Mudanza tremenda. Inmediatamente de asno fuerte a guerrero y de guerrero a gente que lidera. Yo quisiera un aplauso a eso. Ay, ay, ay. Gente que lidera, gente que convoca. Pero no es el mismo. Sí, pero con nueva actitud. Liderazgo que puede convocar. Pero mire lo que pasó espiritualmente. Deuteronomio dice, es palabra de Moisés. Y tú, Isaacá, en tus tiendas llamarán a los pueblos a su monte. Allí sacrificarán sacrificios de justicia, por lo cual chuparán la abundancia de los mares y los tesoros escondidos de la arena. Présteme atención aquí. Jacob dijo a Isaacá, asno fuerte, por su actitud de recostarse, de ser, usar la fuerza y no la sabiduría. Una vez que rompió el ciclo, que pasó a ser guerrero, Moisés revoca las palabras de Jacob y le implanta otras y dice, en tus tiendas llamarás a los pueblos a su monte, y ahí sacrificarás sacrificio de justicia, chuparán la abundancia de los mares y los tesoros escondidos de la arena. Así que aquel que estaba antes atado, ahora es libre. Y no solo es libre para ser libre, es libre para crecer. Y es libre para tener derecho a tesoros escondidos. Hay tesoros escondidos que solo pertenecen a la gente que está dispuesta a quebrar, a romper los ciclos antiguos. Cuarto, presentó sacrificio de justicia. Es decir, ahora actúa como sacerdote. Quinto, poseedor de la abundancia de los mares y de los tesoros escondidos de la arena. ¿Sabes lo que está diciendo Moisés a Isaac? Debajo de tus pies hay riqueza. Si yo preguntara, ¿qué hay debajo de tus pies? Puede haber oro, diamante, esmeralda, petróleo, agua. ¿Cuántas riquezas podrá haber debajo de tus pies? Pero el hecho de que lo haya no es suficiente que yo sepa que hay, es que yo tenga acceso a ella. Se transforma el hombre entonces ahora en ser poseedor de tesoros escondidos. Sexto, caudillo de Issacar. Estamos hablando de gobiernos locales, ciudades, pueblos, gobiernos como para nosotros hoy municipios. Él va a ser gobierno. Mire lo que dice Jueces 5:15. Caudillos también de Issacar fueron con Débora y con Barak. También Isaac se precipitó al pie del valle entre las familias de Rubén. Hubo grandes resoluciones del corazón. Ya este señor está creando comisiones, es parte legislativa y legisla para tener grandes resoluciones. Colombia está esperando este grupo nuevo de legisladores. El norte de Santander está esperando este grupo nuevo de legisladores. El municipio está esperando este grupo nuevo de legisladores. Puede ser que usted diga, pero ¿qué? Si yo estoy allá en un barrio, pues entre a ser parte de una junta comunal, influya ahí, déjese elegir como un ¿qué? Un edil. Y usted puede ahí crear grandes influencias. Ahí usted puede tener un principio de una carrera política de gobierno. Séptimo, gobernador de su pueblo. Jueces 10:1-2. Después de Abimelech se levantó para librar a Israel Tola, hijo de Fua, hijo de Dodo, varón de Issacar, el cual habitaba en Sami, en el monte de Efraín. Y juzgó a Israel, ¿cuánto tiempo? 23 años. Y murió y fue sepultado. Dice que ahora él es gobierno, ¿por cuánto tiempo? Por 23 años gobernando. Está lejos ya de la mente del asno para poder ser gobierno. Hay una gran transformación. Cuando yo vi eso en mi temprana edad, yo dije, si hubo un lugar para Issacar, habrá lugar para mí. Y me apunté. Y aun cuando no podía sacar músculo, digo, puedo sacar sabiduría. 8. Conocedor de los tiempos. Issacar, ahora mira dónde está. De los hijos de Issacar, 200 principales, ojo, entendidos en los tiempos, y que sabía lo que Israel debía hacer, cuyo dicho seguía todos, ¿cuántos? Todos sus hermanos. ¿Sabe lo que está diciendo aquí? que ahora el hombre es científico, de burro a científico, eso es mucho. Es mucho ascenso. Pero lo que me importa es que fue posible. Y si fue posible para él, es posible también para ti. Sí. Es una carrera. Y si tú te dispones, como dijimos en otras ocasiones, todo va a tu favor. Siempre ganarás si pones en práctica estos principios. ¿Qué fue lo que vivió Isaacá? Estos principios. Primero, relación con Dios. Yo quiero lograr alcanzar por la vía de la verdad, de la transparencia, de los valores, de los principios. Yo necesito de Dios. Porque hay quienes logran sin Dios. Y lo terrible es que los que logran sin Dios muchas veces nos avergüenza. Y hasta nos apunta y dice: ¿dónde está tu Dios? Tú que oras tanto, tú que vigilia tanto, tú que andas con la Biblia, tú que estás todo el tiempo en un templo, ¿dónde está? Yo no tengo nada de esto y mira dónde voy. Usted tiene un salmo que es impresionante, el salmo 73, el salmo de Asaf, y dice: yo miré el comportamiento de los impíos, de los malos, y sentí envidia. Porque dije: en vano he limpiado mi corazón, en vano me he apartado de eso, porque estos impíos que no temen a Dios, que no oran, que no hacen lo que yo hago, mire cómo prospera. Hasta que dice: pero de repente vi el fin de ellos. Y me miré a mí mismo y dijo: qué estúpido soy. ¿Sí? Entonces hay un cambio, un despertar. Es decir, para los que aman a Dios, el progreso, todo proceso de al crecimiento depende de andar con Dios. Ahora, usted no será salvo por eso, su salvación es independiente de esto. Pero sí es un testimonio del salvo cuando dice: Dios me ha ofrecido sabiduría, ciencia, me ha dado condiciones de tener un tesoro que viene de parte de divina, y yo puedo moverme en esta dirección, relación con Dios. Génesis 39:23. No necesitaba atender el jefe de la cárcel cosa alguna de las que estaba cuidado de José, porque Jehová estaba con José, y lo que él hacía, Jehová lo prosperaba. Este es el camino. Dos, está bajo cobertura. Segunda Crónica 20:20. Y cuando se levantaron por la mañana, salieron al desierto de Tecoa. Y mientras ellos salían, Josafá, estando en pie, dijo: oídme, Judá y moradores de Jerusalén, creed en Jehová vuestro Dios y estaréis seguros. Creed a sus profetas y seréis prosperados. Importante esta cobertura espiritual. Isaacá le benefició la cobertura de Moisés. Y aquí estamos viendo que hay un beneficio tremendo, porque el rey está diciendo: el profeta, el que tiene la palabra, cuando habla, activa nuevos acontecimientos a mi favor.
3: A veces me pongo a pensar qué podrá mi futuro deparar, que si será aquí o si será allá. Y hasta dónde nos puede llevar esta invitación a contigo caminar, a vivir por fe y no mirar atrás.

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2: A los 15 años, una persona me dice, vamos conmigo a un culto aire libre, y me pone a predicar. Nunca en la vida había predicado. Tremendo susto. Y ahí descubrí que sí era posible hablar en público, con una fuerza, con unos pulmones increíbles. La batalla fue, ¿qué predico? ¿Se ha preguntado usted alguna vez eso? ¿Qué predico? Y no había tiempo. Él dijo, vamos a cantar un himno más y después usted predica. Y yo solo tengo 15 años. Y ¿cómo se predica? Y comienza a pensar, ¿cómo se predica? Y busqué un texto bíblico y la Biblia se quedó en blanco. No encontré capítulo ni versículo ni nada. Solo recordé un texto que estaba leyendo en los devocionales de familia. ¿A dónde estabas tú cuando Dios formó el universo? Me recordé del texto. Estábamos leyendo Job y busqué el libro de Job y no lo encontré. Y el hermano que está dirigiendo el culto ahora está cantando con su acordeoncito y termina de cantar y dice a la gente con gritos, ¡ahora! Ustedes que acaban de oír cánticos a Dios, preparen sus corazones que va a oír la palabra de Dios por el predicador. Predicador. Me está proyectando. Y cita mi nombre con una fuerza. José Satirio dos Santos. Primera vez. Y el grupo que está delante de mí es como de unas 25, 30 personas, entre niños, adolescentes y adultos. Y me queda mirando y dice, pase. Y yo me sentí como congelado, teso, como una piedra. No me muevo. Hasta que una anciana me toca la espalda y me da tres palmadas y dice, no tenga miedo, predique y me pueda. Hasta en eso Dios nos ayuda. La anciana me empujó. Algunos de ustedes, como yo, necesitan que alguien lo empuje para que se active. Claro, ahora estoy frente a la gente. El hermano se llamaba Antonio, que era el evangelista. Cuando ve que yo estoy tocado por las palmadas de la hermana y me empuja, y las otras están orando, bendícelo, Padre, ayúdalo, Señor. Y este empujón, no hay más nada que hacer. Entonces yo tenía grabado el tono en que venía él cantando. Y como me presentó, ahí entré yo. ¡Y! ¿A dónde estabas tú cuando Dios formó el universo? El hermano Antonio se asustó. Yo también. ¿Y sabe lo que vi? O sentí que se encendió un fuego dentro de mí. Y vino palabra. ¿De dónde vino la palabra? ¿Cómo vino? Vino del depósito que había sido cargado desde la niñez en la escuela dominical. Vino del depósito que había sido cargado en los cultos, en las reuniones. Y ahora yo puedo hablar a esta gente, pero ¿cuánto tiempo habla uno? Para mí fue una eternidad. Y se acabó la palabra y yo había confrontado a la gente a dónde estaban ellos cuando Dios fundó el universo. Tremenda revelación. ¿Sí? Y cuando veo que la palabra se fue, miré a la hermana Antonio y regresé a mi lugar. ¿Sí? Y ahora yo tengo una confusión interna. ¿Qué fue lo que pasó? ¿Qué pasó? La garganta está ardiendo, los bronquios, todo está afectado. Y el hermano pasa adelante y comienza a convocar a la gente a la salvación. Y hubo gente que se convirtió, como unas 10 o más personas. Pero a mí no me importa. Me importa que yo tengo la garganta deshecha. Tengo los pechos, el bronco que está ardiendo. ¿Eh? Y estoy ahí viviendo el susto todavía. ¿Qué cosa me pasó? Y la anciana vuelve y toca mi espalda. 3 palmaditas de nuevo. Pam, pam. Lo hizo bien. Muy bien. Solo que de la próxima vez no necesita gritar tanto así. Era un regaño. Entonces yo aprendí que cuando se predica no se debe gritar tanto. A ver. Era el año 15 de mi vida. Esto marcó un nuevo camino. El camino a la educación teológica. Esto marcó al camino de saber comunicarme con la gente. Esto marcó el camino de tener una mejor comprensión de las escrituras. Esto marcó un nuevo camino de una vida de oración. Esto marcó un nuevo camino de conocer más a Dios. Pero desde aquella fecha hasta hoy, lo que yo puedo dar testimonio es que no ha faltado palabra en mi boca. Y te vengo a decir en esta hora, yo siento que el Espíritu que me asistió allí está aquí y te quiere asistir a ti. Levanta tus manos. Tu palabra no vuelve vacía, Señor. Estamos frente a retos, a desafíos extraordinarios. Estamos creyendo que en todo lo que tú nos llevas hay propósitos nobles, trascendentes, que influye en el desarrollo de uno, de la familia futura que podamos crear, de gente con quien vamos a relacionarnos. Señor, este grupo de hombres y mujeres que están aquí entiende hoy el valor de la cobertura espiritual. Gracias porque tú nos das este privilegio de tener peso profético en la palabra, en la conducción de nuestra vida ministerial. Bendigo a cada uno de tus hijos. Josafá dijo: creer en Dios y estaré seguro. Queremos estar seguros. Como diga conmigo: creo en tu palabra, creo en ti, Señor, y estaré seguro todo el futuro de mi vida. Diga: creeré en los profetas y seré prosperado.
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5: Son las 2 en punto.
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0: Son las 2:30.
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0: Las 2 de la tarde, 33 minutos. 2 de la tarde con 33 minutos. 2 de la tarde, 33 minutos. La temperatura en la ciudad de San José de Cúcuta, 36 grados centígrados. Hoy es miércoles 22 de julio, año 2026. Miércoles 22 de julio. De fondo nos acompaña en la vitrina Ingrid Rosario. Esta cantautora de música cristiana que ha venido para traernos una música de inspiración de fe. Música con la cual hemos crecido, hemos aprendido a adorar a Dios, pero sobre todo música en la cual trae un mensaje de confianza en Dios. Bueno, precisamente a esta hora de la tarde tenemos a Ingrid Rosario de Cortina Musical, la tenemos allí de fondo, porque vamos a hablar de un evento importantísimo, un evento que viene para la ciudad de San José de Cúcuta, un evento sin precedente, y este evento se va a desarrollar aquí, en el auditorio principal de la Iglesia Centro Cristiano Los Pinos, el próximo sábado 15 de agosto. Escúcheme, sábado 15 de agosto, todos los caminos conducen al auditorio principal de la Iglesia Centro Cristiano, todas las mentes enfocadas a esta maravillosa actividad. Cúcuta adora, el cielo responde, y para eso tenemos una de las personas que están allí ayudando, colaborando en todo este tema especial. Así que saludamos de manera especial a Alejandro. Alejandro, buena tarde, ¿cómo me le va? Saludamos a la gente que está en Chinacota y en Cúcuta a través de la 1370M y 95.7 FM. Alejandro, buena tarde.
1: Bienvenido, bueno, gracias por el espacio aquí en Frecuencia F. Estamos aquí, bueno, compartiendo la información de lo que será este sábado 15 de agosto en nuestra iglesia, el Centro Cristiano Los Pinos. Uh-huh. Estará el Cúcuta Adora, Ingrid Rosario y Redimido, los dos juntos por primera vez en la ciudad en el mismo escenario. Quiero decirle que es un reto lo que vamos a hacer, pero bueno, la gloria de Dios se va a mostrar ese día, así que estamos contentos porque estamos a menos de un mes de lo que será el Cúcuta Adora.
0: Sí, señor, y además de ello, mi amigo Alejandro, Ingrid Rosario, que viene, creo que es por primera vez que viene a la ciudad de Cúcuta, la primera vez ustedes la traen, ¿no?
1: Sí, ella comentaba que estuvo hace como más de 20 años.
0: Imagínese. En la ciudad. Y por eso es que no lo recuerdo, porque hace más de 20 años.
1: Yo me convertí hace 11.
0: Exacto.
1: Pero no, es un tiempo bonito. Ingrid ha marcado generaciones. Yo recuerdo, sí, que, aunque no era contemporáneo, quizás cuando yo me convertí, fui marcado con sus canciones. Sus canciones, sí, son bastante congregacionales. Creo que todos hemos cantado, hemos adorado, hemos sido inspirados a través de su letra, de su melodía y de su voz, que creo que es una de las voces más importantes femeninas en el género gospel.
0: Sí, señor. Alejandro, este 15 de agosto, hablemos un poco del auditorio. Ya conocemos, viene Ingrid Rosario, viene nuestro amigo Redimidos, y desde luego todos queremos escucharlos a todos y cada uno de ellos. Pero hablemos primero del auditorio. Hablemos acerca de las cosas bonitas, chéveres que tiene nuestro auditorio, donde va a ser el concierto, porque no es cualquier auditorio, es un auditorio muy generoso con la iluminación, con el aire acondicionado, parqueadero, facilidades por doquier, ¿no, Alejandro?
1: Sí, claro, creo que cuando hemos realizado conciertos en otros lugares de la ciudad, hemos tenido el privilegio de compartir el escenario que es usado para grandes eventos, que es la Plaza de Bandera. Creo que la mayoría de conciertos se realizan ahí. Sí. Hemos visto que la logística que se puede generar allá no es la misma que se genera en el auditorio. Sí. Bueno, hubo una experiencia linda que creo que es bonita. Cuando estuvimos con Redimido la primera vez, llovió ya para el, sí, final del concierto. Ver a la gente adorando, saltando, alabando aún en medio de la lluvia, fue algo lindo y extraordinario. La persona decía, no, la lluvia de bendición, la lluvia de bendición. Claro, claro. Pero aquí en el auditorio tenemos el techo, es un auditorio cerrado, la acústica es totalmente diferente, hay silletería, amoblada, colchonada, hay, sí, bueno, todas las comodidades de un auditorio tan especial como es el auditorio del Centro Cristiano Los Pinos. Tenemos una gradería con una visual excelente, extraordinaria.
0: Eso es lo más bonito.
1: Todo el escenario, sí, claro que sí. Gámez,
0: creo
1: que la visual de la gradería no la tiene ningún otro evento. Ni siquiera cuando uno va a un concierto en el estadio puede ver como ve uno desde el mezanini, desde la gradería del Centro Cristiano. Así que, bueno, hay parqueadero, entradas privilegiadas, acceso rápido. Bueno, vamos con todas las comodidades y creo que lo importante de este tiempo y por qué lo decidimos, porque este concierto de esta magnitud lo hubiésemos podido decidir hacer afuera, hubiésemos podido hacerlo en cualquier otro lado, pero decidimos como organizadores de Luz y Sal Producciones hacerlo aquí en la Casa Madre, en el Centro Cristiano, porque creemos que aquí se viven grandes experiencias. No le estamos enfocando solamente al show, solamente a las luces, no. Solamente a quizás el momento, la emoción, sino a vivir un momento espiritual.
0: Total.
1: Creo que lo que marcará cada corazón es vivir un momento espiritual. Creo que cada persona que salga con un encuentro personal con Dios, saldrá con hambre, con sed, con deseo, con paz, con llenura, con sanidad, con liberación, y cualquier carga, cualquier problema, creo que Dios tomará el control ese día. Dios nos ha sorprendido en anteriores conciertos y creo que este no será la excepción.
0: Totalmente de acuerdo, Alejandro. Nos vamos entonces con una canción, pero antes, número de contacto para que las personas puedan ya comprar, apartar, pisar, como dicen en el lenguaje comercial, pisar la entrada, claro, para sí, este gran concierto del Cúcuta Adora el próximo 15 de agosto. Número de contacto,
1: James, ya se, señor, nos agotó la localidad de General
0: ya agotada.
1: Ya está agotada. 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
0: Ya sabe, el próximo sábado 15 de agosto, todos los caminos conducen al concierto Cúcuta Adora en el auditorio principal de la Iglesia Centro Cristiano Misión Global de Los Pinos. Viene Ingrid Rosario y el señor Redimido. Si a propósito de Redimido, vamos a escuchar una canción que es insignia, con una colaboración especial, pero allí principalmente el señor Redimido, es con esta letra y esta buena melodía. 2 de la tarde con 41 minutos, 2 con 41, esto es La Vitrina.
2: 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Redimido. Cristín de Clario.

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0: Las 2 de la tarde con 47 minutos, 2 de la tarde con 47 minutos. Eso es la vitrina de Frecuencia F Radio y Televisión. Saludamos a todas las personas que están ahí con nuestro amigo Alejandro en TikTok, el TikTok de Sal y Luz Producciones. Y los que están aquí a través de la 1370 AM en la vitrina, estamos allí muy conectados con lo que tiene que ver con este maravilloso evento. Este, más que un evento, es un tiempo de alabanza, de adoración, un tiempo profético. Cúcuta Adora, próximo sábado 15 de agosto. Alejandro, ¿a partir de qué hora se abren las puertas para el concierto ese próximo 15 de agosto? Hábleme.
1: Sí, James, a partir de las 5 de la tarde se abrirán las puertas para el concierto, para que la gente pueda llegar. A las 6:30 ya vamos a empezar a dar inicio, y a las 7 estaría el primer artista internacional. Okay. Vamos a contar con unos invitados especiales, sí, antes de ellos, pero también vamos a darles el tiempo para que tanto Redimido como Ingrid Rosario puedan hacer todo lo que ellos tienen preparado para nuestro concierto del Cúcuta Adora. Entonces será el sábado 15 de agosto y a partir de las 5 de la tarde las puertas se abrirán. Algo, James, que no hemos dicho es que este concierto, a diferencia de los demás conciertos, va a tener una escenografía diferente. Okay. Va a haber tarima, va a haber pasarela, va a haber todo lo que es la implementación de luces, de sonido, de pantallas diferente. Vamos a tener una escenografía. Es algo tremendo poder tener a dos bandas diferentes, porque cada uno es con instrumentos diferentes, con bajos, con
0: el baterista,
1: la batería diferente, pianos diferentes, todo tiene que ser una logística diferente para cada artista, y todo lo vamos a integrar en un solo escenario. Así que creo que lo que vamos a vivir será algo extraordinario. Sábado 15 de agosto a partir de las 5 de la tarde,
0: James. Perfecto. 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Bueno, viene Redimidos, viene Ingrid Rosario, pero también hay gente de la ciudad de Cúcuta y otras personas. ¿Podemos adelantar un poco los adoradores, los artistas que trae? Porque ustedes siempre
1: queremos sorpresa. No, queremos enfocarnos en los principales. Sí, okay. Pero hay unas sorpresas lindas, va a haber unas sorpresas bonitas.
0: Háblenme, dígamelo.
1: Queremos que la gente esté expectante. Van a haber unas sorpresas bonitas, queremos integrar gente de nuestra casa, talentos nuevos, ajá, gente que ha estado haciendo las cosas muy bien, y creo que es un momento lindo para abrirles el espacio para que ellos puedan proyectarse a lo que Dios va a hacer con ellos.
0: Hay un escenario o hay una localidad en este concierto que a mí me llama la atención, me gusta, y es Gradería. A mí me gusta esa localidad, segundo piso, el mezanín de la iglesia, porque es generosa la visual, o sea, sí, es muy buena la visual. O sea, ay, que no, que ya solamente queda Gradería. Mire, cómprela, adquiérala, no se va a arrepentir para nada, porque esa es una localidad, mejor dicho, bella.
1: Sí, nos queda localidad Platino y nos queda localidad Gradería. Okay. Gradería es una de las mejores localidades para la parte visual.
0: Sí.
1: Sí, en lo personal, pues a mí me gusta o estar adelante o estar arriba.
0: Sí,
1: creo que esas dos son como los plus de poderlo estar en el centro cristiano.
0: Y el sonido también llega perfecto, o sea, todo el sonido, la iluminación, digámoslo así en palabras de espectáculo, el show.
1: El show se ve genial desde arriba.
0: Venga, una pregunta. Su merced ahorita estaba diciendo algo que si por compras hasta 3 boletas, entradas, hay un descuento especial. ¿Cómo es?
1: Sí, de 3 entradas en adelante hay un descuento especial a partir de 3 entradas. Si usted quiere adquirir su boleta y quiere quizás adquirir un descuento y usted dice, ay, yo estaba esperando que bajaran, pero están subiendo. Bueno, hay un descuento especial a partir de 3 entradas. Si usted está con su familia, con su hija, con su hijo, que si quiere venir todo el núcleo familiar, porque es que hay muchas personas que no vienen solas, James.
0: Sí, sí,
1: y hay personas que vienen los papitos con los hijos, o la pareja de novios con el amigo. Bueno, a partir de 3 entradas va a tener un descuento especial para que pueda disfrutar este 15 de agosto a Ingrid Rosario y Redimido.
0: Sí, señor, mire, y pregunta, ¿ese descuento especial es para las localidades que nos queda, Platino y Gradería?
1: Sí, para las dos localidades, cualquiera de la boletería que necesite. Si necesita Platino, tome su descuento. Si necesita Gradería, tome su descuento.
0: Perfecto.
1: Gracias a Dios. Y bueno, y pues la general no está disponible ahorita porque ya se agotó. Okay. Pero estamos mirando a ver qué poder hacer para abrir otra localidad. Pero tenemos disponible Platino y Gradería para que usted lo pueda disfrutar.
0: Bueno, podemos hablar del tiempo. ¿Cuánto tiempo va a tener Ingrid Rosario? ¿Cuánto tiempo Redimido?
1: Sí, claro. ¿Cómo es? ¿Cómo ellos es? Aproximadamente tienen un show, todos los artistas, ¿sí?, de esa talla, un show de entre 1:30 a 2 horas aproximadamente. Todo lo que demora su intro, sus canciones. Si algo tienen en particular es que uno no alcanza a escuchar todas las canciones de los artistas, porque sí, a uno le queda falta, y me hubiera cantado esta. Bueno, aprovechando eso, tenemos un video ahí en nuestro Instagram donde estamos reaccionando a una canción de Redimido.
0: Okay.
1: Si usted quizás puede entrar a Instagram, usted puede ir y comentar la canción que usted quiere que Redimido cante. Y ahí en los comentarios vamos también a sortear una boleta gratis de las personas que estén comentando ahí, entre los comentarios. ¿Para qué? Para que podamos generar esa interacción con Redimido y Redimido sepa qué canciones nos gustan a nosotros. Entonces,
0: perfecto,
1: vaya usted a Instagram y quizás Dios lo premie y se gane su boleta.
0: Hágame el favor. Bueno, hablando del señor Redimido, hay una canción que nos piden al 320-844-9617. Una canción especial del señor Redimidos. Esta canción se llama Locos Como Yo. Y bueno, vamos a escucharla aquí en la 1370. Locos Como Yo. Sí, así se llama el señor Redimidos. Y vamos a sintonizarla. Esto es La Vitrina. Y a propósito, recuerden, sábado 15 de agosto, vamos a estar en el Cúcuta Adora. 350-728-4550. 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Después, a partir de 3 entradas, hay un descuento especial. Así que no se pierda esta gran promoción, esta gran oportunidad de venir con toda su familia y venir también con sus amigos para disfrutar de este gran concierto. El señor Redimido, Locos Como Yo, en la Frecuencia F.

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0: Las 3 de la tarde en punto. Si a usted esta canción, si usted esta melodía que está sonando de fondo, esta canción le ha ministrado, usted ha sido quebrantado por la presencia de Dios al escuchar esta canción en un CD, en un cassette, cuando la ponemos aquí en la frecuencia F, cuando la ministran en su iglesia. Imagínese ahora que la misma Ingrid Rosario, en vivo y en directo con toda la banda, la estén ministrando. Imagínese nada más. Bueno, ¿y dónde puede vivir esa experiencia, mi amigo Alejandro? Las personas que aman esta canción que se llama El Poder de Tu Amor, de Ingrid Rosario, ¿dónde pueden vivir esta experiencia especial?
1: Así es, James. Bueno, vamos a tener, bueno, en este momento tenemos disponibles dos localidades, tanto la Gradería como la Platino. Están disponibles con descuento, y a partir de 3 entradas tienen un descuento adicional. Okay. Estamos ahorita tratando de que la gente pueda venir, pueda disfrutar en familia, tanto la juventud como los papás. Bueno, toda la familia pueda venir a este concierto y unirse en adoración. Creo que cuando la familia adora, el cielo responde. Así que los esperamos este sábado 15 de agosto en el Centro Cristiano Los Pinos, aquí en Cúcuta, Colombia, para que puedas disfrutar de este tiempo sobrenatural en la presencia y permitas que el amor de Dios pueda alcanzarte a ti, a tu familia y aún al que no conoce de Dios.
0: Sí, señor, así que este próximo sábado 15 de agosto estamos todos invitados y convocados al Cúcuta Adora, y es en el auditorio principal de la Iglesia Centro Cristiano. Recordemos las redes sociales y número de contacto para que las personas allí se puedan comunicar, mi querido Alejandro.
1: 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El descuento que usted va a recibir a partir de 3 entradas. Si compra una, tiene ya descuento, pero okay, si va a 3 entradas, usted también va a poder disfrutar de un descuento especial. Así perfecto, que vamos, disfrute, para que usted pueda ir y con toda su familia adorar juntos a Papito Dios.
0: Localidades que nos quedan hasta el momento, ¿cuáles son, mi querido?
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0: Bueno, vamos cerrando nuestra vitrina en la tarde de hoy, Alejandro, para que haga la invitación. Recuerde allí el día, la hora, los artistas de este gran evento, el Cúcuta Adora, con una tarima impresionante, luces, mejor dicho, el sonido y la comodidad que tiene el auditorio de la Iglesia Centro Cristiano.
1: Sí, claro que sí, James. Sí. Bueno, James, señor, este concierto contará con una escenografía totalmente diferente. Habrá tarima, habrá pasarela, la que sale hasta el público.
0: Okay.
1: Así que el artista estará mucho más cercano. Habrá mucha, pues habrá luces, pantalla, bueno, todo lo que un concierto de esta talla quizás amerita. Yo veía gente y escuchaba personas que decían, uy, qué montaje el de J Balvin. Huh. Bueno, usted va a decir, no, qué montaje el del Cúcuta Adora.
0: Así es,
1: porque
0: papá,
1: si algo queremos hacer, lo queremos hacer es con excelencia. Así que venga, disfruten, dese la oportunidad de vivir esta experiencia. Permítanos a nosotros servirle, ayudarle, bendecirlo con esto que estamos haciendo. Y bueno, que usted y su familia puedan disfrutar de este tiempo maravilloso de adoración. Redimido, uno de los artistas más importantes del género urbano.
0: Total.
1: En la música cristiana. Ingrid Rosario, una de las voces más privilegiadas, una de las voces que ha impactado generaciones por más de 20 años. Y creo en este tiempo que Dios nos va a sorprender, porque cuando Cúcuta adore, el cielo responderá.
0: Amén. Totalmente de acuerdo, amén. Ya saben, la información para que usted pueda allí, bueno, a nuestro amigo Alejandro está haciendo ahí el TikTok, tranquilo, fluya ahí mi amigo Alejandro en el TikTok. Yo voy cerrando aquí nuestra transmisión, pero recordarles de manera muy especial que el próximo sábado 15 de agosto en el auditorio, en el cómodo auditorio de la Iglesia Centro Cristiano Misión Global de Los Pinos, estaremos en este Cúcuta Adora, el cielo responde, con Ingrid Rosario y Redimidos. Toda su música, toda su alegría, todo lo que es el espectáculo, la escenografía, pero también llamaremos la presencia de Dios para que haya un momento especial. 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Nos quedan localidades de Platino y Gradería. Yo le digo, Gradería para mí es la mejor. Ay, pero es en el segundo piso. Vea, allá se disfruta, se goza también. Y la visual, la visual es espectacular. Así que para todos y cada uno de ustedes allí les dejo la invitación. 350-728-4550 para el Cúcuta Adora este próximo sábado 15 de agosto. Un abrazo para todos, los despedimos con esta canción, El Señor Redimidos, junto a Evan Kraft, una canción hermosísima, propicia para todos ustedes y para mí también. Esta canción se llama Todo Va a Estar Bien. Una vez más, sigan con la buena programación de Frecuencia F Radio y Televisión y con la programación.
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0: Bien.
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2: Es bueno alabar tu nombre, Jesús, precioso. Este es el lugar de tu alabanza, Señor.

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0: Son las 4 en punto.
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0: Son las 5 en punto.
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2: ¡Oh! ¿Cuántas nuevas criaturas hay aquí en esta?

0: Sí, Señor. Oh, te alabamos. Te alabamos, Señor.
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La Biblia dice en Salmo 119, versículo 105, lámpara es a mis pies su palabra y lumbrera mi camino. ¿Cuántos dicen amén a eso?

0: palabras.
1: Son las 6 en punto.
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Aunque ande en valle de sombra de muerte, no temeré mal alguno, porque tú estarás conmigo. Tu vara y tu cayado me infundirán aliento. Salmos capítulo 23, versículo 4. 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
1: Oh Jehová, de mañana oirás mi voz. De mañana me presentaré delante de ti y esperaré. Salmos, capítulo 5, versículo 3. 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
1: Buenas noches, queridos emprendedores del reino. Qué privilegio, qué alegría nuevamente estar un miércoles más aquí con cada uno de ustedes. Quiero que por favor en este momento nos acompañen por favor de pie y vamos a iniciar nuestro culto, nuestra reunión de emprendedores del reino. ¿Cuántos tienen expectativa por todo lo que Dios va a hacer en esta noche? Levánteme su mano. Y si de repente no ha venido con expectativa, la invitación que quiero hacerle hoy es: ponga y fije o defina su expectativa. ¿Por qué ha venido en esta noche? ¿Cuál es ese propósito? ¿Por qué? Porque nuestro Dios es un Dios de propósitos. Así que defina su expectativa. Y quiero saludar también a las personas que nos acompañan a esta hora a través de nuestros medios de comunicación, a través de la radio, de la televisión, de nuestro canal de YouTube. A todos ustedes, bienvenidos y bienvenidas a esta noche de Emprendedores del Reino. Quiero que por favor salude a la persona que tiene a su lado. Dígale bienvenido, bienvenida. Y vamos a orar. Les invito para que puedan cerrar sus ojos allí donde ustedes están. Señor, gracias. Gracias por esta noche. Gracias por este tiempo maravilloso que ha nacido.